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0: 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Brindo porque al fin me envió un mensaje y no un audio de 2 minutos. Brindo porque a pesar del tráfico llegué antes de que empiece a llover. Brindo porque mi canción sonó sin interrupciones. Bueno, excepto por este comercial. Vos encontrá el motivo. 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

amigos, ¿cómo están? Muy, pero muy buenos días. Bienvenidos a nuestra programación de En Buenas Manos, aquí por la 89.1 FM Radio Concierto. ¿Cómo están todos?

0: Espero que estén bien, que estén disfrutando de esta bellísima jornada. Nos indican los oyentes si estamos saliendo bien, por favor. Le vamos a agradecer. Ojalá me digo de madrugada, porque este vehículo por lo que dañando y estoy a tumbaiteo. Digo, tengo un medicamento y chao. Ya lo que pasó, de repente no lo sentimos. El compañero Wilson Andrés Martínez está en los controles técnicos. Lucía Villamayor, ¿cómo le va? Buen día.
1: ¿Qué tal? ¿Cómo está, Luciano Victoso? Saludos a los oyentes de nuestra Mañana en Buenas Manos, a Wilson, los compañeros móviles, la gente que nos escucha a diario a través de www.radioconcierto.com.py, los que están por nuestra señal de aire, la 89.1 FM, muy pero muy buenos días, Matemón.
0: Bien, Lucía.
1: Da y suerte, se la llaman de directo de policía, ¿no?
0: Lleva 60 ayer millones,
1: ayer asaltaron un local, llevaron 60 millones y celulares otra vez. Y al menos dos celulares recuperaron mediante rastreo ahora, pero la plata se fumó.
0: Inaugura. Acá y aquí no agüero.
1: En pleno mercado abasto.
0: Aguayo. Aquí no aguayo.
1: Aquí no. No sé.
0: Sí. Aquí no, no aguayo. Aquí no aguayo. Sí, es segundo apellido.
1: No está queriendo ser bueno su inicio.
0: Te coba porque sea.
1: Porque estamos hablando de un golpe en la zona de kilómetro 4 el día que asumió. Y ayer otra vez este que es grande, 60 millones, no es poca cosa.
0: Perjuicio al fin, ¿verdad? Es como uno dice...
1: Ni que te saquen ahora mismo.
0: Terrible está la inseguridad.
1: Estamos hablando de un trabajador, ¿verdad? Sí. ¿Qué pucha?
0: Porque... me imponen a la situación. Bien, por fin hay una... Yeguma. Irán anuncia acuerdo con Omán.
1: Mira que vamos a ver si Infobae ya no actualiza que se va. Bombardearon todo otra vez.
0: Sobre Hormuz.
1: Dice, Vance afirmó que las negociaciones con Irán son desordenadas, pero aseguró, mejor dicho, que terminarán con un resultado favorable para Estados Unidos.
0: Ahí está. Entonces ya, por lo menos que me mongueta ya. Irán el que informó. El miércoles, que llegó a un acuerdo con el sultán de Omán sobre una nueva ruta de tránsito para buques en el estrecho de Hormuz de ambos. Ambos son ribereños, dice. Son de ese estrecho. Y que se encuentran en el centro de la tensión con Estados Unidos. Sin embargo, cualquier reapertura de la ruta marítima clave para el tránsito de hidrocarburos bloqueado por Teherán dependerá de acciones de Washington porque por su parte ha impuesto un bloque a los puertos iraníes, afirman fuentes de la República Islámica a medios locales. Las coordenadas geográficas de la ruta prevista por ambas partes han sido acordadas, aseguró el portavoz de la Cancillería iraní, Esmail Bakai, citada agencia. Precisó que Irán y Omán, la estadounidense, la ciudad de Omán, estaban trabajando en una declaración conjunta siempre y cuando tercera parte no obstaculice el proceso, o sea, Estados Unidos. Vamos a ver cómo concluye todo este tema de negocio y tema, Lucía. Ya a otro país, vaya a cargar la combustible. A ver, espérate. Tortura es para pasar, tortura es para volver. Y ella, pues, la economía es la base de la riqueza. Ya es que mantén a PTI ventaja a mí. Y efectivamente, lo sigue, está todavía a un buen precio el combustible en el vecino país. Y tenemos que salir a buscar, por lo menos el gasoil, ¿verdad?
1: ¿Y la nafta?
0: O sea que no me fijé, Lucía. Honestamente te digo, no me fijé en la nafta. Pero la nafta está más cara ya. Está más cara la nafta. El gasoil es la que está más barato. Como el real también está bajando, entonces hay una diferencia sumamente importante. No, hago publicidad, gente. Solamente hablamos de economía, ¿verdad? Y... esa es la te digo exactamente cuánto está. Ahí está. 7000 y más abajo está, inclusive. 7000.

0: 1700.
1: ¿Cuál es ese?
0: El diésel.
1: El diésel. Llega hasta casi 10.000 ya.
0: Sí, no, ya está a los 10.000.
1: Hay algunos emblemas que está casi 11.500. Sí. Diésel.
0: Y da una diferencia con ese valor, nomás los 2.237 guaraníes por litro. Y bueno, ya por el cámara. No hay de otra. Felicidades a la gente que están de cumpleaños, quienes están celebrando algún acontecimiento especial en esta jornada. Felicidades, a pasarla bien, a disfrutar de esta bellísima jornada. Todos los días son realmente una oportunidad para seguir adelante. Paraguay ya no cuenta con el rótulo del país más barato de Sudamérica, Lucía. De Paraguay, sí, perdió, me parece, ese estatus. Ya en la mitad o algo de rótulo, ¿verdad? El índice de costo elaborado por Numbeo compara el nivel relativo de precio de bienes y servicios de consumo entre ciudades. La medición toma a Nueva York como referencia con un valor de 100 e incluye gastos vinculados con alimentos, restaurantes, transportes, combustibles, servicios básicos, vestimentas, recreación. El indicador principal excluye los alquileres y las cuotas hipotecarias que se presentan en índices complementarios. En la edición de la mitad del 2026, Paraguay registró un índice de costo de vida de 31,99 puntos. Esto significa que bajo la metodología de esta empresa, los bienes y servicios incluidos en la medición representa aproximadamente el 31,99% del nivel del precio de Nueva York. Aunque Paraguay continúa entre los países con menos costo de Sudamérica, su posicionamiento relativo cambió de manera considerable frente a la edición de la mitad del 2025. En aquella oportunidad, el país representaba un índice del 22,82 puntos, ocupada en últimos lugares entre los 11 países incluidos. Un año después, pasó del puesto número 10 al puesto número 12 en economías y quedó como tercer país con menor costo de vida de la región, solamente por encima de Ecuador y Bolivia. El índice paraguayo aumentó el 9,7% entre los puntos de ambas ediciones, equivalente en una variación del 40,18. Está por el incremento que aparece en la clasificación haciendo una comparativa del 2025 y el 2026. Da porcentuales nada más y no nos da un indicador exacto, ¿verdad? Del costo de vida en números, ¿verdad? Solamente en cuestiones porcentuales es lo que tenemos, por lo menos, y compartimos con ustedes. Lo cierto y lo concreto es que Paraguay ha perdido el rótulo del país más barato de las tomas de 10 países, por lo menos lo que habla de esta información.
1: Vamos a ver un poco lo que indica la Dirección de Meteorología. Hay un aviso meteorológico vigente que al menos por ahora no nos incluye.
0: Para llevar en cuenta, antes nada más, Lucía, la noticia por nada. Primero añadimos un anillo de pájaro de mal agüero. Petropar mantendrá sus precios de combustible, afirma su presidente.
1: Y mañana por ahí ya se va a rehusar.
0: Hablando de combustible nomás, el presidente de Petróleos Paraguayos, William Wilca, aseguró que la petrolera estatal no realizará un reajuste inmediato de los precios de sus combustibles. Nosotros somos hoy lo más competitivo, argumentó Wilca. Según una publicación de medio del Estado, Petropar va a mantener sus precios incluso ante el incremento aplicado en algunos emblemas privados. Ahí está. Ya comentamos la alerta meteorológica, porque tiene alerta ahí, parente ahí, como tema Nueve departamentos nos decía, sigue que está bajo alerta,
1: Sí,
0: ¿verdad?
1: señor, 19 grados en el este del país, la humedad hasta un 90%, el viento en 13 kilómetros la hora. Lo que respecta también al resto de la jornada, dice la Dirección de Meteorología que vamos a tener una jornada que va a estar marcada justamente por las lluvias y también por algunas tormentas
0: Aguacero parecía ahí,
1: eléctricas.
0: Lucía. Seguramente en alguna parte del
1: Ayer, por
0: departamento.
1: ejemplo, se esperaba la lluvia y hermoso
0: Sí.
1: estuvo el día, hasta la
0: Ya
1: noche, ¿verdad?
0: tiene y vive la verdad.
1: Fresco, cálido, cielo mayormente nublado, vientos morados al norte, luego morados al sur, lluvias dispersas con ocasionales tormentas eléctricas. Dice la Dirección de Meteorología, la mínima de 17, la máxima va a ser de 25 grados. Para mañana viernes, fresco, cielo mayormente nublado, vientos morados al sur, lluvias dispersas con ocasionales tormentas eléctricas, mínima de 13, máxima de 20. El sábado fresco, cálido, cielo mayormente nublado, vientos variables luego del sur, mínima de 13, máxima va a ser de 24 grados, según lo que reporta la Dirección de Meteorología.
0: Este jueves será otra jornada cálida y lluviosa en Paraguay. Nueve departamentos están bajo alerta de posible fenómeno de tiempo severo durante la mañana. Anuncia una jornada cálida, con cielo mayormente nublado, vientos variables, ocasionales tormentas eléctricas en mayor parte del territorio paraguayo, incluyendo Asunción. Desde poco después de las 5 de hoy está activa una alerta meteorológica por potenciales fenómenos de tiempo severo, lluvias moderadas a fuertes para 13 de los 17 departamentos, como Concepción, San Pedro, Cordillera, Huayraca, Aguazuca, Azapá, Itapúa, Paraguarí Central, Amambay, Canindeyú, Alto Paraguay y el este de Presidente Arias. Se esperan que las precipitaciones y las tormentas continúen mañana viernes en mayor parte del país. El sábado registraría condiciones más estables, aunque podrían llover en zonas del norte de ambas regiones. El ambiente se mantiene cálido en Paraguay este jueves y se esperan temperaturas máximas de 30 grados centígrados en Asunción, 25 en Ciudad del Este y Encarnación y hasta 20, 36 grados en el Chaco paraguayo. Las mínimas se ubicarían hoy entre 17 y 22 grados. Sin embargo, mañana se registraría un importante descenso de la temperatura, con máximas de 20 grados y una mínima de 13 en la capital. El sábado se esperan mínimas de 12 grados y una máxima de 26 grados en Asunción. Es a nivel país el pronóstico ya también un poco extendido de lo que va a ser los próximos días.
1: Bueno, vamos a mirar un poco lo que traen en portada los diferentes medios a nivel país. Etapa del diario ABC Color. Muchas novedades. Ayer lo de Retamoso, por ejemplo, en la Cámara de Senadores con relación al título falso que supuestamente tiene, ¿verdad? Prácticamente está confirmado de que ni siquiera pasó por la universidad.
0: ¿Ah, sí?
1: Y sí, porque él hacía cursos en Paraguarí, después venía otra vez a Ciudad del Este. En Paraguarí, de forma específica, la institución en la que supuestamente se graduó tuvo un año, ¿no? O sea, hay un montón de irregularidades que te dan la pauta de que había sido retamoso.
0: Oye, pues está bien que hagas curso acelerado, pero demasiado
1: Pero
0: acelerado así ya no, ¿verdad?
1: no, qué pucha.
0: Va, el Senado, disculpa, Ana Lucía, que así debe tener recortada. Va, el Senado trataría en 8 días el proyecto para regular combustibles. En pleno, el Senado estableció ayer el tratamiento en 8 días el proyecto de ley que impulsada por la senadora Esperanza Martínez. La iniciativa busca transparentar, desglosar y hacer pública la estructura de costos de los combustibles en el mercado nacional. El objetivo central es separar los gastos reales de importación y distribución de los márgenes de ganancia con el fin de evitar subas consideradas y arbitrarias. Hay un proyecto de ley que venimos postergando y que va a ser tratado, que no va a tratar que tiene que ver con la transparencia, o sea, tiene que ver con la transparencia de los precios de combustible, señaló la
1: Un
0: senadora.
1: proyecto de ley que obliga a los emblemas que trabajen con combustibles a dar a conocer la conformación del costo del producto que venden. Porque esa es toda una duda. de la conformación del costo del combustible. Porque ellos escuchan allá que Hormuz se cierra y ellos alzan combustible. Sí. ¿Y cuál?

0: conformación real, qué porcentaje en realidad afecta eso a la conformación de tu costo. Hasta ahora no se sabe.
1: No,
0: ¿Te
1: opino
0: acordarás que cuando
1: yo.
0: se iba a hacer el impuesto selectivo a los combustibles se habló del tema? Se quiso conocer cómo se daba la conformación del costo del combustible y no se
1: No
0: pudo.
1: prosperó.
0: No prosperó. Y ahora buscan que con un proyecto de ley los emblemas tengan que informar cómo está conformado el costo. O sea, el conjunto de todo lo que gastan ellos, ¿verdad? Y también el margen de ganancia establecido para...
1: Pero
0: Que hoy
1: no es
0: es...
1: que yo esté en contra del proyecto, solamente no crees que es medio arbitrario. Pues yo no me puedo venir a meter en tu negocio, Lucía.
0: Pero entre ellos está la Petroparmo, la estatal.
1: La petrolera tiene la obligación por ser una institución del Estado paraguayo.
0: Es como defender al consumidor, Lucio. Porque si yo no tengo un parámetro de cómo vos conformás tu precio, significa que vos amaneces mal mañana y levantás mal precio.
1: Claro.
0: De ese lado
1: No,
0: es que...
1: pero la oferta y la demanda, pues es normal. El empresario, pues tiene que. No quiero ser medio grosero y ordinario en la expresión de ella, pues ella, pues está en la empresa de ella. Y la gente que quiere ir a comprar, ir a comprar de vos. Regular, o sea que de. Bueno, y por año llegó a mí y allá de vez en cuando, en líneas generales. No estoy cuestionando de ninguna manera una ley que se va a estudiar. Pues la misma cosa tuvieron con el tema de la carne. ¿Y dónde está el proyecto de ley de no prosperó? Ojo, Freezer. Ojalá nomás de que esto prospere, ¿verdad? Ya que no hay muchos empresarios del rubro en el Senado ni la Cámara de Diputados, ¿verdad? Pero no está mal saber un poco que socialicen un poco el tema de cuánto es lo que verdaderamente cuesta un litro de gasoil tipo 3, el gasoil tipo 1 y las naftas desde la más sencilla de octanaje hasta el podium, como lo llamamos, ¿verdad? Y sincerar un poco los precios para el consumidor.
0: Sí, señor. Vamos a ver lo que trae en portada el diario ABC Color. Dice en esta jornada, hoy es... Ya es jueves.
1: Jueves 6 de agosto
0: Socorro.
1: 2026.
0: Fíjate con la semana.
1: Dejaré yemas.
0: Nos sentimos la semana y mucho menos el fin de semana.
1: Aquí tenemos que preguntar a la gente, vaya va a llegar a cotidiano novenario a San Lorenzo.
0: Bueno. Fiscalía ahora está detrás de los consejeros del IPS, dice caso de supuesta lesión de confianza en la previsional tras imputar a expresidente Jorge Brites y Vicente Bataglia. Fiscal Julio Ortiz pidió ayer la lista de resoluciones y actas de ambas administraciones. Abogada Rosa Colmán, una de las nueve imputadas en el caso, fue la primera detenida. Obtuvo libertad ambulatoria bajo fianza de 500 millones. Según investigación, IPS sufrió un daño patrimonial de 61 millones de guaraníes en contrato con Neipar Saeca para obras de quirófanos. Informe de gerencia de salud del IPS revela que se dejaron vencer a más de 36 mil medicamentos equivalentes a unos 1.800 millones de guaraníes entre el 2023 y 2025.
1: Son medicamentos muy caros, según lo que leí, Lucía.
0: Sí,
1: No ha
0: medicamentos caros.
1: desglosado aún, pero qué criminal. Esto sí que es criminal, Lucía. Es criminal la manera que ha actuado esta gente, ¿verdad? Con relación a lo que han hecho con los usuarios, con los asegurados de IPS, que muchos estaban peregrinando buscando medicamentos a coño un gato paite.
0: Dejaron poder poder y encuadrar hasta en otros hechos penales el tema, no
1: Sí.
0: solamente en lesión de confianza. Bataglia es el que está fuera del país, había viajado días antes, ya prácticamente 22, 23 de julio. Y hay que ver lo de Jorge Brites, ¿verdad? Según la defensa, no corresponde la citación con la orden de detención, ya que se impartió en este caso por parte de la justicia. Hay que ver cómo avanza y qué es lo que hace la defensa para frenar el proceso, imaginamos, de estas dos personas, fundamentalmente quienes son ex titulares del IPS, Jorge Brites y Vicente Bataglia. Reitero, Bataglia salió del país, está por el extranjero. Y hay que ver
1: O
0: si
1: sea
0: es
1: que
0: que
1: está lo por el extranjero,
0: estaba luego
1: sí,
0: por el
1: en Italia
0: extranjero,
1: está, sí.
0: estaba luego antes de que se lo procese en este caso, ¿verdad? O sea, no es que salió porque
1: Sí.

0: acción fiscal en caso ni nicho, dice que está la fotografía de de parte de las obras de los 500 mil millones de guaraníes en la era de Oscar Nenecho Rodríguez.
1: Qué lamentable. Eso se quedó parado, ¿no?
0: Terminó así ya. Hay calles completas que están destruidas. Hasta ahora. Nenecho salió del poder hace casi un año
1: Sí.
0: ya. Más de un año.
1: Yo no sé, o sea, como le escuché ayer también a Leite con una expresión a su estilo, ¿verdad? De las verdaderas deudas que tiene el Estado con el tema de los medicamentos. Él pidió dejar de maquillar, pidió al gobierno dejar de tapar, bachear nomás las cosas, porque con esta situación y a este ritmo que estamos, ni en 30 años se va a pagar todas las deudas, decía. Pues, y más, le dices a. Hey, yo vi la director de ministro de Economía, ojo, pan a preso vive. Así de sencillo. Y la misma cosa de estas obras inconclusas, ¿verdad? Súper protegido y te velocidad, gente.
0: Lo han hecho, sí, por lo visto, porque no se avanzó en absolutamente nada y ahí sí que es más evidente todavía el robo. Paraguay tiene un susu económico y es porque se roba, afirma senador Ignacio Iramain. Nuestro país ya no puede jactarse de ser el más barato de Sudamérica. Cartistas en guerra interna por destino de préstamo para obras viales. Este es el tema del préstamo de los 75 millones de dólares del Banco Interamericano de Desarrollo que quiere hacer el MOPC. Pidió al Congreso, Senado ya le aprobó, pero encontró trabas en diputados. Porque para algunos no está bien distribuida la ejecución de las obras en los departamentos.
1: Celo político,
0: Celo político.
1: el celo político es más feo pella y cuada, expresiones de trato a poco.
0: Hola.
1: Beto Ovelar. Que
0: Dice que van a
1: mientras que
0: hacer
1: los
0: el
1: demás
0: lunes.
1: estaban durmiendo, ¿qué,
0: Y
1: Inel?
0: sí.
1: Él empezó a.
0: Claro. Esa es la realidad.
1: Sí.
0: Después, cuando vieron que ya alguien podía, había sido, ellos se despertaron todos.
1: Sí.
0: Vieron toda la luz. ¿Verdad? El lunes va a haber una reunión de comisión de presupuesto. No, Hacienda. Comisión de Hacienda. Y allí se va a hacer una reunión con la ministra para decirle dónde son los otros departamentos en donde también se puede invertir la plata. Para ver si se destraba así el tema para el martes, porque el martes se tiene que tratar
1: Sí.
0: esto. Se tenía que haber tratado hace 15 días, no se trató y el martes van a procurar otra vez que diputados de carta verde a este préstamo de 75 millones de dólares para construcción de caminos, puentes y entre ellos lo que tiene que ver con el puente Pengo San Miguel en conexión entre Mingabazú y Cedrales.
1: Pero no sé, era una puja política innecesaria para el 2028. Y si onda y la se gusta pa ver todo o el área ya po igual ponio onda ponio la tipo y hay que darle a César lo que es de César de que ojina pe ne esa otra cosa pues ya tuvo y no veo muy poca productividad en nuestros senadores en el departamento del Alto Paraná lo sé.
0: Cero luego diga.
1: O vos sabés
0: No, es
1: alguna.
0: que ves poca productividad. Cero. Cero y telo.
1: Yo no le veo al TikToker, por ejemplo, saliendo a defender lo de Pengo,
0: Va. Acá, Emma. Por
1: por
0: favor.
1: ejemplo, un momento corre si había, me
0: Se
1: dice.
0: va a ensuciar. ¿Cómo pico le vas a hacer?
1: Y
0: No.
1: tampoco con todo el respeto y el cariño que se merece la doctora
0: No, ella está en una deuda gigantesca con el Alto Paraná.
1: Paredes, ¿verdad?
0: Yolanda,
1: Yolanda
0: bah,
1: Paredes.
0: una deuda gigantesca tiene esa mujer con el
1: Sí.
0: Alto Paraná.
1: Demasiado macro es
0: Es
1: tu
0: que
1: proyección, Yolanda
0: hay
1: Paredes,
0: gente
1: pero.
0: que sube al Senado y se olvida, luego aparece de qué departamento
1: Sí.
0: proviene. Hay muchos que se mudan luego.
1: Hay
0: Y
1: una
0: acá
1: tremenda
0: hay un montón
1: necesidad.
0: de cosas que se tienen que hacer, que se tienen que ver. Hay instituciones públicas que todavía no tienen oficina en el Alto Paraná.
1: Papá tomó.
0: Y que cada uno, si es que quiere hacer.

0: hacer un trámite, tiene que viajar 327 kilómetros para conseguir. Y después que te digan otra vez, no, hoy no atendemos justo eso. Podemos seguir funcionando así. Hay oficinas que son pasapapeles de la central.
1: Y Rubén Velaje no va lejos también de ellos, ¿verdad?
0: Y están en el mismo nivel. Para los intereses particulares que mandan allí. Los tres. Solamente para eso. Otro. Tres malos son.
1: Sí.
0: Solamente para sus intereses particulares.
1: Muy... Nada. Nosotros esperamos que ustedes gestionen algo para nuestra gente. Que estén gestionando presupuesto para el Alto Paraná. Para algunas obras de relevancia. Ya es Chana, ya es Tiburona. Y los diputados también. No tenemos tanta cosa positiva que decir de ellos,
0: Como que
1: ¿verdad?
0: por lo menos tanguean que trabajan.
1: Sí.
0: Pero
1: Senado, o sea.
0: Senado.
1: Nosotros no estamos para esas cosas, es muy gritan. Pero cuando salen a caminar por la calle. Ahora
0: No están para esa
1: solamente.
0: cosa, pero bien que esos ya te van a venir a prometer dentro de un año. Dentro de un año ya
1: Sí.
0: están todos locos con la campaña. Espera que pasen estas municipales. Y vas a ver cómo vienen a prometerte el
1: Ja.
0: oro y el moro.
1: No, increíble. Y te van a hablar que ellos son más colorados de los propios colorados descendientes de Bernardino Caballero. Y ahora no quieren tranquilizarse en su cucha porque son restavotos. Porque son espantavotos. Y porque la gente está cansado de su improductividad. Porque en el Senado se tiene que hacer leyes y gestionar recursos para el departamento. Pero no ya apoyo a Ecuador. ¿A cuál recurso invade antes, o especialmente los senadores raboneros que tenemos? ¿Qué raboneros si yo no falto ninguna vez en el Senado? No faltás, pero le faltás a tu departamento. Le faltan al departamento. Reitero, demasiado macro y tiene que bajar un buen nivel de proyección que tiene para el departamento. Y no nos salgan ahora con la estupidez el próximo año cuando salgan en campaña y decirnos de que hicieron tal cosa, pero en otro departamento. ¿Y aquí? Se olvidaron de que son del departamento, el segundo departamento más importante del país. Después de Asunción y Central, creo que ya estamos nosotros, ¿verdad? Sí. Entonces, falta yo acuerdo, ya dejar la TikToker, ya dejar la estupidez, ya me pongo a gestionar mi cosa para el departamento. Háblanse como si fueran que son líderes natos. Porque esto va a dular que si le quitaba la gallina donde ponen huevo la gallina de oro, no iban a tener ni la mitad de los votos que tenían los. Porque tenían estructura y son tan inútiles que no pasaron las internas y ahora están como esas criaturas berrinchando aquí, berrinchando allá. Y donde nadie le quiere dar su hombro para escuchar los llantos y lágrimas de cocodrilo de estos improductivos. Ya nadie les quiere, ya nadie les cree. Y tiene que quedarse en su casa y dejen de utilizar la plata de las binacionales para ir a llorar en los medios de comunicación y a santificarse. Ya no venden, ya nadie le compra. Ya cobramos ya los compañeros ahí, te dicho sea de paso. Mira ese. Pecorama va. 22 millones de dólares, hay plata para hacer campaña sucia contra la gente que ellos creen que no, que están en contra de su posicionamiento. Especialmente los candidatos que no comulgan con ellos. Como en la ciudad donde viven, por ejemplo. Si ellos pues solamente van a elegir intendente y le van a apoyar a la oposición para sus candidatos. Y van a pagar hasta inclusive para apoyar. Dicho sea de paso, agendó al presidente del partido y una cosa, y a minutos después otra cosa y tema.
0: Listo. Eso fue un show, pero de aquello.
1: Primero.
0: Habló con nosotros, ponerle 9 y 10 y 9 y 15, él estaba diciendo otra cosa.
1: Sí.
0: Haciendo y diciendo otra cosa.
1: Gran 7 ya.
0: Parece
1: El presidente de la
0: que. Yo
1: postura
0: también me
1: ya.
0: animo a decir que Efraín era mucho mejor que este. Efraín por lo
1: Ah,
0: menos se
1: ya.
0: mantenía su postura. Pero es una vergüenza.
1: Una vergüenza.
0: Está bien la decisión que hayan asumido, perfecto, pero tiene que hacerse responsable, no puede decir una cosa y al
1: Sí.
0: medio segundo hacer otra cosa.
1: Que hasta inclusive...

0: yo y los compañeros que yo retractaban con la IA allá, para que no se malinterprete, demasiado humilde al CIE, a mí.
1: Estaba, había sido frente al curula en donde iba a anunciar otra cosa.
0: Qué loco, ya.
1: Frente a la trila, cabrón, donde iba a anunciar otra cosa.
0: De hecho, que yo no quiero salir en defensa del mismo, ¿verdad? Pero las decisiones tienen que tomarlas los referentes del alto del lugar donde
1: claro,
0: está.
1: Claro, perfecto. Ellos pueden asumir cualquier determinación, ¿verdad? Porque son libres y...
0: Claro.
1: Perfecto, ¿verdad? Pero que no mientan, ¿no?
0: Sí.
1: Que digan, sí, asumimos esto y... Porque nos vamos a dividir la oposición, queremos estar unidos y... Perfecto, vamos a ir por tal cabeza. No, hay ningún problema. Pero que te vendan el cuento de que son institucionalistas, que van a cuidar al Partido Liberal, que van a fortalecer el Partido Liberal, que las candidaturas van a llegar y un montón de cosas y el... siguiente segundo está renunciando, descabalgando a favor de otro. Eso no es...
0: ¿Cómo lo que le van a engañar hoy con el co-gobierno? Eso es la peor estupidez y mentira que puede instalar.
1: Mira, el presidente ni siquiera gobierna con su vicepresidente. Mucho menos con partido de otro. ¿Para qué vamos a mentir?
0: Y no tienen antecedentes. ¿No se recuerdan, veo, que cuando la primera cosa que hizo es echarle a toditos los liberales? O sea... lo que no están afines a ellos, ¿verdad? Con todo el respeto que se merecen. A papi la co-gobierno, ¿eh? O yo te voy a utilizar los días hasta donde yo creo conveniente, después te echo así
1: es
0: nomás.
1: Siempre así. No. La política es así.
0: Y no aprenden, ¿vio? Y legalmente se ha... como el título de Radio Concierto hoy. Liberales vendidos, o sea. Sometidos. Yo sé que muchos no van a acatar esto. No le van a apoyar.
1: Hoy incluso ya hay una conferencia de prensa de un sector del liberalismo totalmente en contra de la...
0: de la decisión. Porque esto no es una decisión institucional. Porque la decisión institucional se tiene que llevar y se tiene que debatir. ¿Dónde? Se tiene que llevar en el seno partidario y allí se bajan las líneas, lo que se va a bajar. Y no allí en el... donde están las ratas. Los representantes rastreros a nivel país que son raboneros. Y Ocuaro Caneca y Alcide Rivero tienen que ser más sinceros. O si no, le están haciendo la cama ya y él tranquilamente se acuesta. Vamos a darle que a todo allá, Lucía.
1: La Uninter emitió un comunicado, Lucio, con relación a su egresado. Su egresado de la carrera de Derecho. Estamos hablando del actual senador Ramón Catalino Retamoso. A la fecha, la institución no ha recibido notificación formal al respecto. En atención al interés público comprometido, se dirige a la ciudadanía. El rectorado dispuso una revisión documental interna del legajo y de sus antecedentes normativos. Mientras ese trabajo se completa, comparte lo que sus registros consignan, dice. Dice que las filiales del departamento de Paraguarí, Carapeguá, Quindú, Yaguarón y la ciudad de Paraguarí funcionaron habilitadas en el marco de la ley 2529/2006, durante la administración rectoral del periodo 2003-2014. Su clausura fue dispuesta por el Consejo Nacional de Educación Superior mediante una resolución del CONES número 123/2017 a pedido de la misma universidad. Las carreras dictadas en dichas filiales, incluida Derecho, fueron creadas conforme a la ley y sus títulos registrados ante el Ministerio de Educación conforme a resolución del MEC, vigente hasta el 26 de febrero del 2016, fecha de entrada en vigencia de una nueva resolución. El título del egresado Ramón Catalino Retamoso consta registrado por el Ministerio de Educación y Ciencias mediante resolución del Viceministerio de Educación Superior número 440/2014 bajo plena vigencia en la resolución del MEC 6097/2012. Dice que las actas de calificación es documento final que certifica las calificaciones obtenidas por el egresado obran en el archivo central de la universidad. El título fue expedido en Ciudad del Este, sede del rectorado, órgano competente para la expedición de títulos. Exigencia de consignar en títulos y certificaciones la sede o filial de procedencia del egresado fue establecida por resolución del CONES, posterior ya a la expedición del título en cuestión. Certificado de culminación de carrera es un documento de uso interno que esta universidad entrega a sus egresados en el acto académico de culminación. No constituye un instrumento de efectos legales. El documento lleva visible la sigla P/A por autorización. Forma habitual de explicar a que quien suscribe lo hace por autorización de la autoridad competente. Las firmas obrantes de la documentación académica de esta universidad corresponden a autoridades que a la fecha de cada acto integraban esta institución y

0: se encontraba en ejercicio de sus cargos. La universidad cuenta con carreras acreditadas y con otras en proceso de acreditación. Se somete a proceso de evaluación de subsistema de educación superior conforme al régimen de custodia documental y la protección de los derechos de terceros. Su documentación está a disposición del Ministerio de Educación y Ciencias, del Consejo Nacional de Educación Superior y de todo organismo competente. Esta universidad responde por sus registros, dice Rectorado de la Universidad Internacional Tres Fronteras, UNINTER. Comunicado institucional que emitió anoche, ya a altas horas, con relación al caso Retamos.
1: Entonces estudió ahí Retamos. Ellos,
0: ellos avalan.
1: Le banca.
0: Ellos
1: sí,
0: avalan.
1: Sí, avalan.
0: Avalan. Sí. Avalan el título de Retamos.
1: Por seguramente menos, que si igualmente. Hay antecedentes.
0: Igualmente esto va a necesitar un una investigación documental. ¿Vale? Pero ahora, al menos con este comunicado, ellos avalan el título de.
1: ¿No es como el Instituto Virgen de Fátima?
0: No. No, es
1: ya, ¿ya escuchaste ya lo sí, del Instituto sí. Virgen de Fátima?
0: Ahí tenemos muchos docentes que...
1: Docentes, Mao. En una sede inexistente. Pero bueno, ya... Ya comenta, ¿me entendió? Y bien por la UNINTER, ¿verdad? Que no tiene nada que esconder.
0: Sale a dar la cara, ¿verdad? Y dice... Sí, es nuestro alumno, es nuestro...
1: Sí... Y si es alumno, pues bien, tiene que responder por ello, ¿verdad? Pues cota demanda para Guasuina, ¿verdad? Lo siento, la OZN. Porque, gente, demasiado contaminado ni está el ambiente. Parece que entre ellos luego se están... Oye, otro saigo ahí, allá lo siento. Una cacería de brujas innecesaria existe en el Congreso hoy con relación a la puja del 2028. Se tienen que descabezar ellos. Porque hay demasiado nuevas figuras y están algunos escombros que quieren perpetuarse en el poder. A Ocambú, y de una vez. Ya te voy a la Estado. Pero no hace otra cosa que solamente es llenarse su bolsillo. Más en Guatamoy, mi hace.
0: Bueno, completamos tapa del diario ABC Colores. Dice experto, ve improbable un déficit de 1.5 para el 2028. Gobierno proyecta recuperar rango normal en 2 años. Bachi defiende intereses de gasolineros de la ANR. Por eso ve con buenos ojos que Petropar congele los precios. Contratapa Infantino cada vez más arrinconado. Ayer tuvo una reunión en Marruecos. Suman voces que piden su renuncia. O al demonio. Suficiente, 10 años. Ya. Poco y ganas de maullino. Se rompe la idea de tener a Blas en la copa. Estamos hablando de Cerro Porteño. El caso de Blas Riveros, de forma específica, nuevamente está lesionado y está fuera de los del primer partido, al menos ante Palmeiras. Casi leí la publicidad del auto de acá abajo, más grande de su. Qué bárbaro. A ver un poco el diario Última Hora. ¿Qué tiene? Dice, quirófano fantasma, IPS continúa pagos pese a dictamen de contrataciones. Expresidentes firmaron adendas a pesar de advertencia, es lo que dice fiscal. Tras imputar a Jorge Brites y Vicente Battaglia, fiscalía apunta a consejeros que aprobaron adendas entre el 2022 y el 2025. Consultado sobre el caso que afecta a su gestión, Santiago Peña adujo que él no es nadie para dar lecciones de moral. Y sí, no deja de tener razón, pero tendría que sentar una postura. Presidente de la República, ¿no? Se inició el novenario de la Virgen de la Asunción. Tenemos conferiado, gente, en agosto. Pero cada sábado.
1: Pero no vamos inamovible.
0: No se puede mover. 15 de mayo y 15 de mayo no se mueve.
1: Acepté,
0: es lo mismo que vos quieras mover Navidad más o menos.
1: Acepté, se va a llevar a festejar Camila y Santo Ara.
0: ¿Y puede ver este fin de semana?
1: No, pues ya yo sé el martes, ¿no? Va
0: a apoyar. Pero no va a haber el mejor mes que junio. O sea, Dios mío, tuvimos 5 feriados por ahí. Encima que junio es malo corto. Y re cientos de feriados. Dice. Mi devoción comenzó ayer en el novenario a Nuestra Señora de la Asunción, patrona del Paraguay. Una procesión que trasladó a la Virgen hasta la Catedral Metropolitana, donde se ofició una misa. Acá pico Nuestra Señora.

0: Final de Asunción es
1: Hernandarias,
0: Hernandarias.
1: sí.
0: Hernandarias. Fiesta grande también en
1: Sí.
0: Hernandarias. El día de Nuestra Señora de la Asunción, ¿eh? Empresarios acompañan plan fiscal, pero piden control de gastos. Acuerdo nuclear es un avance, pero faltan bases. Alerta experto. Esta alianza con Estados Unidos, ¿no? Crisis diplomática tiene impacto en campaña electoral del Brasil. Tensión con Estados Unidos y Argentina. El Lula
1: Tensión.
0: que. Lula que se está peleando.
1: No, mato y militar, Lula. No hay por mí que hay.
0: Qué puta.
1: Momento de paz y habla de reforzar sus fuerzas armadas, de comprar
0: Hay
1: materiales
0: mucho
1: bélicos.
0: control ahora en frontera.
1: Sí.
0: Marco de ese.
1: Yo tenía también esa impresión, no sé para dónde iba.
0: Y vos
1: Nada.
0: cómo mostraste las tanquetas y compañía
1: Sí,
0: que.
1: eso están viniendo en frontera. Y posiblemente la que blinda es con la frontera con Argentina.
0: Ah, con Argentina. Y bueno, ahí al lado no tengo. De cara a un futuro brillante, dice, y tiene la fotografía de dos muy buenos. Mitaís, ¿verdad? Eduardo del Mas de Olimpia y Luis Abreu, ex Olimpia que hoy está en Sportivo Trinidense, marcó dos goles en el último partido. Dice, Eduardo del Mas se afianza como pieza clave en el campeón Olimpia. Luis Abreu está mostrando su faceta goleadora en el líder trinidense. Están los dos chiquitos, ¿no? Menos de 20 años ambos. Así que tremendo futuro es lo que les espera seguramente si siguen a este ritmo y con esta disciplina. Estos dos muy buenos jugadores. Uno de ellos delantero y el otro mediocampista, ¿verdad? A ver un poco el diario económico 5 días. Enseguida nos van a apurar por el tema de la cotización de las principales monedas. A ver un poco. Dice en esta jornada, sistema financiero consolida su ritmo de expansión. Bancos y financieras que operan en Paraguay cerraron el primer semestre una cartera conjunta de créditos y depósitos de 64.7 millones. ¿A qué? 64.700 millones de dólares. Préstamos crecieron 14.4% y depósitos 19.4%. Qué buenos números para para los bancos. Millonaria inversión industrial desembarca en San Pedro. Estamos hablando de un San Pedro o Lucio, es prácticamente uno de los departamentos más pobres del país. 25% de su población vive en situación de pobreza.
1: Y ahora hay una
0: Se va a
1: proyección
0: instalar un
1: del gobierno de
0: frigorífico
1: 40
0: en
1: millones de
0: General
1: dólares.
0: Resquim. Una inversión de 40 millones de
1: Sí.
0: dólares que va a emplear 130 obreros durante su construcción. Y una vez que esté operativo, para lo que ya va a necesitar también mano de obra calificada, y me imagino que se va a tener que pasar por un proceso también allí en cuanto a la formación, cerca de 1.000 puestos de trabajo directos e indirectos. El primer frigorífico en la localidad de General Resquín, un departamento muy productivo, el departamento de San Pedro. Dólar 5.920, 5.970. El peso está 3.5, 3.8. El real 1.120, 1.160. El euro 6.850, 7.200 guaraníes.
1: Tres, la semana te lo hicieron,
0: Y
1: invitarse
0: algún
1: tres,
0: día vamos a
1: no
0: saber.
1: para. Agendó la noticia y no. Entonces, puede decir, acá
0: Posiblemente. Agendó la
1: agendó la
0: noticia, gente, bula
1: noticia.
0: mate. Qué bárbaro.
1: De cuando dije que tuvimos que hacer la noticia, hola,
0: Voy a
1: mate.
0: hacerme una pausa en la
1: Entonces,
0: noticia.
1: vamos a la pausa. La compañera quiere tomar un poquito de mate. Espero que ustedes también. Mamá está preparando ya la
0: Un
1: tortilla,
0: reviro
1: el
0: ya.
1: reviro, el vellú, el cocido. Cocido negro nomás para mí. Ay, tengo, oye, te cadalpio, llega ya. Peñanderoga, ya. No, yo no quiero con leche porque tengo problema con la lactosa. Oye, ponte ahí,
0: Boña
1: ñande.
0: acá adelante.
1: No.
0: Tásame.
1: Allí, esa. A veces, ñande, mal agradecido, peñande, se mide allá. No, mamá, yo voy a tomar café nomás. A cocido, ya, pues. Oye, raya, pues, ñande, sí, algo que a mí me gusta, ¿verdad? Me encanta a veces, pero no todas las veces lo consumo, que el café de soja. Es muy rica. Tiene un aroma, pero exquisito. Por eso, muy de vez en cuando lo consumo ahora. Y a Honsana, les llamo. No, no, no, yo voy a tomar nomás leche con maní. O preparar allí más suela y sigan allá. A veces fin de mes, un agenda y trabajo, hija. Mamá, no tenés un 50 mil. Hoy allí, sí, en vez de que de su salario, venga a darle por lo menos algo para su mamá. Mamá, acá te reservo un 300 y para, por lo menos para tu verdura o para irte en la peluquería. Mamá. 7 de la mañana, 2 minutos. Vamos a la pausa.
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0: 7 de la mañana, 15 minutos. 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
0: Gracias 057 por la sintonía. Enviamos un fraterno abrazo. Que están plena sintonía nuestros amigos, nuestros hermanos.
1: Decirle a la un gran abrazo. ¿Sí? Aparte de tu número particular, pueden escribirnos al teléfono de la radio, el 0976-891-891.
0: Ahí está. 0976-891-891, línea de nuestra radio emisora, para que puedan ser parte entonces de nuestra programación. Con mucho gusto vamos a tratar de acercarles las novedades, y lógicamente acercarles nuestro saludo y nuestro respeto y agradecerle el acompañamiento a nuestros oyentes de En Buenas Manos. ¿Podemos comer algo diferente hoy? ¿Sí? 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
1: Déjate nada.
0: Está injusto y vea ya.
1: Entonces, pues, vamos a ver el informe.
0: Sí.
1: De la Dirección de Policía del Alto Paraná. A ver un poquitito. Aquí lo que tiene que ver con el resumen de novedades. Puesto policial número 11, barrio Santa Ana, comunicó de detención de persona por poseer orden de captura. Esto fue realizado ayer a 21 y 20 horas en la avenida Amado Benítez, Ciudad del Este. Se trata de Lisandra Vareiro González, 24 años de edad, quien estaba en compañía de un bebé, dice, circulando a bordo de un vehículo de la marca Kia Modelo Sportage color blanco, guiado por Antonio de los Santos Galeano, de 67 años de edad. La misma fue, en este caso, aprehendida por un hecho de violación a la ley 1340 de narcotráfico, se comunicó al Ministerio Público. La comisaría 11 Juan Eoleari, de detención de persona también por registrar orden de captura. Se trata de Lucio Agustín Mereles Garcete, 30 años de edad, quien estaba siendo requerido por la justicia. También lo que trae la subcomisaría 012 Barrio San Miguel, de Presidente Franco, dice en su reporte: aprehensión de persona por supuesto hecho punible de exposición al peligro en el tránsito terrestre, alcotés positivo, daños materiales en accidente de tránsito, choque de vehículos, incautación de uno de los vehículos involucrados. Esto fue ayer 19 horas en la avenida Mondaga, a la altura del kilómetro 7, protagonizada por una camioneta de la Toyota Hilux color blanco al mando de Arnaldo Quiñones González, de 30 años de edad, y un vehículo furgón marca Toyota modelo Tonace año 2001 color plata, conducido por Romualdo Rojas Garay, de 40 años de edad. Dice que ambos conductores fueron llevados a la patrulla caminera para la prueba del alcotés. Resultado positivo a Romualdo Rojas Garay, 0.862 mg, mientras que Arnaldo Quiñones González dio negativo a la prueba de alcotés. Se realizó la incautación del, en este caso, del furgón de la marca Toyota, y el conductor fue puesto en libertad.
0: Puesto policial número 11, Santa Ana, comunicó aprehensión de persona por supuesto hecho punible de violencia familiar. Esto ocurrió ayer 12:15 en el barrio Santa Ana de esta ciudad. Se trata de Marcelo Augusto Guillén, de 32 años de edad, domiciliado.

0: del barrio Santa Ana. La comisaría 23 del barrio Las Carmelitas comunicó lesión y daño material al accidente de tránsito, choque de motocicleta contra un automóvil, exposición al peligro en el tránsito terrestre, conductor de la motocicleta sin licencia de conducir, incautación del vehículo involucrado por disposición fiscal. Esto ocurrió ayer a las 18 horas en la vía pública, kilómetro 5.5 lado cara sobre la avenida Bicentenario, casi República de Cuba, barrio La Blanca de esta ciudad.
1: La parroquia en este caso del barrio Obrero, la parroquia San José, fue víctima también de lucio de delincuentes.
0: Permanentemente lo hacía visitado por los dueños ajenos de la parroquia.
1: Ah, pico. Pero ahora recién hay denuncia. Uh-huh. Dice que llevaron una canasta de alimentos básicos, siendo sindicado con supuestos autores dos personas desconocidas. Se tuvo conocimiento del hecho mediante la denunciante Rosa Elizabeth Medina Pavón, quien manifestó desempeñarse como coordinadora del consejo pastoral de la parroquia. Refirió que se encontraba en el templo mientras se celebraba la Santa Misa. Indicó que en una de las puertas principales del predio se hallaban varias canastas de alimentos básicos destinadas a futuras donaciones. Al finalizar la celebración, se percató de que una de las canastas de mayor tamaño ya no se encontraba en el lugar donde había sido dejada. Ante la situación, procedieron a verificar las grabaciones del circuito cerrado mediante las cámaras de seguridad de un vecino ubicado frente al templo. Se observa la llegada de un vehículo tipo furgón, presumiblemente de color rojo, del cual descendió una persona de sexo masculino, quien aparentemente tenía un yeso en una de las piernas, y una mujer que llevaba una criatura en brazos. Ambos ingresaron al predio de la parroquia y minutos después fueron visualizados nuevamente saliendo del lugar con una canasta de alimentos, aguardando la llegada del citado vehículo. Abordaron el rodado y se retiraron del lugar con destino desconocido, se comunicó al Ministerio Público.
0: Departamento de Seguridad Turística. Hace rato no escuchamos nada del Departamento de Seguridad Turística. Me dices, ¿de acuerdo, transapando hoy? Comunicó recepción de denuncia sobre supuesto hecho punible de estafa. A diario pues tiene que haber noticias ahí, Lucía. Miles y miles de situaciones.
1: Ayer hubo un...
0: No, y esta, posiblemente.
1: No, anteayer hubo
0: sí.
1: Un...
0: También novedades.
1: Sí, un resumen con relación a estafa también.
0: Sí, esto ocurrió, dice, el... No sé si hay un error de tipeo acá. Ocurrió en la fecha 1 de marzo 2026. Siendo el denunciante Felipe Casiano Salas, de nacionalidad brasileña, 31 años de edad, domiciliado en Brasil, que manifestó que en la fecha indicada más arriba encontraba realizando compras con su amigo Darlan Mota, su enamorada Bruna Moreira García. En el transcurso se dirigieron al local llamado Grupo y Place PI, empresas asociadas, que se encuentra ubicado en el interior del Shopping París, donde fueron atendidos por un vendedor de nombre Igor Rocha, cuyos datos se desconoce. He realizado una compra de dos robots Xiaomi S20 Max por un monto de R$4.800, según el denunciante. Sigue relatando que mantenía contacto con el señor Igor, por lo que el vendedor le decía que le estaría enviando la mercadería hasta el 13 de julio del 2026. El denunciante Felipe vuelve a escribir preguntando por su mercadería, cuando se percata que el vendedor Igor dejó de responder los mensajes del denunciante hasta la fecha, por lo que viene a realizar denuncia en la fecha 5 de agosto, 17 horas, en la oficina de guardia de esta dependencia para poner conocimiento a las autoridades paraguayas a fines pertinentes. La transcripción de la denuncia será remitida al Ministerio Público. La subcomisaría 14 Norma Luisa comunicó incautación de una motocicleta por exposición al peligro en el tránsito terrestre, conductor sin licencia de conducir. Esto ocurrió ayer a las 16 horas aproximadamente en la vía pública, kilómetro 14, lado Acaray, a 3.000 metros aproximadamente en la PI 02, consistente en una camioneta de la marca modelo Toyota tipo Hilux Sur, negro, año 97, inscrito en el registro único de la automotora en nombre de Ana Paola Bernal Barrios, en el momento conducido por el ciudadano Nelson David Espinola López, de 45 años, domiciliado en el kilómetro 134, lado Acaray, fracción Jardín Oriente de esta ciudad, se comunicó al agente fiscal de turno. La comisaría sexta de Presidente Franco...
1: Ese caso me parece que no, Lucio, ya. Menor de edad es una cuestión muy particular.
0: Ya. Vamos al siguiente informe.
1: Sí, entonces, en la comisaría tercera Barrio Obrero, supuesto hecho punible contra la propiedad de las personas, robo agravado, posterior recuperación de dos aparatos celulares. Esto fue ayer, 17:15, es con relación a este asalto grande que hubo. Comercial denominado Evercell, dedicado a la asistencia técnica a venta de teléfonos celulares y servicios de cobranza, ubicado en el interior del mercado abasto del Barrio Obrero. Consiste en robo de dinero en efectivo, monto a determinar, se determinó después que son 60 millones de guaraníes a recaudación de los servicios de cobranza que presta el local. Así como tres aparatos celulares de la marca Samsung, modelos 24, S24 Ultra de color dorado, un M12, ambos de uso personal y un A15 negro destinado para la venta. La víctima, Ever Fernando Díaz Cardoso, domiciliado en el barrio Santo Domingo de Presidente Franco, sindicando como supuesto autor a dos personas de sexo masculino que estaban a bordo de una moto presumiblemente GTR de color azul con llantas de color rojo. Ambos llevaban puesto casco protector y el acompañante portaba un arma de fuego, presumiblemente una pistola de color negro. La víctima manifestó que a la hora indicada los presuntos autores llegaron hasta su local a bordo de la moto. Seguidamente el acompañante descendió con arma de fuego en mano, le exigió la entrega del dinero en efectivo y los aparatos celulares. Una vez consumado el hecho, el autor volvió a abordar la motocicleta donde la guardaba su cómplice, dándose a la fuga con destino desconocido. Posteriormente, mediante sistema de rastreo GPS, uno de los aparatos celulares fueron hallados en el pasillo del sector 4 del barrio Remansito. Fueron localizados dos de los equipos denunciados como robados, los cuales se encontraban envueltos en una remera de color rojo, se comunicó al Ministerio Público.
0: Atención, mamá, papá, hablen con sus hijos, con alguna situación de la ahí simpático, papá, pero ponen alerta a los organismos de seguridad y fundamentalmente a las instituciones educativas. La comisaría octava de Mingaguazú comunicó actuación policial referente a un supuesto hecho de amenaza a una institución educativa. Esto ocurrió ayer a las 11:30 horas en la escuela y colegio privado subvencionado Dama Salesiana, ubicado en el kilómetro 20, a 300 metros de la PI-02 de esta ciudad. Se tuvo conocimiento de un hecho de llamada telefónica recibida en la oficina de guardia por parte de, o personal al bordo del M81. Se constituyeron al lugar una vez en la misma fueron recibidos por la directora de la institución, Vilma Mariela González de López, domiciliada en el kilómetro 24, fracción Los Laureles, quien manifestó que el día de la fecha, siendo las 9:25, fueron alertados sobre un escrito en la puerta del sanitario masculino a nivel primario que decía: sábado no venir, no hay clase; jueves tiroteo, no venir, 13 horas, séptimo grado, o sea, séptimo. Motivo por el cual la directora activó el protocolo de seguridad, según la resolución 845/2023, que suspende las clases por el día de mañana, 6 de agosto, se comunicó al Ministerio Público.
1: Para completar, hay accidentes de tránsito reportados en este caso por la Comisaría 19 de Naranjal, la Subcomisaría 51 Barrio San Miguel y la Comisaría Primera del Barrio San Agustín.
0: Informe de la Dirección de Policía del Alto Paraná, que compartimos con ustedes siendo 7 de la mañana, 30 minutos.
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0: 7 de la mañana, 42 minutos en los estudios de Radio Concierto. 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
1: El gobierno de la República de China, Taiwán, entregó 76 becas a jóvenes paraguayos seleccionados para realizar estudios de grado, posgrado y el del idioma mandarín. El acto de entrega fue presidido en este caso por el embajador Iván Jun Lee, según la información de medios del Estado.
0: 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A las 18 horas, Santo Rosario, Legión de María, 19 horas, Misa, Fiesta de la Transfiguración del Señor, preside el Reverendo Padre David Sánchez. Comunidades invitadas, San Antonio de Padua y Franciscanos. Están todos cordialmente invitados a lo que es la fiesta correspondiente de la Capilla San Lorenzo, dependiente de la Parroquia de los Sagrados Corazones de Jesús y de María.
1: Para hoy. Hoy es la Transfiguración de Jesús.
0: Sí.
1: Es la recordación de cuando Jesús se mostró radiante y glorioso ante los apóstoles Pedro, Santiago y Juan en un monte alto. Se les mostró como el sol, sus ropas se volvieron blancas y aparecieron Moisés y Elías conversando con él y una voz divina.

0: Marina confirmó que era el hijo amado, dice parte de la historia, ¿no?
1: Profesor Aldo Marecos, ¿cómo estás, intendente? Qué gusto saludarte, buen día.
2: Buen día, ¿qué tal, Lucio? ¿Cómo estás? Buen día para la audiencia.
1: Y bella jaña culminada, hola, de tarea como intendente, don Aldo. Me imagino que hay una especie de ansiedad de entregar y por otro lado dejando esa responsabilidad que lo estuviste llevando adelante en la comunidad de los Cedrales.
2: Así mismo, Lucio, un trabajo arduo siempre por nuestra comunidad, ¿verdad? Para el desarrollo y crecimiento de la zona. Y seguramente entre noviembre y diciembre vamos a entregar al próximo intendente.
1: Donaldo, te llamamos intendente por una sola cuestión y de hecho que vamos a hablar un poco de política también del trabajo que están realizando partidariamente. ¿Cómo están las obras complementarias? Ustedes también están al tanto, pero justamente me hablaba un usuario de la ruta de que ya la empresa ha culminado su tarea y esa banquina o ese despertador, Donaldo, que ya es imposible dormir en ese tramo, pero muchos ya se quejan de que descomponen las suspensiones de los vehículos. ¿Ustedes son notificados? ¿Ustedes están en la consulta de cómo va avanzando las obras justamente en tu comunidad, intendente?
2: Sí, y justamente yo creo que hace 8 o 15 días la Junta Municipal, ¿verdad?, declaró de interés distrital, ¿verdad?, la apertura de ese camino, ¿verdad?, porque hace tiempo que están trabajando y, por supuesto, como usted dijo, esas despertadores que molesta a la gente. Entonces yo le llamé al ingeniero responsable de la obra y me dijo que 45 días más o menos estaría abierto. Totalmente ahí Cedrales a Franco. Y que sacar más o menos los despertadores le corresponde al MOPC, no a nosotros, me dijo la parte de la empresa.
1: Intendente, y me voy a estas cuestiones que nos perjudica. Nos perjudica, digo, porque el espíritu de pertenencia por nuestro pueblo como Alto Paranaense y como vecino que somos. Este
2: Sí.
1: tema de Pengo San Miguel, donde se están tirando las pelotas en el Congreso por un préstamo de 75 millones de dólares para inversiones en obras viales y donde está esta problemática entre Minga y Cedrales, donde estamos buscando solución, porque sé que usted también está preocupado por esa conexión. Qué triste, ¿verdad?, de que seamos perjudicados por cuestiones netamente proselitistas, muy prematuras, diría, porque cuando 2028 más la puja, Gina, intendente, la lleva.
2: Sí, y nosotros estamos esperanzados que va a salir esa obra, Lucio. Va a salir esa obra porque se tiene que, la parte de, está en la Cámara de Diputados, ¿verdad? Y se tiene que aprobar y realizar estas obras que son indispensables para esa zona. Porque lamentablemente muy difícil esa, inclusive la balsa está en pésimo estado. Nosotros estábamos hablando hace 8 días, más o menos visitamos al gobernador con la gente de Pengo y solicitando una balsa mejor, ¿verdad?, a través del MOPC, y no hay una balsa en el MOPC. Entonces estamos procurando arreglar otra vez la balsa vieja. Estamos en ese camino, Lucio.
1: ¿Qué onda? Y la solución la llevo, estaba viendo y capaz ella, cómo tiene puente con caminos de todo tiempo, asfaltado y capaz ella lleva. Y dar una
2: Sí.
1: solución definitiva, porque tenemos muchos productores que desean o están ansiosos de que puedan quitar sus productos, tanto ya hacia Asunción y, ¿por qué no?, hacia la parte céntrica de los Cedrales, intendente.
2: Sí, así es indispensable y es muy peligroso porque, como usted estaba recordando de la parte agrícola, ¿verdad?, porque hay algunos tractores y eso que pasa también encima de esa balsa y es muy
1: Imagínate.
2: peligroso. Camioncito, tractor, ay, peligroso, preocupante, pero siempre estamos atentos, ¿verdad?, de hacer lo posible.
1: Intendente, cerrando ya este tema administrativo, ¿qué podemos resaltar de su gestión que ha realizado frente a la institución municipal, que la cual decir cumplido o falta aún? ¿Cómo estás analizando? Yo sé que a veces esta pregunta le tengo que hacer al ciudadano de Cedrales, ¿verdad? Pero a veces uno también se puede presumir de la obra que ha realizado en beneficio de su vecino, porque usted es vecino

0: es amigo, es docente, es una persona que trabajó bastante por su comunidad. ¿Qué deja Aldo Marecos y qué va a dejar el 18 de noviembre cuando entregue al próximo o a la próxima intendente municipal de Los Cedrales?
1: Y hay algunas obras que sí o sí va a faltar, que va a quedar a cargo del próximo intendente. Yo creo que lo que no he logrado hasta hoy es la apertura de 24 horas de la USS de Los Cedrales. Solicitamos tantas veces para que se pueda realizar la ampliación de la carga horaria, ¿verdad? La atención, y no conseguimos. Y ahí entonces, a través de la municipalidad, hicimos otra vez la apertura de los días domingos, pagamos un doctor, pagamos enfermera, chofer de ambulancia, y estamos llevando adelante entonces de lunes a lunes la apertura a través del Ministerio de Salud y con la ayuda de la municipalidad. Y va a quedar a cargo del próximo intendente, ¿verdad?, que se pueda lograr estas cosas. También un poquito de mantenimiento de camino, ¿verdad?, que es las partes de San Isidro y Arapotí, que tampoco pudimos realizar lo que sueña, lo que espera la comunidad. Entonces también yo creo que nosotros estamos haciendo todo lo posible a través de la gobernación, pero no nos quejamos también del NOPC, ¿verdad?, porque está haciendo obras tan importantes como la obra complementaria al segundo puente que pasa por Cedrales. Asfalto en Huescán, en la fábrica Huescán de Los Cedrales, también está el asfaltado de Península, que pasa también mayor parte por Cedrales. Entonces yo creo que para el próximo intendente va a ser más fácil cubrir esa responsabilidad de San Isidro y Arapoti.
0: Intendente, ¿cómo está el trabajo político? ¿Cómo va avanzando? No escucho tantos inconvenientes en el municipio de Los Cedrales como tienen otros municipios con el tema de la unidad, un trabajo en equipo. ¿Cómo está el Partido Colorado? ¿Cómo está la licenciada Dina Chávez en Los Cedrales? Ya, un Apaitema y con mi otro movimiento participaba con la interna, intendente.
1: Y estamos trabajando como siempre. Cedrales se identifica, ¿verdad?, por su coloradismo, por su trabajo, por la unidad de la gente. Y estamos trabajando. No podemos decir todavía que estamos 100% unidos, pero yo que próximamente, ahora estamos en 80, 75, 80% de unidad. Pero yo creo que en cualquier momento vamos a llegar al 100%, Lucio. Pero siempre no tenemos problemas particulares, personales, con nadie. De repente no pudimos cumplir con todo lo que necesita la comunidad, la gente. Pero como dije, siempre trabajando.
0: Este resultado es el fruto del trabajo de tu equipo político. Lo tomas de esa manera, la confianza de vuelta de la ciudadanía bajo tu liderazgo, quieras o no, Aldo.
1: Estamos trabajando, como dije, Lucio, y lo que nos ayuda mucho es que tenemos una candidata del pueblo. Una candidata del pueblo, una candidata que tiene toda la referencia como persona. La señora Dina, por ejemplo, es profesora, jubilada, es licenciada, fue mucho tiempo interina también de la USF, Puesto de Salud de Los Cedrales. Entonces, siempre ha participado con todas las instituciones de la comunidad. Ella siempre fue miembro del Cuerpo Bombero Voluntario de Los Cedrales, de la iglesia, de los clubes. Entonces, tiene una referencia muy importante y eso lo facilita ir sumando adeptos para este 2026 a 2031, ¿no?
0: Y esa preocupación, esa tinta que se quedó, digámosle, en el tintero es la, ¿por qué no que funcione la USF y que se amplíe luego esa USF en un hospital permanente con contrataciones de médicos? Porque ella está ligado al tema de la salud y tiene esa sensibilidad de la necesidad misma de la gente de Los Cedrales. Qué lindo sería, porque tú o la ciudad crece, el departamento crece hacia esos sectores, y Cedrales ya se merece tener un hospital de referencia y un gran compromiso porque está ligado al área de la salud, como lo está manifestando Donaldo.
1: Sí, ella sabe mejor que nosotros, ¿verdad?, la realidad de la salud, y todo el día peleando, haciendo todo lo posible, ¿verdad?, para acompañar a la gente trabajadora, a la gente humilde, y necesitamos mejorar.

0: Y ojalá Dios quiera que se pueda ir teniendo mayor respuesta, ¿verdad?, de las autoridades nacionales, principalmente el Ministerio de Salud, porque nuestra gente necesita ese acompañamiento, ¿verdad? Principalmente nosotros que estamos más retirados de los hospitales cabeceros, sí, ¿verdad? Cabecera. Entonces, para nosotros es muy difícil a veces llegar a Franco, llegar a Ciudad del Este, pero tenemos que hacer, ¿verdad? Porque tenemos todavía una institución de salud incompleta. Intendente, tenemos gran esperanza todavía en este gobierno, ¿verdad?, que haga realidad el sueño de la gente de Cedralense y de alrededores, ¿verdad? Porque sí, sabemos que tienen el mismo problema en Ñacundadú, Irala, para ellos más difícil aún, ¿verdad?, salir. Y que se haga un hospital de referencia en nuestra zona, para que se pueda ir paliando las necesidades de Lucio.
1: Qué bueno, intendente. El crecimiento de los vecinos para nosotros es demasiado importante y siempre le ponemos como ejemplo, intendente Aldo Mareco, por su gestión, porque proyectan parques industriales que no es proyectan nomás y dejan que se empolve, sino que gerencian, gestionan y estuvieron por Asunción, acompañamiento del gobernador, la instalación de una subestación para abastecer esa área, por mencionar uno solo nomás, don Aldo. Entonces, Dios quiera que muy pronto se den las cosas y que tenga un impulso económico más importante, porque todos dependemos también de forma directa o indirecta de la apertura del puente de la integración, y confiado de que nuestros pueblos, nuestras comunidades va a tener un crecimiento exponencial y que el progreso lo sienta los cedralenses, los franqueños, los de Irala. Yo sé que esto va a traer un progreso demasiado importante, y este sueño que tienen, este proyecto de tener parques industriales en la zona de los Cedrales, va a ser algo demasiado importante porque van a generar fuentes de trabajo. Así es que don Aldo Marecos, intendente, nuestras congratulaciones, y estamos aquí acompañando muy de cerca tanto su administración y también el trabajo político de la licenciada Dina Chávez, que está trabajando para lo que va a ser el próximo 4 de octubre en las elecciones generales municipales. Mi respeto de siempre, intendente, gracias por atendernos, muy amable como siempre.
0: Igualmente, Lucio, muchas gracias. Bendiciones siempre para ustedes.
1: Muy amable. El intendente del municipio de Los Cedrales, inquieto, una persona que está justamente gestionando, Lucía, y ese parque industrial para mí es algo demasiado importante.
2: Oh, fabuloso.
1: Con avances significativos.
2: Muchos avances.
1: Muy significativo. Entonces valoramos mucho el esfuerzo, el acompañamiento. Y no es que declaran nomás de interés y se terminan las declaraciones, sino que buscan alternativas o gestionar. Y hay familias que dicen: ah, veña instalada, veña de una hectárea, ah, veña instalada, le viene su estación allá, exacta, va, venga tuya y apoya yo. Entonces, es sumamente importante este momento de los Cedrales, que lógicamente deseamos que tenga el empuje necesario para lo que va a ser en un futuro no tan lejano. El futuro es hoy, es por lo menos para nuestros pueblos. 7:56 a.m.
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8 de la mañana, 7 minutos en los estudios de Radio Concierto. Quiero invitarte, porque la cooperativa Yacapé Limitada está justamente realizando un curso de maquillaje en la sucursal número 3 del barrio Ciudad Nueva, dirigida para socios y beneficiarios con la docente o la instructora Débora Cáceres, los días jueves de 14 a 16 horas, duración 3 meses en el local del salón del barrio Ciudad Nueva. 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
0: Al Víctor Hugo Ortiz Saldívar, ¿cómo estás, compañero? Buen día.
2: Buen día para ti, mi querido amigo Lucio Alberto Velázquez Bobadilla, también para Lucía Margarita, para Wilson, para todos los compañeros móviles, audiencia Radio Constituto. Muy, pero muy buenos días. Y yo ya compré tres cartones de Telebingo, Lucio, pero por ahí nomás lo voy a pegar a uno de los premios. Estoy casi seguro.
0: Qué bueno, che. Espectacular. Tenés 100 premios de 500 mil y nada, Víctor Hugo. Tenés dos Toyota Agya, ¿verdad, Lucía? Y 2.600 millones en los pozos y premios.
2: Y quiero cambiar la carreta.
0: Ya es el momento.
2: Y ya es muy cómodo, sí.
0: Sí, señor.
2: Y hoy no más tarde voy a pasar por la Treñita para comprar una carnaza primera para hacer unos bifes más tarde. Así que para mañana más bien va a hacer los bifes.
0: Sí,
2: Bueno,
0: señor.
2: para la primera semana del mes próximo, septiembre, se anuncia la llegada nuevamente del Migramóvil. Migramóvil sería la antepenúltima presencia de Migramóvil en lo que tiene que ver con el capítulo de Ciudad del Este. Reitero, primera semana de septiembre. También se está documentando a los solicitantes, a los extranjeros que están pasando por la Oficina Regional de Migraciones. Sobre esto hemos hablado, para tener datos actuales, con el licenciado Cornelio Melgarejo, quien es el titular de Migraciones en lo que tiene que ver con Ciudad del Este.
3: Buen día para los oyentes de Radio Concierto. Asimismo, tenemos una buena cantidad de extranjeros que se están acercando a la sede regional de Migraciones aquí en Ciudad del Este, sobre la calle Rogelio Benítez, para diferentes gestiones. Tenemos extranjeros que vienen a solicitar las diferentes residencias que tenemos: la dos temporarias por ley, las dos temporarias, una por ley de migraciones, la siguiente temporaria es la Mercosur. La Mercosur solicita en su gran mayoría estudiantes que están viniendo a esta zona del país. Tenemos pedido de la temporaria por ley de migraciones. Hay que tener en cuenta que esa temporaria por ley de migraciones otorga al extranjero la posibilidad también posteriormente de gestionar una identidad de Paraguay por el mismo periodo de validez de nuestro

0: residencia de 2 años. Esta temporaria, por ley de migraciones, solicitan aquellos que vienen con el ánimo de invertir, de abrir alguna empresa, aquellos que vienen a emprender, aquellos que vienen en forma que vienen a Paraguay a querer instalarse, con ya sea de forma personal o familiar. Entonces, esta temporaria, por ley, al facilitar la posibilidad de sacar la identidad, ya esta identidad también les favorece a poder sacar o a realizar otros trámites dentro del territorio paraguayo. Por eso la temporaria por ley de migraciones, de validez de 2 años, es la temporaria, la residencia mayormente solicita. Tenemos, en su gran mayoría, nuestros pedidos son por la temporaria por ley de migraciones. Después tenemos la permanente, que ya tiene validez de 10 años, que tiene más requisitos, un poco más rigurosos. Están solicitando ahora los requisitos para acceder a esta temporaria por ley de migraciones. Con esto queremos asegurar que el extranjero esté en territorio paraguayo, que el extranjero que tenga empresa, tenga movimiento dentro de lo que es su tributación. Entonces hay una serie de controles más. Y después tenemos una buena cantidad de aproximadamente 100 personas se acercan a retirar sus respectivos documentos, ya sus respectivas documentaciones de residencia que ya fueron impresos y que ya nos enviaron de Asunción. Tenemos una aproximadamente de 170, 180 personas en movimiento casi todos los días en estas sedes regionales y nacionales. ¿Para cuándo se anuncia el proceso de Migramóvil? Bueno, tenemos previsto nuestro antepenúltimo Migramóvil en septiembre, en la primera semana de septiembre. Ahora mismo no tengo la fecha, pero es la primera semana de septiembre en el Centro Cultural Mangoré, de 8 de la mañana a 16 horas. Con este Migramóvil, lo que busca Migración es un poco facilitar en tiempo récord la expedición de estas residencias temporarias.
1: Antonio García Cornelio Melgarejo, quien es el titular de la Oficina Regional del Departamento de Migraciones, Lucio Lucía Wilson.
2: Muchas gracias, Víctor Hugo, muy amable.
1: Atento, mi amigo.
2: Ahí está justamente Víctor Hugo Ortiz Saldívar dialogando con nosotros justamente con relación a migraciones. Está una de las oficinas en la calle
3: Rogelio Benítez.
2: Rogelio Benítez, una oficina que funciona. Quiero ver un poco cuál es la función que cumple, ¿verdad? Pero es muy, muy interesante este local, porque todo allá en el puente es medio complicado, ¿sí? La aglomeración y allí donde está el Rogelio Benítez genera un movimiento sumamente importante también, ¿verdad? De extranjeros que están realizando sus trámites, porque uno de los requisitos fundamentales es justamente tener sus documentos para seguir estudiando justamente en las universidades privadas y públicas también en el país. Bien, ahora vamos a sumergirnos en el campo o en el territorio de líderes, ¿te parece, Lucía? Porque ayer fue un día demasiado especial para una institución ligada justamente a agronegocios y que ha lanzado al mercado nuevos profesionales para el agro. Y está el magíster Juan Manuel Brunetti. Mi querido hermano Juanma, ¿cómo estás? Qué gusto saludarte. Buen día.
4: Muy buenos días. La verdad que es un placer para mí poder estar esta mañana en contacto nuevamente con ustedes, después creo que de mucho tiempo. Un día nublado acá por Ciudad del Este, pero ayer tuvimos mucha luz en el Novil, en una fiesta en la cual habíamos puesto 1000 sillas para asegurar que nadie quede parado. Finalmente tuvimos un montón de abuelitos, padres, esposas, esposos felices yendo a su hijo recibir sus títulos y cerrar esa linda etapa en la vida que es convertirse en ingeniero, convertirse en licenciado, convertirse en profesional.
2: Me imagino que esa satisfacción reflejada en ustedes también, Juan Manuel, en donde presentan al mercado nuevos profesionales, muchos de ellos ya ligados a empresas del agro, y la de ustedes con misión cumplida para con ellos, y orgulloso, porque no solamente para el mercado nacional, porque son formados de una

0: Una formación técnica internacionalizada en la Universidad de San Carlos, Brunetti.
1: Es así, nosotros apuntamos a transformar el Paraguay y se transforma el Paraguay a partir de algunos pilares que nosotros decidimos. Formamos solamente jóvenes para este sector, que en el Alto Paraná es sin duda un sector importantísimo para la economía, que es el sector de los agronegocios. El Paraguay va a seguir exportando productos del agro y tenemos que preparar a nuestros jóvenes para eso. Hay muchísima salida laboral en esta área, sacarle una universidad dedicada exclusivamente a este sector. Nosotros formamos líderes positivos. Y también lo que tratamos siempre es que tengan el coraje y la valentía de poder innovar, de poder ser diferentes, de ir investigando y probando estas nuevas tecnologías que se vienen, que son la manera de volver más eficiente nuestra producción y son la manera de llevar adelante nuestro país, que se lleva desde el sector privado, de estos jóvenes, de estos padres, de estos abuelos, que trabajaron siempre la tierra y van a seguir haciendo, y esos son los productos que vamos a seguir exportando y es lo que hace entre plata al Paraguay.
0: Una universidad privada tiene ambiciones, pero usted anoche ha puesto de vuelta focalizar de forma exclusiva de formar líderes en agronegocios. Es decir, de que el enfoque va a continuar por lo menos apuntando al agro. Discúlpame que reitere esto, Juan Manuel Brunetti, pero ese es el enfoque real desde el Vamos de la Universidad San Carlos y usted volvió a ratificarla anoche ante la presencia de miles de personas, de egresados y de familiares que justamente participaron de este evento.
1: Nuestro egresado, prácticamente todos están trabajando y nuestros estudiantes antes de terminar su carrera ya están trabajando. O sea, realmente este es el sector que mueve la economía del Paraguay, el sector donde hay muchísimos puestos de trabajo, muchísimas oportunidades. Nosotros estamos convencidos como institución de educación superior desde que nacimos de que el Paraguay tiene que apostar a la tecnología y no puede haber incorporación de tecnología en el sector productivo si no hay el conocimiento con el cual se maneja esa tecnología. Y el conocimiento se desarrolla en la teoría con docentes, pero también en la práctica con pasantías y con muchos proyectos en los cuales nosotros estamos trabajando para tratar de que ese egresado nuestro, cuando tenga su título en la mano, no solo tenga un papel, sino que tenga el conocimiento y la capacidad de insertarse al mercado laboral y transformar el Paraguay con su trabajo.
2: Presidente, ¿qué tal? ¿Cómo está? Buen día. Vemos un crecimiento muy grande con relación a años anteriores en cuanto a la cantidad de nuevos profesionales que egresan específicamente en las filiales de Ciudad del Este y Santa Rita. ¿A qué se debe ese fenómeno de forma puntual?
1: Hola, profe. Nosotros estamos convencidos de que en cualquier actividad todos tenemos que poner al ser humano, a la persona, en el centro de lo que hacemos. Nosotros comentaba ayer que cuando cumplimos 25 años nos pusimos a mirar no solamente la innovación que queremos crear a nuestros estudiantes, sino la innovación que deberíamos hacer nosotros como institución. Nosotros nos pusimos a mirar no solamente qué estábamos haciendo bien, sino qué podíamos hacer mejor. Y nosotros, sin duda, tenemos que mirar los procesos de acreditación de la ANEAES. En los cuales ellos dicen cuánta gente comienza la carrera, cuánta gente termina la carrera. Nosotros tenemos que preocuparnos, sin duda, y ocuparnos de que el joven, cuando llega con toda la ilusión y paga su primera matrícula, finalmente tenga un acompañamiento para poder recibir su título 4, 5, 6 años después. Entonces, nosotros trabajamos en alternativa de trabajo final de grado dentro del marco de la 4995 y de la 2072, tanto la ley por la cual se crea el CONE como las edades, y buscamos una alternativa que es la construcción de planes de negocio, investigaciones de mercado. Y tenemos muchísimos jóvenes que les costaba dedicar mucho tiempo para hacer su tesis, pero que sí en equipo pudieron construir un plan de negocio, una proyección para un negocio que ya estaba funcionando o para un negocio que querían crear. Hicieron la investigación de mercado, recurrieron a la revisión bibliográfica para poder sostener la tesis que ellos querían defender y finalmente defendieron su trabajo final de grado en esta nueva modalidad que permitió que nosotros mejoremos muchísimo nuestra tasa de egreso y que recuperemos muchísimos jóvenes que habían terminado de cursar el último año, hacía 2, 3, 4, 5 años, pero no habían podido dedicar el tiempo por trabajo o por lo que sea a terminar la tesis. Le acompañamos y finalmente el resultado se vio ayer. Tuvimos más de 223 jóvenes que terminaron su proceso académico.

0: El presidente, dentro de estas innovaciones que viene haciendo y cambios que se están dando dentro de la institución, vemos que apenas el lunes asumió un nuevo rector, específicamente el doctor Nicolás Zárate, quien tuvo también su paso en su momento por el Ministerio de Educación. ¿Qué puede aportar él a la Universidad de San Carlos de aquí en adelante?
1: Bueno, el doctor Nicolás Zárate Ropa es una persona que está bien formado, ¿verdad? Él es ingeniero agrónomo, tiene una maestría y un doctorado, trajo un PhD en el SALTI de San Pablo, fue viceministro de Agricultura, fue ministro de Educación, fue presidente de la Asociación de Ingenieros Agrónomos, fue miembro del Consejo de la ANEAE. Conoce muchísimo, pero siempre trabajó en el sector privado, siempre estuvo conectado al sector productivo, es representante de una empresa muy grande agroquímico brasilera en Paraguay. Así que nosotros creemos que tanto su formación académica como su experiencia en el sector público y en el sector privado va a aportar para los próximos años en la universidad ese componente de innovación y de desarrollo constante que queremos tener dentro de la Universidad de San Carlos, no solamente que tenga el estudiante, sino también que nosotros estemos constantemente viendo cómo hacer para seguir dando pasos de mejora hacia ese proceso de aseguramiento de la calidad que es el que todas las instituciones educativas de Paraguay deberían buscar.
2: Presidente, vemos de que varias comunidades del Alto Paraná, enfocando un poco a nuestro territorio, ¿verdad? Donde están fomentando el tema porcino, de porcina, ¿verdad? Y
0: La
2: que
0: producción porcina.
2: hay una comunidad que va a tener 40.000 matrices. Me imagino que esto va a ser una proyección institucional de San Carlos también, de la Universidad de San Carlos, como un motivo más de motivación para sus alumnos en el enfoque que están realizando para que tengan un empleo directo, porque estamos hablando de prácticamente una instalación de una futura industria dedicada a este rubro.
1: Sin duda, Paraguay, a partir de convertirse en un país con gran inversión, que fue un trabajo de muchísimos gobiernos, un trabajo sostenido que nos llevó a hoy estar en la vidriera, somos uno de los tres países en Sudamérica con gran inversión. Finalmente, nosotros hoy estamos recibiendo inversiones de distintos tipos, ¿verdad? Esta que vos mencionás es una de ellas. En la medida que nosotros podamos generar valor agregado para nuestras materias primas, nosotros vamos a dejar más impuestos en el Paraguay, vamos a generar más puestos de trabajo en el Paraguay y vamos a generar más desarrollo en el Paraguay. La producción de cerdo es directamente industrialización de nuestro maíz, industrialización de los productos del agro. Lo mismo que un nuevo frigorífico que le dijimos que se va a instalar ahora en San Pedro y bueno, un proyecto forestal en el norte. Están viniendo inversiones al Paraguay y las inversiones que están viniendo son para este sector productivo, porque tenemos un país maravilloso en tierra, en agua, en jóvenes, en gente hospitalaria. Si unimos todos esos puntos con el conocimiento, con jóvenes preparados, al Paraguay le espera un futuro maravilloso.
2: Presidente, por último, ¿cuál es la proyección en posgrado que tiene San Carlos? Porque estos chicos, estos jóvenes que fueron egresados, estarán sedientos y más todavía cuando tiene una incursión directa en el ámbito o en el campo laboral. ¿Están proyectando capacitaciones constantes, diplomados o especializaciones en el rubro de la cual estamos hablando en la Universidad de San Carlos?
1: Sí, sin duda, cuando un joven termina la universidad, no termina su proceso de crecimiento porque tiene un título. Y lo que está haciendo la Universidad de San Carlos es consolidar una primera red de egresados. Nosotros tenemos más de 8.000 egresados en todo el país, distribuidos entre la sede de Asunción y 10 sedes en el interior, y estamos uniendo a nuestros egresados. Queremos que ellos tengan procesos de actualización constante, cómo impacta a la sopa, a la caída del dólar o el cierre del estrecho de Hormuz o la falta de fertilizante o la suba del precio del combustible. O sea, esas lógicas de actualización les sirven a un profesional para recomendar a su patrón o para tomar una decisión dentro de su empresa. Nosotros creemos que nuestros jóvenes tienen que tener un acompañamiento institucional durante toda su vida, no solamente durante los 4 años que pagan la cuota. Por eso estamos fortaleciendo nuestra red de egresados, estamos trabajando con ellos, estamos haciendo actividades con ellos, que terminan en un Alumni Day, como hicimos el año pasado cuando le trajimos al presidente de la calle, pero los otros disertantes que estuvieron durante toda la jornada de capacitación eran egresados nuestros, que uno era el presidente de la Asociación de Productores Lecheros, otra era una chica que estaba en Syngenta o está en Syngenta como gerente de desarrollo de productos. O sea, trajimos a nuestros egresados a hablarle a sus compañeros, además una fiesta académica y una fiesta de reencuentro entre egresados que se va a volver a repetir en noviembre de este año.
2: Qué lujo la Universidad San Carlos. Reiteramos esto, la incorporación del doctor Nicolás Zárate, y lógicamente bajo tu liderazgo como presidente de la Universidad San Carlos, da un prestigio innovador y apuntando neta y exclusivamente al mundo de agronegocios. Juan Manuel Brunetti, agradecemos por tu tiempo en tu persona, saludarle a todo el equipo técnico, al que forma parte de la Universidad de San Carlos. Nosotros nos sentimos muy honrados en poder informar informaciones positivas de las tantas negativas, Juanma, que tenemos en el país, pero esto realmente va a tener una connotación nacional porque están formando líderes en un rubro demasiado importante para nuestro país, y que sigan por más sumando justamente para el Paraguay líderes formados en agronegocio, presidente. Le agradecemos muchísimo por su tiempo y felicitaciones.
1: Gracias a ustedes por el espacio, por el acompañamiento, por permitirnos compartir con la audiencia estas cosas a las cuales nos sentimos orgullosos, y sin duda también necesitamos que los jóvenes escuchen mensajes positivos, no solamente las cuestiones donde surgen problemas, sino también las cuestiones donde surgen oportunidades de desarrollo para nuestro país. Así que muchísimas gracias a ustedes por su trabajo y por el acompañamiento de siempre. Les envío un fuerte abrazo, que tengan un lindo día.
2: Muy amable. El magíster Juan Manuel Brunetti, presidente del Consejo de la Universidad San Carlos, hablando de 223 nuevos egresados en agronegocios. Algo extraordinario. Digo pero nomás.
0: Particularmente fabuloso, porque sí, prácticamente ya es la camada con la que estuve trabajando, porque hace 4 años que estoy dentro de lo que es la Universidad de San Carlos, y ver con quienes compartías aula llegar a ese objetivo es, pero realmente maravilloso, ¿verdad? Ver que más allá de formar profesionales, se ha forjado el carácter de muchos de ellos, ¿verdad? Y que han mejorado y que han reconocido que todo lo que han recibido de la institución también es realmente muy lindo, muy satisfactorio, y es un orgullo para mí de forma particular.
2: Y reitero esto, el nivel que tiene la universidad, lo siento. Digo, estamos hablando desde el presidente hasta el rector, del rector al presidente, fueron ex ministro de educación. El prestigio y el nivel que le da la formación, porque son técnicos, y por qué no mencionar también al licenciado Arturo Yaluk, que es el vicepresidente, y toda esa estructura técnica de ingenieros, de doctores, de licenciados y magíster, ¿verdad?, que forma parte la Universidad San Carlos. Después de esta linda noticia, vamos a la pausa, retornamos en minutos.
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0: Día, Wilson, para que me hagan el micrófono, que
1: la polución, todos juntos,
0: la polución sonora mía, historia. Vos lo que haces, calle un cinema de policía, muy que veis, mana. Oye, no puede, ¿verdad?
1: ¿Qué es lo que no puede?
0: Y
1: estar así como loco, sí, ahora. Y en teoría estamos todos despiertos. No se puede.
0: ¿Qué tal estamos con los semáforos, mis amigos?
1: Y vamos a sacar todo nomás lo que no funciona. Así como hicieron el cruce girasol. No funcionaba, no funcionaba, y se sacó nomás.
0: Hablando de funcionar, ¿ya funciona el laboratorio de análisis clínicos en el Hospital Regional de Ciudad del Este?
1: Estaba en proceso de transición por cambio de equipos. Según lo que
0: dijo el director de la décima.
1: Dijo el director de la décima y dijo también el, ¿sí?, titular del Hospital Regional. Lo que sí ya está funcionando es el tomógrafo. Así que sea.
0: ¿Tomógrafo en el Hospital Regional?
1: En el Hospital Regional. El tomógrafo.
0: Ya. Entonces,
1: hablando de laboratorio, Santa Rita va a tener laboratorio 24/7.

0: mediante aporte de su municipalidad. Ayer, con bombos y platillos, ellos dieron a conocer esta noticia, que mediante una inversión que hace, en este caso, la municipalidad, ellos van a contar con laboratorio 24 horas los 7 días de la semana.
1: Ahí está.
0: Felicidad a la gente de Santa Rita por
1: Qué
0: ese
1: bueno.
0: logro muy importante, muy relevante para su comunidad.
1: ¿Cómo?
0: Y nosotros ahí envidiosos. Y yo
1: Hace
0: cuando veo que los otros
1: y le escuchas
0: progresan, ya
1: bien.
0: quiero. ¡Qué pucha! ¡Qué bárbaro!
1: Alfredo Villalba, ¿cómo estás, compañero? Buen día.
2: ¿Qué tal, Lucio? Buen día, compañeros, oyentes de Concierto FM. Bueno, de vuelta a la lluvia y por aquí en compañía de Lucio Vera, concejal municipal. Concejal, ¿qué tal? Buenos días para Concierto. Muy buen día, Pedro, Lucio, Lucía y para toda la audiencia. Y bueno, ya hemos hablado en dos ocasiones. Festival del Reviro es un éxito total. Y ahora hay otro tipo de proyecto, en cuanto a antigüedades, estábamos hablando. Así es, Alfredo, fue un éxito total la tercera edición del Festival Reviro. En estos días nomás había estado presentando un proyecto de ordenanza para que esto tenga otro tipo de realce que le pueda dar un proyecto de ordenanza. Pero también es importante destacar un poco también la gestión que vengo llevando haciendo a presionar este espacio ahora, que estamos por conseguir un convenio muy importante con la Municipalidad de Puerto Iguazú, sinceramente un convenio bilateral que vía balsa puedan cruzar, en este caso la Agencia de Turismo de Puerto Iguazú por Presidente Franco, y también que los franqueños a través de la Agencia de Turismo, habilitado, taxista, o otro tipo de instituciones que estén en el marco del turismo pueda ingresar con turista en Puerto Iguazú, porque Puerto Iguazú, cuando diga estoy, es que la turista de la flor tiene que llevar, tipo un taxista, le llevan su pasajero, pero tiene que volver vacío. Es un gran problema que es muy burocrático para ingresar en Puerto Iguazú, Argentina. Así, eso es lo que nosotros no poder llevar, pero no traer. Así es, puede llevar el taxista, o sea que
3: Pasajero.
2: pasajero, pero no puede volver con tu pasajero, ¿verdad? Entonces, eso es lo que queremos lograr, queremos destrabar esta burocracia con Puerto Iguazú, Argentina. Yo creo que a través de este convenio bilateral, si es que logramos concretar, está muy bien encaminado. Tuvimos la semana antepasada una reunión con el intendente Filipa y el licenciado Leopoldo Lucas, que es el presidente de Iturén, ente de turismo municipal de Puerto Iguazú, Argentina, donde ellos vieron esta necesidad también. Tiene el interés también que a través de las operadoras y la agencia de turismo de Puerto Iguazú, ello también va a ser de suma importancia para ellos que hagan una travesía vía balsa y también, ¿por qué no ahora ahí involucrarle a los propietarios de la balsa, tanto a los propietarios del lado argentino y paraguayo? Si es que logramos concretar eso, por lo menos un canon, un chiquitito, nos pueden bajar para las agencias de turismo. Porque es y la gente de balsa ya se hacía mal, bro.
3: Sé que tú vas a hablar de pasajero, o oye, por las compras, o yo dicen 10, pero usted la no le permitía.
2: Hasta ahora no está permitido así, Alfredo, en el ámbito turístico, turismo todavía no. Particular, sí, ¿verdad? Porque ahí viene hace gente de migraciones, pero a través de la agencia de turismo, agencia de viajes, viene gente de Asunción o de cualquier lado de otro departamento, esa travesía no se puede hacer, ese cruce internacional todavía no se puede hacer con Puerto de Iguazú, lastimosamente.
3: Que ellos alegan
2: y ellos tienen ahí su asociación de turismo que son muy unidos realmente, son muy fuertes en este caso y no permiten, no se totalmente negativo entrada de votos, esas cosas ahí. Si es que se entera que hay que entra gente con voz, con pasajeros, secuestran los vehículos y multan muy alto, prácticamente hay gente que ya tenía un vehículo así, ¿verdad? Pueden perjudicados, bueno. Y eso nosotros lo que estamos viendo ahora a través de esta gestión, a ver cómo podemos ayudarle específicamente a los franqueños.
3: Sería muy importante esa gestión. Y está por buen camino con
2: Está bien encaminado, Lucio. Yo creo que en la próxima sesión ya el intendente va a enviar este caso, o sea que, perdón, en la próxima semana el intendente va a enviar ya el pedido a Puerto Iguazú, Argentina, y vamos a tener una reunión muy importante en el Iturén y hay posibilidad de que podamos concretar acá, en Presidente Franco.
3: Lo importante es la reciprocidad, ya se
2: Y claro que sí, pero hay una apertura y hay esta posibilidad con el intendente Filipe.
3: Bueno, compañeros, de esta manera charlando un poco con el concejal municipal.

0: Horacio Vera con relación a este tema. No sé, concejal, allá el 3 de agosto, Guaré, hoy tiene problemas, sí, realmente una lástima que estamos así. Nosotros, yo siempre aclaro, ¿verdad?, que tenemos muy poca participación en este en esta apertura, así que no tenemos ninguna participación. La Junta Municipal no tenemos ninguna participación en esta cuarta fase, cuarta etapa de la apertura del Puente de la Integración. Ya en los primeros días he visto que ya hubo manifestaciones, hubo problemas, pero nosotros no tenemos participación. Estamos insistiendo para que tengamos participación, Alfredo, pero lastimosamente la Comisión Mixta no le da prima de teatro.
1: Y bueno, concejal, a seguir luchando por el bienestar del presidente Franco Giñales, que las turistas y ampliar la llena de avenida, y allá hay iluminanza, mejorar, crecer juntos. Esa es la cocina.
0: Totalmente, Alfredo. Ojalá que podamos conseguir con el Ministerio de Transporte y Comunicaciones la ampliación de la Bernardino Caballero y que se mantenga en su doble sentido. Porque me sentí, Alfredo, que estamos prácticamente está avanzando la apertura y tenemos esperanza, ¿verdad? Y tenemos que ser unidos también una vez que pase todas las elecciones, todas las nuevas autoridades, de unirnos, poner la camiseta de Franco e insistir al gobierno nacional para que presidente Franco sea una zona turística y comercial a nivel de la Franco Ciudad Dormitoria. Queda la línea cambiada, pero
1: bueno, y eso depende de sus autoridades para que eso pueda ser.
0: Totalmente, depende acá de la casa, pero nosotros como autoridades municipales tenemos que impulsar fuertemente, unido Junta Municipal, Intendente, autoridades municipales, departamentales que representamos a Franco y nacionales, ¿verdad? Tenemos que estar en una sola voz para defender los derechos de presidente y el sueño de los franqueños, ¿verdad? Que Franco tiene que ser, yo siempre insisto en eso, ¿verdad?, tiene que ser una zona turística y comercial, pero depende mucho también de los actores políticos que somos de turno hasta la fecha, ¿verdad?
1: ¿Ya ninguna reunión está tomando la comisión?
0: Sí, ahora me estoy yendo hoy, vamos a estar trabajando en la comisión de legislación, y así cada día tenemos una comisión para poder trabajar en la Junta Municipal, creo. A las 9:00 ya nos reunimos.
1: Bendecida jornada, concejal.
0: Muchas gracias por el espacio de siempre.
1: De esta manera, hablando con el concejal municipal, Lucio Vera.
2: Sí, señor. ¿Qué pasó con su cartel allí entre fronteras?
1: ¿Qué pasó con tu cartel allí entre fronteras?
2: ¿Se cayó por viento o alguien lo echó propositalmente?
1: Lucio.
0: Uh-huh. Sí, Lucio, no escuché muy bien.
2: No. ¿Qué pasó con tu cartel que tenía allí en entre fronteras?
0: No sabía decir, Alfredo. Uh-huh. Yo creo que alguien destrozó eso, así, estuve mirando ahí, puede ser inadaptado, no quiero ser irresponsable, pero se destrozó el cartel.
2: Uh-huh. ¿Vandalismo entonces, Lucio?
0: Podría uh-huh. ser, no sé, pero se destrozó, no fue que el viento nomás, se destrozó ese cartel.
2: Ya. Y bueno, Lucio, no es la manera de hacer política, sin duda alguna. Uno tiene que ir a ganar el cariño y el aprecio de la gente y no hacer vandalismo con carteles de candidatos, ¿verdad? No estamos en esa para esas cuestiones. Solamente ese tema, Lucio. Felicitaciones por el trabajo que están realizando en convenios con la gente de Argentina, madurando algunos proyectos sumamente interesantes, y a seguir trabajando por nuestra ciudad, Lucio Vera.
0: Muchas gracias por el espacio de siempre, Lucio.
2: Muy bien. ¿Alfredo?
1: Sí, señor. De esta manera, cumpliendo la mañana de hoy, estoy con el concejal municipal. Hay una persecución total de destrozos y ¿quién más, verdad? De tableros, ¿verdad? Tableros, cosa que y antografía política. Entonces, o pintamos de otro lado, ya que y bueno, así me está mostrando una foto aquí el concejal municipal. Y ojalá no sea esta la es una vieja práctica, pero una malísima decisión de la gente de diferentes partidos. Yo perseguí la mitad, o muy pintura, muy encima de otro, o eso queda muy malo.
2: Totalmente. Y bueno, Alfredo, ¿será hasta la recta final?
1: Dios mediante, señor, será hasta la recta final.
2: Muy bien, muchas gracias. Saludo a mi compadre Nelson Segovia Duarte. Adiós, compadre, un abrazo. Gracias por escucharnos. Hoy está de cumpleaños.
3: Hoy es 6 de agosto.
2: Sí, este día es cumpleaños, don Ramón Pereira.
3: Y a ver, Ramón.

0: discota. La Ramón, familia, pues, felicidades, don Ramón. Sí. Yo sé que nos escucha todos los días. Sí, don Ramón.
1: Te deja saponarte, hermano.
0: Saludo este día. Muy afectuoso a don Ramón Pereira.
1: Y Ida Beatriz Araújo también. Augusto está de cumpleaños. Ahí estará.
0: A Salvador Aguilera, que también está de parabienes. Sí. Muy apegado al presidente Franco Salvador, así que nuestro saludo en esta jornada. Que disfrute.
1: Moisés Jiménez, a Manuel Enrique, para Elizabeth también. A ver, a la licenciada Ros González. Felicidades a todos quienes. Magdalena Beatriz Rolón Quintana, saludos. A la licenciada Norma Elisa también, felicidades. A Sixto Martínez Ledesma. Oh, está nenito, está de cumpleaños también. Le envío un gran abrazo. No sé si es creación de sus redes sociales o aquí me indica que es su cumpleaños. También Edgar Ayala está de parabienes. Ahí están los amigos que están de cumpleaños. Felicidades. A pasarla bien. 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
1: Que Dios nos bendiga, que bendiga nuestra jornada, pasarla bien. 17 horas retomamos actividades aquí para comentar la tarde. Mañana 6 minutos en buenas manos y enseguida con ustedes el equipo de HDP.

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0: Bienvenidos todos a HDP, 9 con 9 minutos, hoy jueves 6 de agosto del 2026. Buen día, don Héctor Guerín.
1: Buen día, Nelson Esquivel, buen día a toda la audiencia.
0: Buen día, Lucía Margarita Villamayor.
2: Buen día, Nelson, Héctor, a los oyentes de HDP.
0: 18 grados la temperatura,

0: Probabilidad de precipitaciones 53%, está todo cubierto. Hay algunas gotas que caen, pero no llueve. La máxima prevista para hoy es solamente de 22 grados, después va a comenzar a bajar la temperatura. Y vamos a tener mañana una mínima de 14 grados y una máxima de 21, con una posibilidad de lluvia del 90%. Así vamos a estar el día de mañana. Y hoy también, con cielo totalmente cubierto, prácticamente todo el día, poco sol y fresquito, ¿eh? Va a ir
1: Agosto,
0: bajando la temperatura.
1: agosto.
0: Agosto. Vamos a leer la tapa enseguida. Hay un montón de temas que analizar, ¿eh? Se presentó Jorge Brites esta mañana.
1: Sí, está declarando en este momento, está.
0: Héctor, la fiscalía pidió su prisión.
1: Sí.
0: Y la audiencia de imposición de medidas se fijó inmediatamente, va a ser
1: Ahí mismo.
0: cuando se presenta. A veces, cuando Juan de los Palotes tiene orden de captura, se presenta y se fija la audiencia para dentro de 8 días. Mientras tanto, esposadito, preso. Este no, enseguida se le fijó. Vamos a ver cómo sale, ¿eh? Y hay que ver
1: Porque ayer
0: si...
1: le dieron ambulatoria a la primera que había sido capturada en este caso.
0: que son
1: Porque
0: Lucía,
1: ellos
0: responsable
1: son
0: de segundo
1: nueve,
0: grado.
1: son,
0: Porque ellos son
1: la
0: nueve
1: ex
0: en total.
1: asesora
0: Sí,
1: jurídica. ¿Vale?
0: sí. Pero viste que el grado de responsabilidad, pues
1: Pero yo
0: el...
1: creo que va a tener la misma suerte de Brites.
0: Por eso está, a eso quería
1: ¿Para qué
0: llegar.
1: vamos a mentir, no, ¿verdad?
0: Bueno, entremos, dice Pablo. Vamos a hablar de un montón de cosas, vamos a hablar de los liberales, de la gente de Cruzada Nacional. Hay obras de la municipalidad de Ciudad del Este que están siendo condicionadas a vecinos para que le apoyen a Mujica. Hay la construcción de una capilla en el barrio San Vicente de Paul, 168 millones de guaraníes para una veredita. Y hay dos constructores que están trabajando hace 8 días, solo dos están trabajando. Es un fato de Víctor Torales, el concejal, uno de los más corruptos, que anda con su palita, siempre haciendo campaña.
1: He visto una palita rota.
0: Sí.
1: La hey, se pilla la palita rota.
0: Y
1: Que
0: no
1: no, no
0: sé
1: al
0: qué, cuál es
1: trabajo.
0: su, no sé cuál es su
1: Porque si está, si
0: significado,
1: la palita rota está rota, no se puede
0: ¿eh?
1: trabajar.
0: Por
1: Se
0: su
1: puede hacer.
0: bolsillo están enteros, ¿eh? Uno de los concejales más sinvergüenza que tiene Ciudad del Este hoy es Víctor Torales. Y el gasto de campaña que tiene es impresionante, Víctor. Está Pablo Salas. Pablo, buen día.
2: Buenos días, Nelson, Héctor, Lucía, a todos los oyentes de HDP. Estamos en el Hospital Distrital de Presidente Franco, aquí con la doctora Andrea Jiménez, donde ayer se reportó, se tuvo un caso bastante llamativo, donde una menor se acercó hasta el hospital y se presume que sería un posible aborto lo que tenía. Pero vamos a tener más detalles aquí con la doctora. Doctora, una menor ingresó ayer aquí en el hospital y fue atendida debido a un sangrado que estaba teniendo.
3: Sí, el día de ayer a las 4 de la tarde aproximadamente acude una menor de 15 años de edad con el diagnóstico de un sangrado vaginal importante, ¿verdad? Más dolor en el bajo vientre, ¿verdad? Donde fue evaluado por el médico de guardia, en donde se procede. Lo primero que se hace es descartar un embarazo principalmente, ¿verdad? Porque es el periodo de edad fértil, ¿verdad? Entonces se constató que sí estaba con un embarazo en curso la niña, ¿verdad? Por lo que se le solicitó una ecografía para ver si había restos, porque nosotros consideramos que cuando hay sangrado y hay un estudio positivo de embarazo, es un aborto en curso, ¿verdad? No sabemos el origen ni cómo al principio, ¿verdad? Entonces se les solicitó una ecografía en donde se constata que tiene restos ovulares, por lo cual ella fue sometida a un procedimiento que sería suble grado, ¿verdad? Entonces ella está, gracias a Dios, ahora estable, ya está para su alta el día de hoy. El médico también, como que ella es menor de edad, entonces procedió a informar a la fiscalía el día de ayer, y por lo cual la fiscalía también solicitó el acompañamiento policial de este caso, ¿verdad? Y en donde ellos procedieron al interrogatorio del origen de cómo es que ella apareció acá, siendo que es de otro distrito, ¿verdad? Entonces,
2: ¿qué información tienen, doctora? ¿Presumen de que sea un aborto lo que se le va a realizar?
3: Y en realidad existe varios tipos de aborto, ¿verdad? Y el que ella tuvo fue un aborto, ¿verdad? Pero existe lo que sería aborto espontáneo, que sería del cuerpo mismo que rechaza, por decirlo así.

0: Y el otro, la otra parte está lo que sería el aborto provocado, ¿verdad? Que es por varios tipos, ingestión de medicamentos, ingestión de, ¿cómo se llama? Medicamentos alternativos, que serían los yuyos, de todo un poco existe, ¿verdad? Entonces, lo que sí, como te digo, a mí no me consta ni al médico tampoco, porque no participó en el interrogatorio de la fiscalía, es que como comentaron ahí, es que la joven consumió varios tipos de medicamentos. Eso es lo que sabemos nosotros, ¿verdad? Eso es lo que nos dicen, ¿verdad? Pero todavía nosotros no tenemos el informe de la fiscalía ni nada.
1: En cuanto a los medicamentos, podría provocar hasta inclusive algo, digamos, secundario a esto que pasa, que le afecte a la menor.
0: Y lo más peligroso que puede suceder es que, por ejemplo, ella, si es que no tuvo su, bueno, por decirlo así, que ella se provocó el aborto. Lo que es el extremo peor para nosotros sería una sepsis total de la criatura, ¿verdad? ¿Por qué? Porque puede ser que haya restos ovulares, si es que ella no venía acá, no se le iba a hacer la ecografía, no se iba a ver, entonces que iba a ser una infección generalizada porque iba a haber esos restos dentro del útero. Y ahí sí iba a ser mucho peor para ella, ¿verdad? Existen casos, ¿verdad? Por eso también existe lo que puede hacer un shock hipovolémico, que sería el sangrado masivo de una sola vez y ella podía haber muerto. Pues.
1: ¿Acompañado de quién estaba esa menor, doctora?
0: Es de un tercero que sería una familiar, ella refiere que es su prima, solamente esa es la que está con ella, la que la acompañó luego desde el día de ayer.
1: ¿Se sabe algo de sus padres, su novio por ahí, que también se sabe algo de ellos?
0: Según el médico que le recibió, dice que le preguntó directamente por sus padres, porque generalmente cuando es menor preguntamos luego por los padres y dice que ella refirió que ya hace tiempo no vive con sus padres y que vive con la chica cerca de acá. No dice dónde ni nada, solamente dice eso. No nos consta lo de la pareja, no sabemos si es menor, mayor, nada, no sabemos por qué no se acercaron acá la pareja.
1: La menor ya está fuera de peligro y podría ser dado de alta ya.
0: Sí, gracias a Dios, sí, ya está fuera de peligro, hoy se le revisó todo y ya está con posible alta para el día de hoy.
1: Muchísimas gracias por su tiempo, doctora. Bien, compañeros, un caso bastante llamativo que ha sucedido el día de ayer. Según un informe policial tenemos aquí a mano, sería, dio intervención la fiscal Viviana Sánchez, aquí el presidente Franco. Se presume que ha de ser que ingirió medicamentos abortivos para que suceda esto, para que aborte prácticamente su bebé. Vamos a ver, la menor vive en María Auxiliadora, donde señala que fue a comprar los medicamentos de una farmacia de dicho lugar, de María Auxiliadora exactamente, la farmacia denominada San Diego, que está ubicado en el kilómetro 44 de esa localidad. Es lo que tenemos al momento, dialogamos con la fiscal, le escribimos, ella nos dijo que ese caso ya fue directamente derivado a Itapúa y que lo que nos confirmó fue que el novio, o que sería el padre de la criatura, tendría también 15 años de edad. Son dos menores que fueron involucrados en este caso.
2: Bueno, ¿y cómo es el tema, Héctor? Sucedió en María Auxiliadora, departamento de Itapúa, el hecho de abuso, entonces, o no es abuso. Porque si ellos están relacionados, la nena se embarazó, los dos son menores. Y el aborto no fue provocado, según dijo la doctora, ¿verdad?
1: No, no confirmó la doctora si fue provocado o no, porque ellos no pueden determinar, porque según nos dijo, podría ser que el cuerpo aborte de una forma natural, por ahí decir, o también que se haya provocado. Ellos no pueden determinar exactamente el porqué. Pero la fiscalía tuvo esa reunión con la menor, donde especificó que había comprado un remedio para abortar de
2: Ah,
1: una
2: sí compró,
1: farmacia
2: entonces
1: en
2: está
1: María
2: hecho, ¿verdad?
1: Auxiliadora. Así mismo.
2: Claro, sí compró, entonces este, el famoso Citotec, ¿verdad? Que es el que
1: Un
2: usan
1: PCT.
2: para... ¿Eh?
1: Así mismo, el Citotec, según la fiscal había dicho.
2: Bueno. ¿Y de María Auxiliadora vino a presidente Franco?
1: Sí, vive en la casa de una tía con unas primas, está acompañada, trabaja de empleada doméstica allí y hay veces que va a María Auxiliadora hacia su pueblo. Entonces, cuando fue hacia allí,
3: compró ese medicamento y luego vino a

0: o a tomarlo aquí en su residencia en el lugar de trabajo.
1: Bueno, entonces sí, el caso ya está en Itapúa, la fiscal no tiene nada que ver con el tema, ¿verdad?
0: Asimismo, la fiscal Viviana Sánchez ya dijo que se derivó directamente a Itapúa este caso y ya no tiene nada que ver en esto.
1: Bueno, está perfecto. ¿Otro tema en el ámbito policial, Pablo?
0: Y es al momento lo que estamos teniendo en el ámbito policial. Lo que fue fuerte es el asalto que ocurrió ayer en el barrio Obrero específicamente, con los agentes de la, o sea, donde agentes de la Comisaría Tercera fueron directamente a buscar a esos motochorros. Pero exactamente se presume que sería 60 millones aproximadamente que se han llevado esos delincuentes. Vamos a tratar de tener una nota en la brevedad con los oficiales intervinientes.
1: Bueno, perfecto. Gracias, Pablo.
0: Dale, dale, dale.
1: La portada de nuestro diario digital este lunes 6 de agosto del 2026 trae como tema principal: liberales vendidos, otra vez se someten a los robos, yo creo, y en la nueva era, entre comillas nueva era, siguen siendo furgón de cola como antes. Es la decisión que tomaron ayer y la dieron a conocer en una conferencia de prensa en Asunción, sin siquiera animarse a venir a Ciudad del Este por temor a los escraches. El propio presidente del PLRA, que había prometido hacer respetar al centenario partido y estaba allí para hacerle el anuncio, al lado de la senadora Yolanda Paredes de Cruzada Nacional, con cara de circunstancia, dice nuestra portada. Laura Folle, quien ganó las internas del PLRA en Ciudad del Este, renuncia a su candidatura. Y la cúpula liberal de Asunción decide apoyar al equipo cuyos principales líderes y referentes están todos imputados por la fiscalía por hechos de corrupción. Y algunos de ellos en las puertas de la cárcel. Sin ninguna vergüenza, la nueva era del Partido Liberal entrega su dignidad para someterse a la prebenda y a los robos de yo creo. Y está la fotografía, entre ellos el senador Eber Villalba, está el presidente Alcides Riveros, está Laura Folle, está la senadora Yolanda Paredes y le reconozco aquí el ex concejal departamental. Él ya no es concejal departamental, Julio Landaida, ¿verdad? Ya no es,
2: Ya
1: ¿verdad?
2: no, ya no.
1: El ex concejal, que entiendo que es uno de los coordinadores de comité de Ciudad del Este en este momento. Está en línea el candidato a concejal municipal Carlos Portillo. ¿Cómo estás, Carlos? Buen día para Radio Concierto.
3: Buen día, Nelson. Buen día a los otros panelistas y buen día a la amable audiencia.
1: Bueno, Carlos, tendría que preguntarte, ¿cómo va a ser tu campaña a partir de ahora sin candidata a la Intendencia Municipal de Ciudad del Este y sin sustitución de la candidata intendenta que renunció?
3: Y mira, yo no, para mí no cambió nada, Nelson. Si nosotros no, desde que pasó la intendencia no tuvimos lugar candidato a intendente, así que no es nada novedoso para mí lo que pasó. Sabíamos luego, porque desde la interna ellos decían luego, porque ella solamente fue una títere marioneta que se le puso ahí. Ella no entiende, ella sola no está haciendo eso, ella se le manda a hacer nomás esas cosas. Entonces no, para nosotros no cambia nada. No teníamos nuevo candidato, nosotros siempre nos demarcamos luego de ella y ella de nosotros, porque ella es una más del equipo de yo creo.
4: Carlos, ¿y cómo va a figurar la lista? ¿Cómo va a ser la boleta de votación? ¿Cómo van a aparecer?
3: Es normal. Cada uno con su lista y ya está.
1: Solamente ustedes, la alianza aparece entonces con lista de concejales.
3: En la urna, Nelson, vos sabés bien que cuando te vas a votar te va a aparecer la lista de intendencia y la lista de concejales.
1: No,
3: Y
1: pero...
3: cada quien tendrá su candidato, así como yo tengo mi candidato.
1: No, pero viste que Carlos, hasta mañana parece que había tiempo para que no aparezca tu foto en la urna de
3: Sí,
1: votación.
3: mira, eso ya no te puedo decir. El caso de yo no le pregunto, yo no hablo con ella, yo no sé nada de ella, no me importa lo que es ella, así que con ella yo no trato, porque tratar con ella es tratar con Miguel Prieto, o tratar con Mujica, o tratar con Julio Riquelme, o tratar con lo que son de ellos, pero ¿y por qué yo tengo que ir a tratar con mis adversarios políticos?
4: Sí,
1: Bueno,
4: pero una cuestión es eso que vos decís, Carlos. pero otra cosa es lo que va a suceder.

0: o lo que podría suceder o lo que no sé qué va a suceder, porque si ellos descabalgan, no va a aparecer la lista de candidatos a intendente, no va a aparecer los candidatos de Cruzada Nacional.
1: No, no, no. Aparecen los candidatos, Héctor, la lista de concejales. Pero a donde queremos llegar, Carlos, es que técnicamente, y vos sos un antiguo operador político y sabés cómo se maneja esto y sabés lo nocivo que es no tener un candidato a intendente, ustedes pierden.
2: Estamos, Nelson, estamos acostumbrados. En otra oportunidad, cuando María estaba como candidata a concejal, tuvimos el mismo problema y hemos trabajado tranquilamente, sin ningún problema. Y ahí lo que quiero decir, lo más importante, yo te voy a decir, porque eso es lo de menos, lo que ustedes me están preguntando, yo creo que es pasable. Lo más importante es que institucionalmente nosotros no le estamos acompañando al partido, yo creo. Ellos actúan siempre con la mentira. Para confundirle a la gente. El presidente del partido en ningún momento dijo institucionalmente le ha apoyado, porque no puede luego. Esta fue una acción que se hizo. El presidente es parte del directorio, es el presidente de un grupo colegiado donde el directorio es lo que tiene que decidir cualquier situación. Acá nosotros tenemos un acuerdo, o sea, una alianza con el partido Cruzada Nacional y el partido Frente Amplio. Y los tres partidos tienen que estar de acuerdo para que podamos nosotros institucionalmente ir a apoyarle a otro candidato. Lo que hizo el presidente es recibir la declinación de la candidatura de la señora esta y nada más. No hay una posición institucional para apoyarle, yo creo. Eso voy a aclarar para que la ciudadanía sepa. Es mentira cuando se dice, por ejemplo, que no todo el partido he visto ya, ellos con su mentira son guapísimos con la mentira. Agarran y dicen Cruzada está con nosotros, PLRA está con nosotros. No, los mercenarios y vendidos sí están con ellos, pero nosotros que somos buenos liberales y que somos institucionalmente candidatos dentro de la alianza, no estamos ahí. Porque ellos ni siquiera pasó la interna, nos persiguieron inmisericordiamente, principalmente a mí y a mi hermana, y continúan haciendo, porque hay acá dos libretos principales de diarios, La Clave, y no tengo miedo para decir, La Clave y también Vanguardia, que son libretos de la gente, yo creo. Y todos los días inventan cosas, inventan mentiras y nos atacan todo el tiempo, y no paran, no paran. En vez de venir a sentarse a hablar con nosotros, nunca hicieron, no creo luego que, con todo lo que ya se nos hizo, ¿verdad? Nos hicieron ya ellos. Entonces, nosotros estamos tranquilos. Aparte, si el presidente del partido tampoco nos hizo nada en relación a los de la gente que se fueron a hacer hoy Copacabana, Retiro y Acá de la gente, Orengo, entonces ya ponte ahí en Obrero Convenido y ya está.
1: Bueno, y particularmente, ¿qué te pareció esta actitud del presidente de acompañar a la renuncia de Laura, Carlos? Porque
2: Yo
1: viste
2: hablo
1: que...
2: con él, él me preguntó a mí, me dijo que qué te parece si recibimos su denuncia o querés que continúe así. Entonces yo le llamé a los otros candidatos y le pregunté yo qué opinaban, porque yo solo no quería definir eso. Y ellos me dijeron, sí, finalmente yo creo que tenemos que ya me maté a Tapero y por 500 torbares y yo y Pepe, porque ella todo el tiempo está detrás de Mujica y ellos, todo el tiempo están con ellos. Porque a ella pues le maneja Julio Riquelme. Entonces, Julio Riquelme es más fanático que el propio Prieto por Prieto. ¿Entendés? Entonces, nosotros le dijimos a él que sí. Pero lo que yo vi mal, sinceramente, es que él haya ido a hacer una conferencia con ellos, porque eso fue lo que. Y el presidente me pidió disculpas de eso, porque le llamó, él me dijo, me llamó. Yolanda Paredes, y por eso me fui ahí, me dijo. Pero al solo efecto de recibir la renuncia de ella y nada más. Pero institucionalmente, aclaro otra vez, no hay un apoyo institucional a Daniel Pereira Mujica. No hay.
1: Carlos, viste que en algunos momentos también, no sé, leí en las redes y creo que en los diarios que mencionás también, de que ustedes podrían apoyar al candidato Colorado. Medio cae pesado eso para los liberales, ¿eh?
2: Y ellos, esos son inventos de la gente, yo creo, Nelson. Esos son inventos de la gente, yo creo. Yo nunca llegué a hablar con ninguno de ellos. A mí no me vino a hablar los colorados ni nada. Esas cosas, por ejemplo, todo es invento de ellos, todo es mentira de la gente, yo creo.
1: Pero vos...
2: No sé qué gana ellos con eso, haciendo o diciendo todas esas cosas, ¿verdad? Pero hacen. Todo el tiempo están haciendo.
1: Pero y vos a Mujica no le apoyás.
2: No te escuché porque justamente yo hablé también.
1: Sí, sí, a Mujica no le apoyás, eso está claro, ¿verdad?
2: Nosotros no le estamos apoyando a ninguno, a nadie en este momento para la intendencia. De hecho, vamos a dialogar nosotros estos días por cada caso que sucede. Aparita un debate, un análisis, y después para tomar una decisión, Nelson, porque la política es así.
1: Y a este tiempo, poco menos de 2 meses para las elecciones, Carlos, ¿crees que esa banca que tienen en la Junta se puede mantener? Porque no creo que quieran no creo que se aumente con esta situación, ¿eh?
2: Y no sabemos qué piensa la gente, Nelson. Nosotros solamente vamos a trabajar, vamos a ir haciendo lo que tenemos que hacer. La ventaja que tenemos también es que, y la desventaja que tiene la gente, yo creo, es que ellos no van a tener miembros de mesa. Nosotros tenemos miembros de mesa, el PLRA, Cruzada, y también tienen miembros de mesa los Colorados. O sea, la gente, yo creo, no tienen miembros de mesa. Junta Cívica, por ejemplo, ayer salió 3 para Colorado y 2 para PLRA. Y son todos, nosotros ya colocamos todos en la Junta Cívica. Y los miembros de mesa, la misma cosa otra vez va a hacer. ¿Quién va a cuidar el voto de ellos en el día de la elección? Es la pregunta del millón.
1: Carlos, y finalmente, solamente así para reflexionar, ¿verdad? Yo particularmente como comunicador lamento mucho la actitud del presidente de entregar nuevamente el partido a hacer furgón de cola en Ciudad del Este, y por sobre todo le entrega a gente que está imputada por hechos de corrupción gravísimos, ¿verdad? Se achicó otra vez el Partido Liberal en Ciudad del Este, Carlos, ¿eh?
2: Y mira, Nelson, él puede hacer lo que quiera desde allá, pero a mí no me va a manejar, a nosotros no nos va a manejar él desde Asunción. Nosotros somos independientes, no le debemos nada a ellos, no le pedimos nada a ellos, así que vamos a continuar con lo que nosotros podamos y con lo que nosotros queremos.
1: Carlos, te agradecemos tu tiempo, abrazos.
2: El agradecido soy yo.
1: Carlos Portillo, candidato a concejal número 3 de la Alianza. Entiendo que esta mañana hay una conferencia, parece a las 10 de la mañana, creo, de Rodríguez, Héctor,
3: de Rodríguez.
1: De Raúl Rodríguez. Y desconozco la postura que va a tomar, ¿eh? Porque hay algunos que dicen que va a anunciar su apoyo a Mujica, otros dicen que no, ¿eh? Hay que ver, porque debe ser seguramente la postura.
3: ¿Quién es Raúl Rodríguez?
1: Y no sé, parece que está en el último de la lista, ¿eh?
3: Ah, es candidato.
1: Es candidato a concejales. Candidato a concejales, es más amigo de Payo. Y porque el uno es también Tagira de Payo,
0: ¿eh? Sí,
1: al final de cuentas, no, Stilbergo era el candidato uno, el precandidato. Y él
0: renunció.
1: Denuncia que Payo le hizo perder a él la interna.
0: Ah, él perdió.
1: Él, bueno, es que renunció. Perdió y tengo la interna. Sí. Y después Payo se burló. Él
0: menos un voto creo que tuvo.
1: Y no, eso va a ser malo.
0: ¿Pero y cuántos votos tuvo?
1: Y 17. Y eso dijo Payo, dijo eso. Con 14 votos, dijo. Con 14 votos de cómo pretender ser candidato, así le respondió en las redes, ¿no? El otro muy enojado, Bim, se fue y le apoyó a Mujica.
0: ¿Y quién es el candidato número uno entonces?
1: Y está publicado su nombre a Cue.
3: Voy a decir.
1: Para mí es desconocido, ¿verdad? Es un muchacho joven, pero eso no significa que no sea un buen candidato. Yo no le conozco, ¿eh?
3: Marcos Antonio Almeida.
1: Ahí está, Marcos Almeida.
3: Y Raúl
1: Marcos
3: Rodríguez es opción 12.
1: Sí, sí, el último, opción 12 es. Él es el que va a hablar esta mañana, ¿eh? Hay que ver qué dice Marcos Almeida y hay que ver también qué dice el uno liberal que nunca habla, ¿eh? Por cierto, Wilson le llamó muchas veces a Cristian Galeano, ¿verdad? No, como 117 veces le llamamos a ese muchacho. Y él me parece que es tipo Melli González Hernandaria también, no habla. Dicen que son buenos candidatos, pero ni una palabra nos dicen en los medios, ¿eh?
0: No sabe hablar o...
1: Y no sé cuál es el problema. No sé cuál es el problema. Si sos candidato, me parece que tenés que perder el miedo para hablar en público, ¿verdad? Bueno, y nuestra portada trae este tema hoy. Les decíamos, hay mucha repercusión sobre este tema. Hay muchos liberales enojados. Hay mucha gente del Partido Liberal que

0: Sí, va a votar por Rigoberto Chamorro, que es del Partido Colorado. Cae medio pesado y le dije a Carlos recién. Cae medio pesado con liberal, le apoyo a un Colorado, pero sí va a ocurrir en estas elecciones en Ciudad del Este. Portillo nunca te va a decir al aire que
1: Que va a
0: le
1: votar
0: va a
1: por él.
0: hacer votar a su gente y convengamos que tiene un arrastre popular importante Carlos Portillo en Ciudad del Este. En el departamento del Alto Paraná, inclusive, ¿verdad? Y vamos a ver. Con el transcurrir del tiempo, ¿qué es lo que pasa? ¿Y qué es lo que pasa con la gente? Yo creo también, ¿eh? Están todos imputados. No sé qué es lo que va a pasar todo
1: Sí, pero
0: ello,
1: yo lo que
0: ¿no?
1: no entiendo es una cosa. En el momento en que tres ex colaboradores de Miguel Prieto dicen, nosotros reconocemos nuestra responsabilidad y culpabilidad, y es cierto lo que la fiscalía sostiene con relación al tema de la tragada de 306 millones de guaraníes de la municipalidad. En ese momento, el Partido Liberal, el candidato a intendente del Partido Liberal, descabalga. En ese mismo momento que reconocen que robaron, que Miguel Prieto comandó un esquema de robo. Y otra cuestión que a mí me choca mucho es este tema de la oposición y el oficialismo. Sí. ¿Quién está en el gobierno municipal en este momento?
0: Yo creo.
1: Entonces es el partido oficialista, ¿es verdad?
0: Claro.
1: No, no podemos hablar de la oposición.
0: Rigoberto es el candidato de la oposición.
1: Exacto. Entonces, vamos a distinguir los tantos. Acá, para la oposición. ¿Qué oposición? Oposición, yo creo que está en el cargo que es oficialista.
0: Oposición, yo creo es oposición a nivel nacional, Héctor,
1: Sí.
0: pero acá a nivel municipal la oposición es Rigoberto Chamorro y queda como único candidato prácticamente, ¿verdad? De la oposición. Está en línea la licenciada Magdalena Montiel. ¿Cómo le va, licenciada? Buen día para Radio Concierto.
2: María Nelson, Héctor y toda tu audiencia.
0: Ese comunicado que emitiste ayer es a título personal con respecto a la entrega de la candidatura en Ciudad del Este por parte del PLR a Mujica. ¿No es institucional de Patria Querida o de la Contraloría Ciudadana? ¿Es personal de Magdalena Montiel?
2: Es una opinión, en realidad no es un comunicado, es una opinión de Magdalena Montiel. Yo no soy de Patria Querida, o sea, ya no, yo no pertenezco al partido Patria Querida. Circunstancialmente yo participé como candidata a concejal en el 2021 por Patria Querida, pero no tengo afiliación de Patria Querida, o sea, no tengo ninguna vinculación ya con el partido Patria Querida. Ya presenté mi renuncia en su momento, en el año 2022, justamente por la falta de coherencia en las últimas elecciones generales, ¿verdad? De varios de los candidatos de Patria Querida, que yo no ten, no, no, no, digamos, no apoyaba esa, justamente esa incoherencia, decir que queremos hacer las cosas diferentes, pero juntarnos para los momentos electorales, independientemente violando inclusive nuestros principios, ¿verdad? Entonces, no, Patria Querida, yo ya no tengo absolutamente ninguna vinculación con el partido, ¿verdad? Para aclarar un poco. Y lo que yo hice ayer fue una opinión, o sea, a mí me pareció más todavía aquellos partidos políticos que mencionan como que tienen como escudo, digamos, el combate de la corrupción, sin embargo, juntarse, digamos, circunstancialmente para solamente para enfrentar a un partido que no sabemos ni acá, bueno, son los partidos digamos, los corruptos, son las personas que trabajan o sea, que representan a esos partidos, lo que es el problema, ¿verdad? Y hay una realidad en Ciudad del Este que sobradamente sabemos nosotros que el partido, yo creo que se fundó, o sea, y tuvo su pilar principal en la conquista de la municipalidad de Ciudad del Este como un movimiento político que al final resultó ser peor que los que estaban, ¿verdad? Entonces, y está demostrado eso en todas las instancias, tanto Contraloría, la parte judicial, todas las denuncias que hicimos nosotros como Contraloría Ciudadana y también otras personas, ¿verdad? Y me parece que apoyar, digamos, a un candidato que es

0: candidatos o quiénes son los
1: Así
0: que
1: mismo.
0: representan. Ayer Ayerco se estaba declarándose culpable tres personas del esquema de robo en plena pandemia. En plena pandemia se estaba robando la municipalidad y se declaran culpables de que y sostienen de que Miguel Prieto es el cabecilla de todos esos robos. Y el Partido Liberal renuncia, le hacen renunciar a su candidata a intendente y le apoya ¿a quién? Al cerebro de los robos, a Mujica.
1: Sí,
0: Va y
1: así mismo.
0: golpea.
1: Así
0: ¿Qué es lo que
1: mismo.
0: estamos? ¿Qué es lo que le enseñamos a nuestros jóvenes? ¿Qué es lo que enseñamos a esta generación? A que si nosotros tenemos que ganarle a los colorados nomás, nosotros tenemos que ganarle a ese que es nuestro enemigo nomás. Sí, pero con ese criterio no nos vamos a ir a ningún lado. ¿Qué valores le estamos
1: Exactamente.
0: enseñando?
1: Sí. Y por otro lado, yo por ejemplo, le estoy leyendo los mensajes, había una señora que me dice, ¿por quién querés que votemos? Y yo creo que si queremos hacer no oposición por oposición nomás, sino construir un Paraguay diferente, tenemos que empezar con personas diferentes y cobrarle a las personas que se comprometen a hacer algo. Justamente eso yo menciono en mi posteo, o sea, en mi opinión, ¿verdad? Que acá lo que tiene que imperar es el valor, el principio, el valor ético, digamos, de la persona que va a pugnar a un cargo público y que le cobre la ciudadanía, que le pida esa rendición de cuentas, porque es muy fácil acceder a un cargo con discursos, pero como hace actualmente la oposición, como que el Partido Colorado, acá no es el problema el Partido Colorado, acá el problema es la corrupción, y la corrupción no se combate simplemente juntándonos y diciendo, ah, estamos contra el Partido Colorado. Acá lo que tienen que demostrar la oposición, no, yo no incorporo, no me incluyo entre ellos, ¿verdad? Pero lo que me parece a mí que tienen que hacer una apuesta un poco y ver quiénes, cómo pueden presentar ellos una alternativa, pero con gente realmente que sea, digamos, intachable y que sea también, que sea medible, que pueda uno denunciar o en caso de que, como también digo, mi posteo, vamos a decir, no cumpla con el compromiso que hizo con la ciudadanía, ¿verdad? Porque acá estamos hablando de que hay un movimiento político que imagínate, ahora se está protestando a nivel nacional y utilizando inclusive las denuncias de corrupción como una persecución política. Y no puede ser porque todos se hemos equivocado y ellos nomás tienen lo correcto, ¿verdad? Y que es todo lo que se hace es una persecución política, sino evidenciando la corrupción que hay. Y ahora, juntándose todos los partiditos chiquititos que hay. Para ayudarle a ese partido en contra del Partido Colorado. ¿Y qué pasa si el Partido Colorado presenta un buen candidato y esa persona es? Porque todo el país hay buenos colorados, hay buenos intendentes colorados. Yo conozco muchísima gente, pero intachable, que es el Partido Colorado y que está ocupando un cargo, tanto concejales como intendentes, ¿verdad? Es que todo está perdido, ¿verdad? A lo mejor nosotros a veces tuvimos la mala experiencia, pero eso se puede revertir, ¿ve? Y no es una cuestión de partido, no es tampoco que yo sea colorada y que le esté defendiendo el Partido Colorado, sino estoy haciendo una cuestión, vamos a decir, crítica en el sentido de decir la realidad, ¿verdad? No, no, no, es solamente juntarse y me pareció cuando vino inclusive Yolanda Paredes, que declinaba todo su equipo político, digamos, todos sus candidatos tienen que apoyar a. Ahora el equipo, yo creo, me parece, no sé, una bufetada, ¿verdad? Porque ellos eran uno de los tantos y ellos saben perfectamente cómo se manejó la municipalidad en estos tiempos y todo el Partido Liberal, que yo, el Partido Liberal en Ciudad del Este, por lo menos veo que es que siempre fue muy, vamos a decir, consecuente estuvo siempre al lado de Miguel y apañando todas las irregularidades que cometían, ¿verdad? Entonces, eso no me pareció ayer chocante, ¿verdad? Y no se construye nada, o sea que evidentemente el siguiente periodo municipal va a ser igual de lo que fue hasta ahora, no va a cambiar absolutamente nada, porque no se construye desde los partidos políticos una estructura diferente, no vamos a cambiar el Paraguay y vamos a seguir nosotros denunciando y vamos a seguir siendo atacados los que denunciamos como estamos siendo hasta ahora. Por todo eso, evidentemente que no va a cambiar nuestro país ni no va a cambiar nuestra ciudad en el próximo periodo.
2: Bueno, esta reflexión queríamos hacer contigo, Magdalena, después de tu publicación. Me parece un

0: Nos parece que sos un referente demasiado importante de la lucha contra la corrupción aquí en esta zona del país y queríamos escucharte. Un
1: Yo creo
0: abrazo.
1: que, yo creo que, yo creo, Magdalena, yo quiero resaltarte nomás, no porque sea colorado ni nada, pero me pareció muy interesante el eslogan de Rigoberto Chamorro, Rigo sí, robo no. Que es un poco la postura y que no se va a unir, no se va a abrazar con Javier Zacarías Irún. Eso es, por ejemplo, ya un cambio de política, pero muy radical y muy interesante, que se le da esa alternativa a la ciudadanía. Che, ustedes quieren seguir con el robo, con esta administración, ustedes quieren seguir con el esquema de Javier Zacarías Irún de la extorsión, el chantaje y compañía. Y me parece muy buena esa postura que están tomando y que es un cambio y que sí representa una postura distinta a la que por lo que tiene el Partido Liberal y el Cruzada Nacional.
2: Así mismo. No, el Cruzada Nacional evidentemente que tampoco construyó mucho, digamos, hizo mucho trabajo en demostrar que son diferentes, ¿verdad? Porque ellos tenían la brillante oportunidad de decir, no hace falta apoyarle, sino si el yo lo que entiendo es que ellos ven al Partido Colorado como un cucú, ¿verdad? Que todo Zacarías Irún, todo el Partido Colorado Zacarías Irún no es así, ¿verdad? O sea, hay gente buena en el Partido Colorado también. Entonces, Cruzada Nacional podría haber colocado, tener la postura firme y colocar candidatos, ¿verdad? Inclusive para la intendencia, por más que perdamos, así como hicimos nosotros en Patria Querida en el 2021, nosotros presentamos un excelente candidato a intendente que era José María Ayala Cambra, ¿verdad? Era una persona excelente, con capacidad, con trayectoria, con integridad, digamos. Y ponemos a disposición de la ciudadanía. Eso es construir alternativa y eso es trabajar así en pos, por lo menos intentar. Yo sé que no tiene sentido si uno no gana las elecciones, entiendo perfectamente, pero todo, hay que comenzar por algo, ¿verdad? Lastimosamente parece que día en Ciudad del Este están muertos, o sea, ya no, prácticamente los dirigentes abandonaron todo el partido. No hay tampoco así como de una posibilidad en estas elecciones por lo menos mostrar a alguien diferente, ¿verdad? Nos vamos siempre por los mismos y como digo siempre el tema de juntarnos para ganar las elecciones más para mí no tiene sentido, ¿verdad? Y el Partido Colorado puede estar teniendo, no sabemos nosotros si Rigoberto, si no le damos la oportunidad que demuestre realmente su capacidad, que sea diferente, porque yo particularmente como Magdalena hablo, ni siquiera como Contraloría, ni mucho menos por categoría, porque ya mencioné por qué. Me parece que hay que darle oportunidad a gente nueva, ¿verdad? Inclusive si Cruzada Nacional o el Partido Liberal presentaban personas realmente que inspiren confianza, claro que sí se podía inclusive, pero tenemos que tener esas figuras para hacer un poco, vamos así, contraste a las cosas que hay, ¿verdad? Y lo que hay, nosotros ya sabemos de dónde lleva, que es el equipo de yo creo, ¿verdad?
0: Está claro, licenciada, le agradecemos su tiempo, muy amable.
2: Dale, gracias Nelson, hasta luego.
0: Quiero leer todo nomás lo que escribió la licenciada Magdalena Montiel ayer. Dice, la unidad de la oposición no se puede construir sobre el silencio, la complicidad ni la renuncia a los principios. Apoyar a un equipo político que ha dado sobradas muestras de corrupción, solo para sostener una aparente unidad, no demuestra madurez política. Revela una preocupante falta de altura moral. La unidad pierde todo valor cuando exige cerrar los ojos ante los abusos, justificar lo injustificable y sacrificar la honestidad por conveniencia electoral. No toda alianza representa un avance cuando se pacta con quienes han traicionado la confianza ciudadana. La unidad deja de ser herramienta de transformación y se convierte en refugio de intereses personales. Cambiar de discurso, pero conservar las mismas prácticas corruptas, no es construir una alternativa, es ofrecerle a la ciudadanía más de lo mismo con otro nombre. Los principios sólidos se demuestran precisamente cuando resulta incómodo defenderlos. La verdadera oposición no debe unirse alrededor de personas cuestionadas, sino de valores, propuestas y compromisos éticos. Porque una causa que necesita abandonar la dignidad para alcanzar el poder ya está moralmente derrotada antes de comenzar. La corrupción no deja de ser corrupción porque la cometen quienes se presentan como opositores y ninguna supuesta

0: unidad puede estar por encima de la verdad, la justicia y el respeto a la ciudadanía. Aquí nomás,
1: Ahí lo que te
0: entre
1: digo
0: saco.
1: que la cuestión de opositor. Eso es lo que a mí no me encaja.
0: Hablando en cristiano, Héctor, lo que hizo el PLRA, no, nosotros no queremos, no le queremos a los ladrones colorados. Vamos a irnos nomás con el ladrón anaranjado.
1: Exacto.
0: Eso es lo que ocurre. Y aquí entresaco esto que dijo Magdalena ayer. La unidad pierde todo valor cuando exige cerrar los ojos ante los abusos y sacrificar la honestidad por conveniencia electoral. Alcides Riveros, presidente del Partido Liberal Radical Auténtico, ¿vos crees que va a hablar contra Mujica mal? ¿Vos crees que va a hablar mal contra Prieto ahora? ¿Que va a mencionar los hechos de corrupción?
1: Ni siquiera
0: ¿Que
1: le
0: va a
1: pre
0: ojear las denuncias que hay contra Miguel Prieto? Una nomás, no las 50 y no sé cuánto. Una nomás. Y tiene razón Magdalena al decir que la unidad pierde todo valor cuando exige cerrar los ojos ante los abusos. Porque eso es lo que el PLRA va a hacer ahora. Está esposado y con los pies atados y no tiene que ver los abusos que van a cometer en adelante la gente de Yo Creo.
1: ni los que
0: Ni
1: cometieron.
0: los que ya cometieron hasta hoy.
1: Porque dentro de ese esquema, mira cómo se presenta, que Miguel Prieto por todos los medios ayer estuvo recorriendo diciéndole que le impedían su derecho a la defensa, porque no le dejaron presentar un video que Radio Concierto había hecho el 2 de julio del 2020, cuando se estaban distribuyendo los panes y la leche de soja. Sí. Vos dijiste, yo dije y vuelvo a reiterar. No se está discutiendo la distribución de víveres. En ningún momento. Quiere decir que ni un solo periodista que le entrevistó. Ni un solo periodista que le entrevistó y que en donde Miguel Prieto habló del tema, leyó la imputación, ni la acusación, ni sabe lo que resolvió el juez, porque le dejaron repetir como loco, ah, y no tenés, ah, la pucha, y te cercenaron tu derecho a la defensa.
0: Y esa ignorancia del periodismo termina por absolverle al entrevistado,
1: Claro que
0: al
1: sí.
0: ladrón,
1: Sí.
0: al narcotraficante. La falta de interés de informarse por el fondo de la cuestión en el periodismo, Héctor, le
1: No, pero
0: absuelve
1: no, pero sabes que es
0: al
1: selectivo,
0: culpable.
1: selectivo pues. Yo le doy la razón a Bachi. Hugo Javier Tapa está preso. Tres personas de confianza de Miguel Prieto reconocieron que robaron. ¿Hay en algún lugar dice eso? En algún medio de comunicación nacional, entre comillas, mencionó eso de que tres exfuncionarios de la municipalidad reconocieron que robaron en plena pandemia. Ni uno. Selectivo, pues.
0: Y sí.
1: Porque nadie leyó, nadie se interesa. Pero anda que algún colorado, algún intendente colorado, tenga algún desliz o haya cometido un delito, un crimen.
0: En tapada de ser, no está hoy.
1: Nada, en ninguna etapa está. Entonces, es selectivo. ¿Y cómo instala eso, verdad? En el Senado se van y dicen de que le cercenaron su derecho a defenderse, dice. Los senadores de ellos, creo. Sí. Y no hay un solo periodista que le pregunte, dice, pero ¿y qué pasó con esos tres que ya reconocieron? Ah, no, esa es otra historia ahí. Pero ¿por qué va a ser otra historia? ¿Y qué es lo que se está discutiendo en la fiscalía? No, es la distribución. Es la simulación falsa de la compra. Entonces, no hay un solo periodista que haya leído la imputación. Lo que se demuestra es que le dice, ¿y qué pasa con eso que reconoció? Y no, esa es otra historia. Y ya pasa a otra historia. ¿Y por qué pasa eso, Nelson? Porque nadie fue capaz de leer. Porque para ellos Miguel Prieto es el churro, el honesto.
0: No, no, y también, editor, porque están cansados de los robos de los colorados también. Yo conozco gente que se cansó nomás de los robos de los colorados y le prefieren al robo, al ladrón más nuevo.
1: Ah.

0: Y estamos entonces.
1: Y sí, en el periodismo, así. ¿O qué crees? ¿Que esos periodistas, vos, que, no sé, querés mencionarle a alguien? No sé, están todos informados que Prieto es un ladrón.
0: No sé si hasta
1: No
0: ese
1: les
0: punto.
1: gusta más nomás
0: El ladrón colorado.
1: el ladrón de siempre. Quieren cambiar de ladrón nomás. Hasta eso que estamos degradados.
0: Y eso es construir un país,
1: Y
0: viejo.
1: estamos degradados. Porque a mí me van a decir, puede que haya gente que, especialmente los cronistas que tienen lugares de cobertura, no tienen tiempo para ojear los expedientes y eso. Quizás. O no lo hacen porque no lo quieren, no quieren, ¿verdad? Pero hay gente que sí sabe y no dice nada igual.
0: Y bueno.
1: Vamos a comenzar el programa. Está Pache Centurión en las cámaras del arte y las redes sociales. Buen día, Alcides Acosta.

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0: Son las 10 con 11 minutos.
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0: Desalojan a invasores de la finca de la familia Monzón en Hernandarias. El operativo fue realizado en la mañana de este jueves con presencia de agentes de la Policía Nacional y del Ministerio Público. Se trata de un inmueble perteneciente a la familia Monzón, ubicado entre los barrios María Auxiliadora y Cacupemí de la ciudad de Hernandarias, y que estaba invadido hace más de 2 meses.
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0: Una adolescente de 15 años fue asistida en el Hospital Distrital de Presidente Franco luego de ingresar con un cuadro de abundante hemorragia genital, en un hecho que es investigado por el Ministerio Público como un presunto caso de aborto. Según el médico ginecólogo, la paciente ingresó alrededor de las 12 de ayer con un importante sangrado. Tras la evaluación clínica y los estudios laboratoriales, se constató que cursaba un embarazo y estaba en proceso de aborto.
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0: Capturan a una microtraficante en el barrio Santa Ana de Ciudad del Este. El operativo fue realizado anoche a las 21:20 sobre la avenida Amado Benítez Gamarra. La detenida se trata de Lisandra Vareiro González, de 24 años, domiciliada en el barrio Santa Ana de Ciudad del Este. La misma se encontraba en compañía de un bebé de 7 meses de edad. La mujer había sido detenida en enero de este año con 50 dosis de crack.
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0: La Policía Nacional detuvo a un ex funcionario de la Administración Nacional de Electricidad, ANDE, acusado de hacerse pasar por cobrador de la entidad estatal para estafar a usuarios, emitiendo facturas falsas y desviando los cobros a sus cuentas personales, según

0: Explicó el comisario Juan Pereira, el hombre está identificado como Marcos Manuel Argüello Agüero, quien simulaba procesar el pago de facturas de la ANDE, pero en lugar de ingresar el dinero al sistema de la estatal, transfería los fondos a su cuenta particular.
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0: juez Rodrigo Estigarribia concedió la libertad ambulatoria al ex titular del Instituto de Previsión Social Jorge Brites, quien acudió este jueves al Palacio de Justicia para ponerse a disposición tras su imputación por lesión de confianza.
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0: Este jueves se presentará fresco a cálido en Paraguay y con posibles lluvias y tormentas eléctricas. Un aviso especial advierte que el fenómeno afectará a la región oriental y el centro sur de la región occidental. Se acerca un nuevo frente frío al país.
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0: La doctora Claudia Fabiola Blanco, especialista en endocrinología y diabetología del Ministerio de Salud, señaló que alrededor del 20% de los niños que consultan en su área médica son diagnosticados con diabetes y cerca del 50% presentan sobrepesos. El alarmante dato fue publicado esta mañana por el Ministerio de Salud.
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0: Agentes de la Comisaría Primera de Asunción aprehendieron en flagrancia a un hombre mientras robaba espejos retrovisores y emblemas de vehículos estacionados en la vía pública. Aparcar automóviles en el microcentro de Asunción es un verdadero dolor de cabeza, según admitieron agentes policiales, por estos robos bagatelarios. El detenido es Jorge Luis Villalba Barrios, de 33 años, y se incautaron de su poder cuatro espejos retrovisores y varios emblemas identificatorios de marcas de
1: ¿Y
0: automóviles.
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0: El avance del microtráfico hacia el interior del país recibió un duro golpe en Quindío, donde dos allanamientos ejecutados por la SENAT permitieron desmantelar importantes focos de distribución de drogas que afectaban a barrios como Niño Jesús, La Amistad y otras compañías de la ciudad. Los procedimientos fueron encabezados por el fiscal Alfredo Mansur y culminaron con la detención de Diego Ramón Mareco y Amancio Rodríguez Vera.
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0: Ucrania llevó a cabo el mayor ataque con drones contra Rusia desde el inicio de la guerra y afectó una refinería en Yaroslavl. Las autoridades regionales y medios independientes rusos reportaron daños en edificios, una vivienda y automóviles, además de la suspensión del tránsito hacia Moscú sin víctimas tras una ofensiva aérea sin precedentes.
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0: Conmoción en el mundo del fútbol por el brutal asesinato de un jugador de la selección de Uganda a los 27 años. David Ogori, capitán del SC Villa de Uganda, fue atacado por delincuentes fuera de su casa en el suburbio de Kampala y fue asesinado con fines de robo.
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0: Está la compañera Elba Espinosa. Elba, buen día.
2: Bueno, Nelson, Héctor, Lucía, oyentes de HDP Radio Concierto, estamos aquí apostados en un local en este momento. Vamos a acompañar una conferencia de prensa por parte del arquitecto Raúl Rodríguez de Cruzada Nacional. Él tiene la intención de hacer un pronunciamiento, hizo llamado a esta conferencia teniendo en cuenta una postura política referente a lo que ya vimos ayer en tema del PLRA con el partido, yo creo.

0: que es una posición que vamos a escuchar por parte de él. Buen día, Raúl, si puede comenzar a escuchar.
1: Vecinos, señoras periodistas, amigos, acá está un político de nosotros, Rogelio Nuño. Bueno, yo no recuerdo una parte de la historia de Ciudad del Este que me recuerde un momento tan oscuro para nuestra sociedad política. Hemos pasado en Ciudad del Este de todo. Yo nací en Franco y crecí acá. Acá hice la escuela, el ejército, la facultad. Tengo muchos amigos. Fui candidato a gobernador. Me votaron más de 35.000 personas. Y ahora me volvieron a honrar para ser candidato a concejal. Yo no puedo dejar de hacer unas declaraciones con relación a la responsabilidad que tienen los políticos en momentos aciagos como este. Aquí hay una historia de 7 años de denuncia que culminaron hasta hoy con 53 denuncias y unos cuantos siendo investigados hoy por la justicia paraguaya. Para estas elecciones se ha hecho un trabajo de llamar a los políticos a que se haga una alianza entre los partidos políticos. Se le ofreció a todos y muchos participaron. Este grupo de color naranja se negó a participar en unas internas con nosotros. Entonces quedamos 3 partidos. Ellos en contrapartida ofrecieron un lugar a un partido y 2 lugares a otro partido, y con la intención y con toda la desfachatez de que inclusive usemos los colores de su bandera manchada de corrupción. Muchos de nosotros no quiso acompañar esa oferta. Después de haberse llevado la interna entre los 3 partidos, y haber tenido candidatos a intendente y a concejales, ahora se nos viene con una noticia de los líderes de Asunción o de los partidos políticos en la central, en donde ellos inducen a una unidad de la oposición. ¿Pero qué oposición es lo que nosotros queremos? Queremos una oposición que busque solamente el antagonismo entre colores. Acá nosotros no tenemos problemas con los colorados, ni con los liberales, ni con ningún otro partido. Acá la lucha y el problema en Ciudad del Este es la corrupción. Venimos 3 décadas soportando el ser desvalijado y hechos de todo tipo que nos continúan avergonzando. Y somos nosotros los que continuamos votando a esta clase de personas. Muchos ejemplos tenemos en nuestra historia, la sociedad paraguaya, de momentos como este. Hace poco, un presidente de un país volvió a hurgar en las viejas heridas de la Guerra Grande. Hemos quedado 30% de nuestra población, niños y mujeres, en esa oscuridad que levantó al Paraguay. Levantó la esperanza, la buena costumbre, la humanidad que caracteriza al pueblo paraguayo. Hoy, esas buenas costumbres, esa intención humana que caracteriza al paraguayo se está extinguiendo. Nos están desnaturalizando mediante propaganda que quieren mostrar de que lo que está mal tiene que estar bien.
2: ¿Qué pasó que le ha hecho cambiar de opinión a la candidata liberal que ganó, a Yolanda Paredes, que representa tu partido, tu ex partido, porque renunciaste para que dejen de lado aquella alianza inicial y se unan y declinen a favor de lo que vos acabas de decir? explicar, de que todos tienen que ceder y cumplir solamente las órdenes de los representantes del partido. Yo creo que quienes están endilgando, o sea, los casos de corrupción, yo voy a seguir con las causas para juicio oral incluso.
1: Gracias, Carlos, por la pregunta. Aquí tenemos que recordar también de más de 300, 400 años de nuestra historia paraguaya a los comuneros. El común es el que tiene la voluntad final de torcer las decisiones de lo general de la persona, de las personas, de nuestra sociedad. No podemos nosotros, siendo referentes de un sector de la sociedad, continuar sugiriendo acompañar malas costumbres que están absorbiendo nuestros niños, nuestros jóvenes. Nosotros tenemos en el Parlamento 140 parlamentarios, 140 parlamentarios que tendrían que estar defendiendo a nuestros nativos, a nuestros campesinos, proponiendo propuestas de desarrollo económico. ¿Y qué ellos hacen? Ellos acompañan la farándula periodista, discúlpenme ustedes, que se instaló en nuestro país, y se pasan haciendo campaña proselitista a favor de delincuentes. A todo ese pensamiento es que yo hoy vengo a exponerle mi rebeldía. Yo me revelo a esa actitud entreguista, a esa actitud que quiere traer la noche a nuestro país. Porque de aquí empiezan muchas luchas del este del país. Y si del este del país vamos a estar exportando delincuentes para proponer como presidente de la República, entonces el Paraguay que nos espera es volver a estar hace más de 100 años de nuestra historia. Es retroceder a todas las enfermedades que hoy hemos ya superado.
2: Refería a Miguel Prieto, que es
1: el bueno, a todos esos delincuentes. Hay una villa de color naranja, ¿verdad?, que tiene 53 denuncias y no están solos. Ellos mismos, sus compinches, han declarado y han confirmado su felonía. Y a esos delincuentes, hoy estos parlamentarios están induciendo a que se les apoye. Hasta hoy nos han venido o nos han enviado, a lo mejor por cobardía, un papel, un pedacito de papel que confirme las decisiones de ellos, porque no lo están haciendo institucionalmente. Hasta hoy por lo menos yo no he leído ninguna. Lo hacen en discurso, en una farándula política.
0: Bueno, contundente tu discurso, Raúl, es lo que realmente se espera, es bastante escuchar tanto de referentes políticos como de la ciudadanía, y no encubrir esta situación que pasa en la ciudad.
1: Claro, acá no es una lucha con un antagonismo partidario. De hecho, y a todas luces, es una lucha contra los corruptos. Y los corruptos no son instituciones. Las instituciones no son solo siglas. Las instituciones son personas que hacen que esas instituciones tengan vida. Y eso es lo que ellos están proponiendo, continuar con esto y desnaturalizar completamente a nuestra república. Y a eso basta. Yo no voy a conjugar la consigna de rendición de esta gente, porque es una consigna de rendición, de cobardía, de querer ganar unas elecciones, entregar al lado más oscuro de nuestra política, de nuestro país.
0: ¿Esta postura es netamente de usted o hay más personas, más referentes de lo que es Cruzada u otros partidos que están en desacuerdo, o una postura netamente individual?
1: Pienso que esta llamita en esta oscuridad que recuerda de que la ética y la moral debe ser el rumbo, el sendero que los paraguayos tenemos que necesariamente caminar para dejar de hacer polladas, para dejar de que nuestra gente esté en la ignominia de la orfandad de estos delincuentes que

0: están en el Parlamento dejen de vender su voto. Esa llamita de esperanza, de honorabilidad, es la que puede de repente entender de que no solamente estoy solo. Muchos estamos, pero estamos a escondidas. Pero en el momento que nos vamos a sufragar es donde se ve que no todos los paraguayos somos corruptos.
1: La postura ayer, sabemos también lo contundente que siempre fue, por ejemplo, Yolanda Paredes, pero no la veíamos con cara de felicidad ayer durante la conferencia.
0: Yo ya no soy parte de ningún partido, señor. No estoy en el Partido Liberal, no estoy en el Partido Colorado, ni en el Partido Encuentro Nacional. Yo no puedo opinar sobre la administración política de ningún partido. Vengo a hacer una declaración de mi rebeldía a esta actitud de esta gente en forma personal. Y me da tristeza, ¿verdad? Porque mucha gente que hemos caminado juntos, yo soy dirigente, fui dirigente político de mi juventud, nunca he claudicado a mi principio de mejorar, de ver a este mi país, por lo menos antes de que me vaya, excluir a este tipo de gente. Pero hoy, en vez de mejorar, hemos sacudido la sana hace unos años. Y hoy tenemos una sarna más galopante que esta, que parece que a la gente le gusta, ¿verdad? Contra eso es lo que yo vengo hoy a pronunciar y a manifestar mi rechazo a esta actitud vendida de nuestro dirigente.
1: Bueno, termina aquí su pronunciamiento, Nelson, pero igual voy a dejar retorno por si quieran hacer alguna consulta para él después de estas palabras, de este pronunciamiento que les puse.
2: No, bastante fuertes, en el sentido de que desde Ciudad del Este estamos exportando corruptos para ser candidato a presidente de la República, inclusive, ¿verdad? Pero eso también implica una aceptación de que la ciudadanía no está informada sobre la realidad, o la ciudadanía se mantiene en silencio, que la ciudadanía aprueba los robos, que la gente, o que la gente está desinformada sobre la realidad de las cosas, ¿verdad? Son demasiadas cosas que uno puede analizar desde el momento en que esta frase nos quede, porque queda muy, muy fuerte. Estamos realmente exportando delincuentes que se candidatan a presidente de la República. Si bien hoy estamos hablando de elecciones municipales, ¿verdad? Me parece que el PLRA, que es un partido centenario, no tuvo esa visualización, ese análisis profundo antes de tomar la decisión que tomaron. Y ustedes, me imagino, Raúl, vos inclusive estás en el número 12, ¿verdad? Creo que pediste estar ahí incluso en la interna de Cruzada Nacional. Las posibilidades de ingresar a la Junta Municipal quedan reducidas desde el momento en que no tienen una candidatura a la Intendencia, ¿o ustedes no sienten que es así?
0: Yo pienso que estas decisiones de las personas que son responsables de los partidos políticos los toman como maniobras políticas y no con una intención de tener personas que quieran y puedan trabajar en estos lugares electivos, ¿verdad? Por eso es que tenemos esta... por eso estoy ahora acá. ¿Entendés? Entonces, aquí no hay ninguna... la más mínima y remota posibilidad de conciencia humana de esas cosas. Lo calculan fríamente y actúan solamente con la intención de ganar unas elecciones partidarias. Acá no hay ni contra Colorado, contra Liberal. Acá son mafiosos que gobiernan nuestro país y que quieren preponderarse encima de los otros. En ese momento infausto está nuestra gente. Y es el momento en que se despierte nuestra sociedad. ¿O cuántas veces se le tiene que decir, cuántas denuncias tiene que haber para que se entienda de una buena vez de que son delincuentes algunos candidatos? Pero qué bárbaro.

0: aquellas personas que ayer estaban gritando en contra de toda esta actitud que hoy tomaron, es que se arrodillan, claudican sus principios que a lo mejor nunca tuvieron, para volver a apoyar a estos delincuentes. Eso es lo que trae tristeza a nuestra sociedad. ¿Qué esperanza puede tener si los propios gobernantes actúan de esa manera?
1: Realmente la política demasiado degradada en nuestro país. Raúl, tenemos tu postura, la socializamos y te agradecemos por este tiempo.
0: Gracias a ustedes, gracias a Joao, a Otino, a Rogelio, que vinieron, al arquitecto, mi querido amigo abogado, a Silvino, gracias Joao, buenos días. Saludos a nuestra querida sociedad, vecinos de Ciudad del Este. Esta es mi postura, lo hago con la responsabilidad de un pionero responsable de mis decisiones y libre de decidir mi destino.
1: Gracias, Raúl. Elba, ¿algo más por ahí?
2: Me hizo recordar nomás de la frase de siempre de El Colorado de la Fiesta, bien está bien, lo que está mal, y él decía de que se quiere normalizar o hacer que esté bien lo que está mal, ¿verdad?
1: Categórico. Che, ¿y Rogelio está por ahí?
2: Sí, está por aquí también.
1: Casi le escuchamos un poco qué opina sobre este tema de los liberales ayer.
2: Un ratito aquí vamos a iniciar un poco nuestras imágenes también. Así le presentamos aquí a Rogelio, ¿no? El compañero Nelson, Héctor, y compañeros en estudio quieren también saber un poco tu opinión, Rogelio, referente a lo que fue ayer esta conferencia, el pronunciamiento PLRA, y sabemos la postura de ustedes siempre de que están en contra de esta administración, de lo que fue de Miguel Prieto y sus posteriores.
3: Bueno, muy muy buen día para la audiencia de Radio Concierto, y así como dijo Raúl, es una pena, ¿verdad?, observar esta imagen, ¿verdad?, de entreguismo a una gavilla, ¿verdad?, que nosotros pensábamos que luego de una lucha de 18 años, ¿verdad?, soñando de que todo iba a mejorar, pero sin embargo volvimos a caer en lo mismo. Significa que si apoyamos a esta gavilla, significa que toda la lucha que se había hecho no tiene ningún sentido, no tiene ninguna validez. Por lo tanto, venimos a solidarizarnos también con el amigo y compañero de lucha, Raúl Rodríguez, y también me adhiero a su preocupación, ¿verdad? Y vamos a tener que revelarnos ante esta situación.
2: Y justamente eso, le conocí hace mucho tiempo también a Raúl Rodríguez, ustedes tienen muchos años de lucha, si puede contarle un poco a la audiencia esa trayectoria y la relevancia de esta postura de él.
3: Y sí, es relevante lo que está haciendo Raúl Rodríguez, ¿verdad? Y es inclusive, él siempre ha honrado su historial de lucha, prácticamente nosotros nos consideramos, ¿verdad?, los luchadores históricos acá de la ciudad, desde que éramos compañeros en la escuela, en la escuela 354, desde ese tiempo crecimos juntos, ¿verdad?, y seguimos hasta ahora solidarios entre sí, ¿verdad?, y compartimos, ¿verdad?, luchas, compartimos sueños, ¿verdad?, y ahora esta rebeldía también estamos compartiendo, porque consideramos que la alianza, ¿verdad?, la alianza opositora, ¿verdad?, debería analizar mejor la situación, ¿verdad?, porque una unidad en base a simple una cuestión electoralista nomás, ¿verdad?, no significa, no es tan relevante como la que cuando uno hace una alianza por principios, por doctrina y por un gobierno diferente a lo que la gente necesita, ¿verdad?, o que actualmente necesita esta sociedad, ¿verdad?, que hay que acabar con la corrupción, ¿verdad?, si vamos desde una alianza que dice ser opositor, ¿verdad?, y viene a impulsar, ¿verdad?, los mismos, el mismo sistema otra vez, entonces

0: Entonces,
1: él la dejaron, es una pena. Y no crees que fueran engañados de nuevo, porque ayer Rivero, cuando anunciaba la designación de Laura Folle a favor de Mujica, él reiteró varias veces en su discurso que se daban lo mismo en otras ciudades y citó por lo menos tres veces presidente Franco, donde están esperando que Mabel Alpesú define, y ella ya reiteró una vez más ayer, no lo va a hacer. Y hay tiempo hasta mañana. Claro, claro, sigue siendo, ¿cómo le llaman? Y disculpen el término, ¿verdad? Condón azul, y van a seguir por la pinta en esa tesitura y en esa función, ¿verdad? ¿Por qué crees que tan fácilmente los engañaron de nuevo? Y habrá otros motivos, que no sabemos, ¿verdad? A lo mejor hay motivos económicos, ¿verdad? Porque también, ¿verdad? Así como ocurrió en la elección pasada, ¿verdad? Porque los partidos, imagínate, ir a una elección y hay que ganar esa elección, ¿verdad? Entonces se necesita de los partidos para integrar las mesas, ¿verdad? Y como ya dije yo en mi comunicación, ¿verdad? Los mesarios siempre es un oficio, ¿verdad? De los partidos, ¿verdad? En donde se practican también muchas cosas, ¿verdad? De mesario lo interesaba su esperar. Dos partidos acá hay, Partido Liberal y Cruzada Nacional, ¿verdad? Imagínate, ellos van a entrar en las mesas electorales con mayoría. Entonces, a modo de asegurar los resultados, ¿verdad? Ya no interesados mucho, y eso no es gratis.
0: Bueno, Nelson, Héctor, Lucía, escucharon a Rogelio, si tienen alguna consulta.
2: Y nada, vimos en realidad la opinión de Rogelio desde el comienzo de este proceso, ¿verdad? Entiendo que hoy es candidato también a la Junta Municipal de Ciudad del Este, Rogelio. ¿Cómo se llama el movimiento de ustedes, Rogelio?
1: Buen día, Nelson y Héctor. Y el Partido de la Juventud es un partido que ya se fundó, que ya inició su actividad en el 90.
2: ¿Y cómo se sienten ustedes los partidos minoritarios, Rogelio, representantes de partidos minoritarios, con este escenario que surge, con este acaparamiento que hay de las candidaturas por parte de las fuerzas que hoy están en la municipalidad, hoy con la ayuda de la gente del Partido Liberal?
1: Bueno, en realidad es difícil la situación y es difícil responderte así en forma así rápida, ¿verdad? Pero así como dijo Raúl Rodríguez, que nosotros pues no podemos, aunque ya sea la mitad, aún ya perdemos 10.000-0, ¿verdad? No podemos pues nosotros vendernos nuestra dignidad, ¿verdad? Y los principios, ¿verdad? Y nuestro historial de lucha luego, ¿verdad? No nos atreve a entregar, no porque ni a ganar a Partido Colorado, ¿verdad? No, que nos pasa por ahí el tema. Este no es una cuestión de lucha entre colores, ¿verdad? Y acá debemos plantear realmente en forma para resolver el problema de fondo, ¿verdad? Unidad ya discutía, era para hacer una unidad, ¿verdad? Pero no porque cambiar de color nomás para seguir en lo mismo, y eso ya sucedió aquí, ¿verdad? Le sacamos a un clan nefasto para volver a caer en otro en el mismo sistema otra vez. Entonces es hora ya que la gente despierte, por lo menos Raúl y yo, ¿verdad? Por lo menos estamos lanzando nuestra voz de protesta, por lo menos o seguir manteniendo ahí o tomar esta posición en nuestra, porque ya necesitamos ahora un verdadero cambio. Estamos allá luchando, y vamos a seguir luchando por la pinta, ¿verdad? Aunque perdamos, ¿verdad? Pero no podemos dar castigo y la negociar la corrupción. Un plan de castigo ya negociar. Que me disculpen la gente, ¿verdad? El que quiere votar por mí, ¿verdad? Siendo Yeurey, da para más voto en base, ya. No, el que quiere cambio, ¿verdad? Que vote por mí, ¿verdad? Cada mantengo las, ya, porque yo voy a continuar haciendo lo que siempre he hecho.

0: yo no prometo nada, ¿verdad? Porque ya hice lo que voy a seguir haciendo, la misma cosa que venía haciendo antes, ¿verdad? Es defender los intereses de la comuna y defender los derechos de los trabajadores.
1: Rogelio, un gusto siempre hablar contigo. Un abrazo.
0: Y a ustedes también otro abrazo. Dale.
1: Te dejamos, Elba.
2: Todo por aquí, Nelson.
1: Son las 10:45. Vamos a una pausa.
3: Sí.
1: Después estamos de vuelta enseguida.
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4: Son las 10:58.
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4: Lento avance de precaria obra municipal por 168 millones de guaraníes en la capilla San Vicente de Paul. Vecinos del barrio denunciaron en la mañana de este jueves la situación que están viviendo después de tener que solventar ellos la reparación de un sistema de distribución de agua potable del barrio que rompieron los torpes obreros de la empresa que realiza la obra, a instancias del concejal Víctor Torales.
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4: Portillo dice que no apoyará a Mujica y el presidente del PLRA no les manejará desde Asunción. Para mí no cambió nada. Sabíamos que desde la interna Laura Folly era marioneta de Yo Creo, porque ella sola está haciendo esto, dijo en la mañana de este jueves el candidato a concejal por la Alianza Unidos por Ciudad del Este. Sus afirmaciones tienen que ver con la decisión del directorio liberal de acompañar la renuncia de la ganadora de las internas en beneficio de Daniel Pereira Mujica.
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4: Padres reaccionan ante director de escuela del área 4 por autorizar cartel de candidatos.

0: Candidato, padres de alumnos de la Escuela Básica 1633 Espíritu Santo del Área 4 de Ciudad del Este realizaron fuertes críticas hacia el director de la institución pública, el licenciado David Antonio Galeano. Desde hace varios días se puede ver pegado a la muralla de la entidad educativa el cartel publicitario de la candidatura a concejal de Ciudad del Este del dirigente colorado Silvio Morel. Los padres señalan que el director autorizó esta instalación.
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0: Itaipú inició recientemente los trabajos de mantenimiento y rehabilitación del puente José Costa Cavalcanti, principal unión física entre las ciudades de Hernandarias y Ciudad del Este, ubicado sobre la ruta PI-07. Las tareas fiscalizadas por la Superintendencia de Obras y Desarrollo incluirán la renovación del pavimento con el retiro de la carpeta asfáltica existente y la colocación de una nueva superficie. También están contemplados los trabajos de limpieza y mantenimiento en distintos sectores de la calzada.
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0: La obra también incluye la renovación de señalización horizontal y vertical con el fin de mejorar la orientación y seguridad de conductores y peatones. Igualmente, mejoras en el sistema de desagües del puente y se ejecutarán trabajos de protección contra la erosión en las zonas expuestas. También se contempla la instalación del vallado de protección a lo largo del puente para fortalecer la seguridad de peatones y ciclistas.
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0: El juez Rodrigo Estigarribia concedió la libertad ambulatoria al ex titular del Instituto de Previsión Social, Jorge Brites, quien acudió este jueves al Palacio de Justicia para ponerse a disposición tras su imputación por lesión de confianza.
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0: La oposición sigue en un tire y afloje en la recta final para unificar candidaturas de cara a las municipales del 2026 en Asunción, Luque y Mariano Roque Alonso. Los acuerdos ya son prácticamente inviables, faltando un día para el cierre del plazo que establece el Tribunal Superior de Justicia Electoral para bajar candidaturas. Ocurre lo mismo en Presidente Franco y Mingaguazú.
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0: respuesta a las denuncias del diputado Raúl Benítez, el rectorado de la Universidad Internacional Tres Fronteras, UNINTER, emitió un comunicado sobre el título del abogado otorgado, título de abogado otorgado al senador Ramón Retamoso. La Casa de Estudios defendió la habilitación de la carrera, el registro del diploma ante el MEC y puso a disposición de las autoridades toda la documentación académica.
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0: Pleno del Senado estableció el tratamiento en 8 días del proyecto de ley impulsado por la senadora Esperanza Martínez, iniciativa que busca transparentar, desglosar y hacer pública la estructura de costos de los combustibles en el mercado nacional. El objetivo, dice, es separar los gastos reales de importación y distribución de los márgenes de ganancia con el fin de evitar subas consideradas arbitrarias.
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0: Continúan las operaciones de Israel en el sur del Líbano tras la muerte de 2 soldados por ataques del Hezbollah. La artillería alcanzó Mansouri durante la mañana y la noche y hubo ataques en Mahat Zoun con varios heridos mientras seguían en Roma las gestiones para ampliar la tregua entre ambos sectores.
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1: Irán admitió que es muy difícil contactar a su líder supremo, Mostaba Khamenei, tras el ataque de Estados Unidos a Israel. El presidente Masoud Pezeshkian defendió la autoridad del sucesor de Ali Khamenei y aseguró que sigue ejerciendo el liderazgo del país pese a su prolongada ausencia de la vida pública.
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1: Libertad Ambulatoria también tiene la ex asesora del IPS que se presentó ayer,
0: Sí,
1: ¿eh?
0: también.
1: Y ahora Jorge Brites, Libertad Ambulatoria también. Faltaba Taglia, que parece que no está en el país, ¿eh?
0: Batalia está fuera del país. Había salido ya antes de conocerse esta situación y hay que ver si cuándo retorna.
1: Bueno, son las 11:06 minutos. ¿Quiere una mucha prepotencia, Héctor?
2: Dale, pues, vamos a ver cómo
1: Vamos a
2: están
1: practicar.
2: los colorados que
1: Nosotros no
2: están.
1: sabemos hacer esto.
2: Los colorados y los liberales prepotentes.
1: Sí. Político prepotente. Debe ser colorado liberal, ¿verdad?
2: Ninguna duda.
1: ¿Eh? En una plaza estaba un candidato. Y viene otra candidata y le acusa de sacar su cartel.
2: Ah, y antes de irte, ese cartel que está en el colegio del área 4.
1: Sí.
2: Lo que no está en la crónica es de que ese ordenó Javier Zacarías Irún. Que si sacan ese cartel se las va a ver con él.
1: Y Peñamem.
0: Qué miedo.
1: Hablando de prepotencia.
2: Hablando de prepotencia. Estamos hablando de prepotencia.
1: Está en nuestra. La gente no sabe de qué hablamos, Héctor. Yo leí en el noticiero nomás un cortito. Está en nuestra página web, en nuestro Facebook en Lucía,
0: Sí,
1: ¿verdad?
0: también.
1: Hay un cartel del candidato
2: De Javier
1: Silvio
2: Zacarías.
1: Morel, ¿eh?
2: De Javier
1: Silvio Morel,
2: Zacarías.
1: que es apadrinado por sí, Javier Zacarías Irún. Su foto, su gigantografía está por la escuela del área 4. Y los padres le reclamaron al director, Mario Pea, y el director le dijo, no, orden arriba, ¿verdad? Yo autoricé porque vino de arriba.
2: ¿Quién es el orden de
1: Y
2: arriba?
1: si es que no, y si es que saco de ahí, yo voy a tener problemas. Así respondió el director al requerimiento de los padres.
2: Es por orden de Javier Zacarías.
1: Ahí está.
2: Quería nomás completar la prepotencia de los colorados. Ahora vamos a la prepotencia de los liberales o de los colorados.
1: Bueno, este caso es que Rigoberto Chamorro estaba en una plaza esperando reunirse con algunos dirigentes colorados. Y llega que candidata concejal de Yo Creo.
2: ¿Quién fue?
1: Más conocida como la novia de Prieto, ¿verdad? ¿Cuál de las novias? Bah, yo di, hablamos de novia de Prieto y
2: Y
1: era otro nombre.
2: por eso hay que
1: Este
2: definir
1: es Valeria Romero,
2: que fue
1: ¿verdad?
2: su novia.
1: Sí.
2: Dejó de ser su novia, ahora es su novia, dejó de ser su novia, hoy es su novia. No sabemos si sigue siendo su novia, ¿verdad?
1: No sé, vos.
0: No, yo.
1: No sabemos nada nosotros con Lucía, Víctor. Si vos sabés, pues vamos a contar
2: No,
1: todo,
2: no
1: ¿sí?
2: sé.
1: Ah, bueno.
2: Yo estoy dando la cronología, ¿no?
1: Esta es la muestra de prepotencia en su más alto nivel, ¿eh?
2: Y
1: De
2: la
1: cómo
2: certeza de la impunidad.
1: te podés creer Dios porque estás en la municipalidad de Ciudad del Este. Y porque estás robando en la municipalidad. La imputada Valeria Romero así le trató al candidato del Partido Colorado.
3: Quiero mostrar mi cartel, cómo me dejaron
1: imputada por
3: estas
1: corrupción.
3: personas que no saben hacer campaña limpia. Quiero nomás que la ciudadanía sea testigo de cómo se trabaja en este lugar haciendo campaña sucia, porque eso es hacer campaña sucia. Voy a preguntar acá al amigo por qué hicieron eso con mi cartel, porque resulta que él está jugando acá. Al Rigoberto, ¿cómo estás? ¿Puedo saber por qué sacaron mi cartel?
4: Yo no sé, yo ahora
3: Pero
4: vine
3: vos
4: acá.
3: estás acá, mira, acá están tus carteles, esa es tu responsabilidad
4: Y
3: y
4: bueno,
3: la de
4: la
3: tu
4: plaza es
3: gente.
4: libre.
3: Sí, es libre, pero no hacía falta sacar
1: Casi
3: mi
1: no le
3: cartel
1: permite
3: para poner
4: hablar.
3: el tuyo.
4: No, yo ahora
3: Pero
1: llego a
3: es tu
1: hablar.
3: responsabilidad.
1: No tengo nada que ver, le dice
3: Ustedes tienen que
1: Rigoberto.
3: aprender a jugar limpio, a hacer campaña limpia, eso no se hace. Ni con toda la plata junta, la plata de los Zacarías.
2: La plata que robaste, que tienen, Valeria. La plata que robaste, Valeria.
3: Lejos van a perder. Pero esto es jugar sucio, eso no se hace.
1: La plata de los Zacarías.
3: Aprenden a hacer campaña limpia, no tienen vergüenza. Justo

0: de
1: Más
0: quien no
1: todavía que
0: forma
1: sos
0: parte
1: hombre. Debería ser hombre.
0: de la campaña de
1: Vos no te
0: Rigoberti.
1: metas porque contigo no estoy hablando. Electa por el pueblo, lo que vos
0: Está
1: no vas a
0: otra
1: hacer.
0: persona ahí.
1: Porque a vos nadie te va a votar más que tu familia seguramente. No
0: Así le
1: sabes
0: dice a
1: jugar
0: Rigoberti, ¿no?
1: limpio. Lo más simpático de todo es que a él mismo le vengo a encontrar jugando acá con mienten a la gente. Instrumentos del Estado que hoy están utilizando en contra de Miguel Prieto para meterle preso. Porque eso es lo único que saben hacer. Juegan con la inteligencia de la gente.
2: ¿Cómo es posible querer ganar las elecciones y ser intendente de la segunda ciudad más importante del país, pero ni siquiera poder ser capaz de
0: Este ya es
2: respetar la
0: propaganda
2: campaña
0: pura.
2: electoral?
0: Hasta ahí nomás, hasta ahí nomás.
3: Pero para que vean la prepotencia de la ladrona, de los
0: Y
3: ladrones.
0: Rigoberto, que es un buenazo, él se ríe, ¿verdad? Yo no tengo nada que ver, le dice, no tengo nada que ver, pero ni siquiera le permite hablar en su video. La imputada por corrupción, Valeria Romero, por robar dinero del pueblo en la construcción de una obra ahí en el Hospital Regional de Ciudad del Este. Eso es Valeria Romero, ¿eh?
3: Igualito a
0: Y
3: Elizabeth.
0: estamos mencionando sus casos de corrupción que puede denunciar porque hay otra gente que le, con otras palabras, ¿verdad?, les denunció como corrupta y recurrió ella a un juzgado de paz para evitar que se la mencione en una de las páginas del Facebook, ¿eh? Pero, y consiguió eso. Me parece que estaba vigente hasta hoy esa medida
3: Está
0: de restricción
3: vigente.
0: para alguien, ¿eh? Está vigente hasta
3: Está
0: hoy, ¿verdad?
3: vigente hasta ahora.
0: Una
3: Contigo que es
0: locura.
3: corrupta, no se puede decir que es
0: Y
3: corrupta, Leo.
0: sí, porque dijo un poco más grosero, creo que fue, ¿verdad? Espar, Víctor. Me parece que no sé un poco si alguien puede aclararnos, si Víctor puede aclararnos si está vigente o no esa medida, ¿eh? Él ya no puede hablar de Valeria Romero y de Alison luego, sí que los dos, de las dos. Y ahora está imputada y seguramente no puede decir también. Medida de alejamiento es lo que tiene. No puede pasar por donde está ella. Y por ahí si se encuentra en el mismo quilombo.
3: Ay, ya he jodido.
0: No, en el mismo
3: Porque
0: quilombo, yo en un desastre, Víctor, porque
3: yo
0: no te
3: pensé
0: estoy
3: que
0: diciendo otra
3: porque
0: cosa.
3: los dos él, ella tiene novio y él tiene ese esp tiene esposa.
0: No, yo estoy diciendo una cobertura, por ejemplo, Víctor Espar habrá estado hoy en un desalojo en Hernandaria. Y un desastre ocurrió ahí, seguramente, ¿verdad? Eso no me dije. No puede acercarse, dice. Usó una ley que corresponde en caso de que sean pareja, dice. Y ahí Víctor Espar ya tiene problema entonces, ¿eh?
3: Y Alison habla. Sí, es por eso, ¿verdad?
0: Pero con Alison todo bien, ¿verdad?
3: Porque va a llorar nomás.
0: No, no, no. Oye, guapa, oye. Bueno, a ver, vamos a estar con los compañeros enseguida. En nuestra página web hay permanente actualización de informaciones. Dice: padres reaccionan ante director de escuela del área 4 por autorizar cartel de candidato. Portillo dice que no apoyará a Mujica y el presidente del PLRA no les manejará desde Asunción. Iluminación monumental de Itaipú ya no estará habilitada al público por modernización. Lucía, ¿tenés detalles de la modernización del...? Vos sabés
2: No.
0: que este es uno de los espectáculos más concurridos de Itaipú,
2: Sí.
0: ¿eh? La iluminación monumental que es
2: Un año va a
0: viernes
2: estar
0: y
2: fuera.
0: sábado, ¿eh?
2: Un año va a estar fuera.
0: Un año va a estar fuera, ¿eh? Un año. Me parece que es hora también de cambiar las luces y
2: Sí,
0: compañía.
2: 24 años hace vencido que están con el show.
0: Muchísimo,
2: Qué bárbaro.
0: muchísimo. Yo me acuerdo de Rocío hacía la presentación, eso es cuando estábamos en Radio La Voz en el 2004, por ahí.
2: Él ya no sigue el día, acaso.
0: Rocío Galarza. Creo que es la presentadora hasta
2: Sí.
0: hoy de la Iluminación Monumental.
2: Sí.
0: Que por cierto, yo me fui dos veces, que por cierto lo hace excelente, ¿verdad? Después dice, Itaipú inició trabajo de mantenimiento del puente Cavalcanti, por fin va a tener la baranda esta
2: No,
0: antisuicidio.
2: no, no, no.
0: ¿Y por qué no se hace?
2: Porque esto es lo que tiene
0: Que
2: que ver
0: mucha
2: con el
0: gente
2: puente
0: ya
2: modernizado.
0: reclamó eso.
2: Y varios.
0: Hay
2: Y
0: gente que hizo
2: todos
0: política y todo
2: se
0: con eso, ¿eh?
2: ufanaron de que ya estaba todo y todo hace 2 semanas por
0: Sí,
2: ahí,
0: ¿verdad?
2: ¿te acuerdas? Dice que el sistema de iluminación actual utiliza lámparas de vapor metálico y está instalado en los principales componentes externos de la hidroeléctrica, como el vertedero, la presa principal y la toma de agua. Estas lámparas son alimentadas por subestaciones que forman parte del sistema auxiliar. La decisión es reemplazar, ya se había iniciado, o sea, el proceso en el 2006 y se comenzó a estudiar la tecnología LED como alternativa a la tecnología actual, lo que hizo en ese caso necesaria la sustitución y ahora ya se va a esto materializar. Son El nuevo proyecto mantendrá los mismos 829 puntos de iluminación y se va a conservar.

0: conservar la esencia del diseño original, incorporando únicamente la actualización tecnológica, dice el informe.
1: Bueno,
0: Con el sistema LED, la programación podrá realizarse directamente desde la consola de control, lo que abrirá la posibilidad de ofrecer espectáculos más dinámicos y personalizados en el futuro. O sea que ya manejarlo con la tecnología y no bajando y
1: sí, ¿verdad?
0: alzando y bajando la llave, ¿verdad? Sino que
1: Después
0: algo más
1: está lento
0: atractivo.
1: avance de precaria obra municipal de 168 millones en Capilla San Vicente de Paúl. Desalojan invasores de finca en Hernandarias. César Paredes dice que buscará un centro de servicios públicos para Mingaguazú. César Paredes se corta solo o no en Minga.
0: Parece que sí.
1: Menor de edad fue auxiliada tras aborto en Franco. Es lo primero que habló hoy Pablo. Salas, el compañero Pablo, con la directora del hospital. Meteorología alerta por tiempo severo a 7 departamentos. Esto hace 2 horas,
0: Hay que mirar
1: pero
0: si está actualizado eso, ¿no?
1: ahora está llegando en estos momentos una fuerte tormenta que
0: Dice
1: me
0: 10
1: advisó sobre
0: y
1: el área
0: 2. El
1: 5.
0: último boletín es 10 y 2 de la mañana, lluvias con tormentas eléctricas moderadas fuertes, ráfagas de viento moderadas fuertes y la ocasional caída de granizos. Incluye este de Caguazú, sur y este de Casapá, noreste y suroeste de Itapúa, sur, centro y noroeste de Alto Paraná, centro, este y sur de Mombay y Canindeyú. Hace rato era sur y noreste, ¿verdad, Héctor? En Alto Paraná.
1: Sí.
0: Y ahora ya también centro de Alto Paraná.
1: Lucía, ¿sabías que ayer el diputado no trató el tema de...
0: Anteayer.
2: La ruta
1: antes de
2: de
1: ayer, ¿eh?
2: Pengo.
1: Del puente de Pengo San
0: Sí, y de
1: Miguel.
0: hecho una disputa grande porque saltaron todos los otros porque en sus departamentos no va
1: Había
0: a haber obra.
1: sido una pelea de perro grande ahí, ¿eh?
0: El lunes va a haber una reunión en comisión a la que citan otra vez a la ministra para darle las recomendaciones de qué obras se tienen que hacer en otros departamentos.
1: Entiende un diputado del Guairá, Aguilera, dijo que ¿por qué el 50% de las obras son para Caguazú?
0: Son para Caguas.
1: Sí. Hay que recordar que Beto Ovelar fue uno de
0: Se
1: los que
0: pospuso el tratamiento para
1: se
0: ahora. No, es
1: pospuso.
0: que se trató y cosas así. No, se
1: No, no,
0: pospuso
1: se
0: directamente para
1: pospuso
0: la
1: sine
0: próxima
1: die
0: semana.
1: luego, si
0: Sí.
1: quiere. No sé si es sine die, Lucía,
0: Se
1: ¿eh?
0: va a tratar a la siguiente semana, según lo que se dijo. Y la gente de Colonia Pengo que está haciendo el viaje para el lobby y compañía, ya hasta pide colaboración para seguir viajando,
2: Pero
0: porque son
2: decime,
0: tres
2: Jacobo,
0: veces
2: una
0: ya.
2: cosa. ¿Por qué pico se oponen a las rutas, a los puentes?
0: Y porque...
1: No sé si es un celo político o qué, Héctor. O qué es lo que quieren, ¿verdad? Está Lina Rosa Domínguez de la Comisión Vecinal de Pengo San Miguel, kilómetro 24 de Mingaguazú. Rosa, buen día para Radio Concierto.
3: Hola, buen día. Un saludo muy cordial acá de Alto Paraná para Radio Concierto. Un gusto saludarle.
1: Igualmente, Rosa, qué decepcionados deben estar los vecinos de ahí, ¿verdad?
3: Y para qué le vamos a decir que no, la verdad que sí. Justamente yo escuché antes de entrar al aire que ustedes mismos estaban comentando que nosotros hasta pedimos colaboración y es así mismo. Ahora ya estamos haciendo, anteriormente vendíamos rifas, hacíamos de todo un poco, matábamos gallina, vendíamos esto, de todo hacíamos. Entonces ahora estamos avanzando en el punto donde ya estamos buscando a oficiantes, porque ir hasta la capital del país tiene su costo y el vehículo no anda con agua, también el que le maneja, también nosotros necesitamos comer. Y que no se haya aprobado, es decepcionante.
1: Y viajan otra vez la próxima semana, Rosa.
3: Claro que sí viajamos. Si dicen que nosotros no daremos por vencido, esto no. Hicimos todo lo que se tenía que hacer acá en Alto Paraná. Ahora muy bien sabemos que todo se decide en la capital del país, ahí en Asunción. Entonces nosotros estamos, eso es lo que le agradecemos a tantas personas que gracias a las redes sociales, gracias a los medios de comunicación, que ve la situación en la que pasamos y son solidarios con nosotros, nos dan aporte y así estamos recaudando para poder volver a viajar.
1: Rosa, ¿ustedes sienten que se trata esto de qué? ¿Es un celo político de los diputados que no son de Caguazú? ¿O qué es lo que pasa para que tiroteen así contra Beto Velar, que fue uno de los gestores de esta obra?
3: Y mira, la verdad, yo justamente en la primera vez que estaba hablando le dije eso a ellos, le mandé este pequeño...

0: mensaje a los diputados, si hay algún tipo de diferencia entre ellos, que ellos dejen eso, porque ¿a quién le afecta? A nosotros. A nosotros que necesitamos, ahora con este clima que está cambiando, viene a traer la lluvia, no se imaginan lo peligroso que es pasar en la balsa. Justamente yo pasaba ahora, porque me estamos yendo para reunirnos con un diputado acá de Alto Paraná, para hacerle, verdad, demostrarle a ellos, así con los videos que tenemos, y para que ellos nos digan de verdad, esta gente necesita, y no por cualquier diferencia que ellos tengan ahí, algún celo o lo que sea, a nosotros nos afecta, a nosotros pequeños, es que estamos acá y necesitamos de más de ese puente.
1: ¿Con quién diputado se van a reunir, Rosa?
0: Con el diputado Kiki González. Kiki González.
1: Ya, pero me parece que los de Alto Paraná están todos conscientes de la situación grave que están pasando, ¿verdad? ¿O no?
0: No, y si es que no están, es muy difícil, porque dígame ahora en este sitio, ¿quién no tiene una red social? ¿Quién no tiene un teléfono? ¿Quién no tiene un Facebook? Porque, mira, nosotros todo el día realmente estamos pasando, cómo estamos subsistiendo con esa balsa. Entonces, si alguien dice, no, yo no sé, sería muy imposible, porque como ahora estoy hablando en la radio, ¿y quién uno de los no nos va a estar escuchando? Es que están todos conscientes de la situación que pasamos, pero solo Beto Velar, sí, le agradecemos demasiado a él, porque se tomó la molestia y vino a ver cómo de verdad está la situación de la balsita.
1: Bueno, tienen la garantía de que se trata en el pleno el martes, ¿verdad?
0: Y tenemos, va a entrar el orden del día, y esperemos, vamos con mucha fe de que sí, de que se pueda aprobar, y porque ese es el punto más importante, y después de ahí ya esto va a ir, porque nosotros mismos justamente yo decía que cuando esto salga, nosotros no vamos a estar esperando, porque muchas veces uno dice, ¿será que después se tiene que repartir esa plata entre ellos? ¿Será que será? No, obviamente que también nosotros vamos a estar acompañando esa parte, que se haga todo eso, lo que tenga que concluirse, nosotros vamos a estar siguiendo, no es que se finiquita ahí en Asunción y dejamos de seguir. No, nosotros hasta que este puente se termine tampoco vamos a estar dejando.
1: Ya. Rosa, te agradecemos por tu tiempo muy amable.
0: Yo le agradezco mucho a ustedes siempre por estar ahí pendiente de nosotros. Muy agradecida, en verdad, porque gracias a ustedes muchísima gente se comunica y, como dije, ya muestran esa solidaridad con nosotros y nos apoyan. Así que tengan un lindo día y muchas gracias.
1: Muy amable. Rosa Domínguez de Pengo San Miguel, kilómetro 24. A ver, ¿cuándo tienen el puente? 75 millones de dólares del BID, que el BID le dijo, sí, ya está la plata. Pero el Congreso tenía que aprobar, ya aprobó el Senado, de hecho. Pero en diputados ayer, el martes, uno de los diputados se opuso y no se trató el tema, porque el 50% de las obras
2: van para Caguazú
1: y no son gestiones de Beto Velar. Son comisiones incluso de la Federación Nacional Campesina. He visto la lista de obras.
2: Porque la lista de obras es...
1: Y distribuidas
2: en otros... Es una lista de obras que hace mucho que luchan.
1: Son obras que hace mucho se piden. Y a ellos no les gusta nomás que Beto Velar haya abogado por la gente de acá. Porque ese es el olor que hay.
3: ¿Quién es el que se opuso?
1: Alejandro Aguilera, creo.
3: ¿De dónde?
1: De Guaira.
3: ¿Quién nació?
1: No sé en qué lugar se enamoró de Tibio. No sé. Pero... Bueno, última pausa, ya venimos enseguida.
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4: Las competiciones masculinas de fútbol en Brasil se suspenderán por un mes el próximo año, en coincidencia con el Mundial Femenino, del que el país será anfitrión, informó ayer la Confederación Brasileña de Fútbol.

0: La entidad comunicó la paralización obligatoria en nota enviada a los clubes que disputarán los campeonatos brasileños. Campeonato Brasileiro y Copa do Brasil se juegan esa temporada, que se jugará 24 de junio al 25 de julio. Se juega el Mundial Femenino 2027 en Brasil. El Mundial Femenino paraliza todo el fútbol masculino en Brasil el año que viene. Está Pablo Salas, volvemos contigo, Pablo.
1: Sí, compañeros, volvemos. En este caso estamos en el IPS, donde la señora Paula Doré junto con Diego Ortuza llegaron al IPS de Ciudad del Este para dar apoyo a los empleados de Sevima, específicamente debido a que hace varios meses no van cobrando su salario y vienen a ver cómo pueden ayudarles. Específicamente llegaron, no encontraron a ninguna persona, se escondieron todos prácticamente. Vamos a ver por qué se escondieron todos aquí en estos momentos. Tenemos aquí ya a la señora Paula. Un gusto, buenos días. ¿A qué se debe su presencia aquí, usted, Paula?
2: Muy buenos días, Ciudad del Este, a todos mis amigos que me conocen. Soy la activista social Paula Duré, defensora de los derechos humanos, la Leona Guaraní. Yo recibo denuncias de todos hospitales por el tema del trato, del sueldo que no se paga en fecha, que siempre está atrasado, ¿verdad? Y en este momento nos interesa muchísimo lo de IPS. ¿Por qué? Porque yo hace mucho tiempo ayudo a ellos y yo sé que ellos firman un documento de más de 3 millones de guaraníes y que ellos cobran 1.200.000, 600, algunos 800, ¿verdad? Entonces eso es ilegal y nosotros lo que queremos es llegar. ¿A dónde se va ese dinero? ¿Quién cobra ese dinero que ellos firman, le acreditan en el banco y luego en 5 minutos ya le saca eso? Porque obviamente le están usando a esta pobre gente, ¿verdad? Entonces nosotros vinimos hoy porque yo tengo denuncia así, esta institución también tengo denuncia, ¿verdad? Pero ellos pues no quieren aparecer. Entonces yo contraté, vinimos acá con nuestro compañero, con el periodista, porque mi trabajo es claro, a mí me gusta mostrar lo que hago. Bueno, entonces vinimos, en primer lugar pregunté por la jefa de los limpiadores. Me dijo que espera un rato, después vinimos acá, nos subimos 2, 3 pisos, no está, nadie está, ni una persona. Y una de las empleadas se le veía muy nerviosa y dijo que ella no va a hablar de su empresa. Le dije que no es eso la cuestión es venir a ver. Porque en ese momento el doctor Fred está haciendo muy bien su trabajo. Nosotros que somos patriotas lo vemos así. La gente que está robando no le ve así al doctor, pero nosotros estamos para darle nuestra mano a él y para darle la mano a toda esta gente que están sufriendo. Y queremos que se regularice el sueldo. Queremos que ellos tengan un sueldo mínimo y que tengan seguro médico y todo lo que debe tener un empleado. Y a eso es lo que estamos. Y no queremos que suceda que cuando acá es Sevima, dice la empresa, pero cuando Sevima tiene problemas, no, Sevima ya no existe, ya no va a pagar. ¿Y quién es? Ya está la nueva empresa. Y ustedes saben que son la misma gente, son, no sé, miles de nombres tiene su empresa y son la misma calaña, la misma, no sé, la misma gente, y así, yo le llamaría gentuza cuando sale hacia su gente. Entonces, por eso nosotros vinimos hoy, verá, con todas esas buenas intenciones y para ayudar al doctor Frente a limpiar y a dejar los mejores, porque yo pienso que así haremos nuestra patria como queremos todos, y los para los pacientes y para todos nosotros. ¿Quién no va a querer llegar a un hospital hermoso, limpio, donde haya buena gente? Que no te... Esta chica me puso su cara enojada y a mí me puso triste.
1: Varias llegaron aquí para poder escuchar a las empleadas, a los empleados de Sevima, pero ellos no quieren hablar directamente, se encierran en el silencio. Sí, así mismo. Inclusive una de ellas dijo, te van a gustar, pero no me van a encontrar porque ella no está. Entonces, estaba acá una señora, la arquitecta, muy amable, nos dijo, vamos a llevarle a su oficina. Ella nos acompañó y nos llevó, y nadie está. Está todo abierto allá, pero no está nadie más. Entonces yo no sé cómo ellos van a arreglar esto. Porque mi temor cree que es que ahora haya nueva empresa que se va a tomar, ¿verdad? Y que se le deje de balde a ellos. Yo eso no quiero. Yo quiero primerito que se les seleccione a la persona, que le pregunte si están de acuerdo que van a seguir trabajando con un nuevo contrato, con el sueldo mínimo y con todos los seguros sociales. Entonces eso es lo que nosotros estamos buscando y le vamos a ayudar a los doctores. Y

0: en realidad tengan eso lo que se merece y también se pague todas esas deudas que van teniendo con los empleados. Totalmente, que les pague en fechas, que les pague todo, porque ellos tienen todo para irse a la casa 2, 3, 4 veces al año. ¿Y por qué ellos tienen una sumita, ínfima suma es al lado del sueldo de nuestro congresista? Y yo quiero que se les plante como seres humanos de verdad. Nada más eso me preocupa. Y como recibo visitas, como recibo quejas, como se llama, denuncias, entonces yo me apersono donde sea, porque yo no le temo a nadie, yo no le debo a nadie, yo no le debo al gobierno. Yo quiero que el pueblo se respete. Esa es la de todos los días. ¿Sabe usted quién es el dueño de este Sedima? Nadie sabe. Yo una vez, nosotros tuvimos como 1,000 personas, nos fuimos frente a su casa. Y cuando eso, una de las señoras que era la presidenta, nos dijo, yo le dije que era el dueño. Y le dijeron que era Toro Velázquez. Él dijo, yo no sé.
1: Pero no se estaba diciendo.
0: No, a ver, pero así dije. Y Toro Velázquez, yo sé quién es, pero yo no sé si es cierto. No me dieron las pruebas, solamente la señora dijo que era del vicepresidente de la República cuando esa era Maricepa del presidente. Y era el problema.
2: Y es acompañar directamente a estas personas, a estos empleados, para que pronto puedan tener ese salario principalmente atrasado y que mensualmente se pague en fecha.
0: Sinceramente, vivimos de buen corazón para hacer el bien, pero ellos entendieron mal, pero no importa. Ellos de poco van a entender y a lo mejor nos llama y nosotros sí vamos a estar para pasarle la mano a estos jóvenes que muchos no conocen su derecho.
1: ¿Hasta cuándo se queda por aquí?
0: Y yo pienso que hasta un rato más nomás, porque si así no recibieron las caras, vamos a ir a comer nuestra casa, porque durante no nos van a recibir esos casos y antes no recibieron. una broma.
2: Entonces, le agradezco mucho por hablar, por dialogar. También está acompañado aquí por un periodista. Vamos a conocer un poco su caso, Diego. A ver, ¿usted acompaña a la señora en qué sentido? Por principalmente ir y acompañarle para demostrar y a su vez también para acompañar esta lucha de los más necesitados.
3: Antes que nada, un gran saludo al compañero, amigo de tanto tiempo, el doctor Green, que en su momento dado también fue periodista nacional de Asunción. Estamos acompañando justamente con colegas que están recibiendo información de todo lo que está pasando, no solo aquí, sino también en la IPS Central, porque soy también parte de la Unión de Jubilados del Paraguay, que hoy hice una conferencia de prensa muy preocupado por los 1.600 millones de dólares que debe el Estado al Instituto de Previsión Social, especialmente a los jubilados. Y esto hay que recuperar ese dinero, si no, todo va a ir mal. Entonces, lo que está haciendo el doctor Fuertes actualmente es visitar diferentes instituciones, diferentes zonas del país, muy importante para conocer un poco cómo están trabajando la gente. Creo que ya estuvo también por acá y recibió varias denuncias, como en otras partes. Entonces, ese es el trabajo que hoy se está haciendo y acompañado, lógicamente, de ustedes, los medios de esta zona, y también esta información va a generar todos los medios del país con la ayuda de todos ustedes. Así que muchísimas gracias.
2: A ustedes, y gracias por esta nota. Bien, así, compañeros, acompañamos la ayuda que vienen a realizar aquí, a ver cómo pueden ayudar a los empleados de Sedima, principalmente a poder solucionar el tema de que hace varios meses que no le está pagando a sus funcionarios.
4: Bueno, el nombre del dueño es Claudio Escobar Brizuela. Y tiene la empresa Sedima, tiene antecedentes siempre en el IPS. Entiendo que ya estuvo también, creo que en Tesai. Siempre tuvo antecedentes de no pago de salarios, ¿eh? Y lo transmitimos aquí.
5: No pago de IPS.
4: Y también no pago de IPS, inclusive estando como contratista del IPS, Héctor. ¿Te acuerdas que denunciaron trabajadores aquí en Radio Concierto?
5: Sí, hacen figurar un salario por debajo del mínimo.
4: Exactamente. Lo que te quiero preguntar es, Pablo, ellos no saben de quién específicamente, porque nosotros teníamos que era un diputado del Chaco, creo que Adorno o algo así el apellido, el dueño de la empresa, pero que está a nombre de este Claudio Escobar Brizuela. Incluso alguno de los empleados que no cobraban nos señaló una vez que él es el diputado fulano de la región occidental,
2: Sí, es así. Técnicamente no saben exactamente de quién sería el dueño, según están diciendo, pero

0: me están diciendo, vamos a investigarlo.
1: Bueno, gracias, Pablo.
0: Dale, dale.
1: Hablando de falta de pago de salarios, ¿vieron ayer el comunicado de Meñi?
2: Yo firmé el cheque.
1: No.
2: Decorado.
1: Héctor y Lucía, ¿vieron el comunicado de Meli?
2: No.
1: Ya que no habla él, le vamos a leer su Facebook para él.
3: De que no están cobrando los funcionarios.
1: Sí. Dice, es inaceptable meses. Que quienes día a día mantienen en funcionamiento los servicios de nuestra ciudad, limpieza, obra, salud, administración y atención al vecino, deban soportar esta falta de pago. Detrás de cada sueldo atrasado hay familias que no pueden cubrir sus necesidades básicas, que acumulan deudas y que viven con angustia e incertidumbre, dice. Dice, con profundo pesar y total solidaridad me dijo a ustedes ante la grave situación que atraviesan. 4 meses de atraso en el pago de salario en la municipalidad de Hernandarias. Este es el comunicado en la página del Facebook del candidato colorado a la intendencia de Hernandarias, Oscar Meñi González. Qué lástima que no le dijo así a Nelson Cano, che, porque se encontraron el fin de semana y estuvieron en una reunión grande. Y publicó las fotos en su página misma, ¿tá? Le hubiera dicho a Nelson Cano. Va a pegarle callá, ¿verdad? Ya firma mina, ya paga mina el salario. 4 meses de salario de la municipalidad de Hernandarias. Porque me imagino que debe ser una contrapropaganda y casua para Meli esto, ¿verdad? De su partido, pues. Y no le critica al intendente.
2: Y no hay plata. Entonces se usó todo para la campaña.
1: EA. Y bueno. Así es lo que se dice esto.
2: ¿Hace cuántos años lo de Hiroshima? Un 6 de agosto de 1945. 81. 81 años.
1: Sí, hace 81 años.
2: Y el
1: 9
2: de agosto fue el de...
1: ¿Qué quiere contar de eso,
2: Víctor? Hiroshima y Nagasaki fue...
1: Nagasaki fue 9
2: de agosto.
1: Pero los japoneses no pueden decir que no les avisaron porque Estados Unidos les mostró pruebas que les avisó. Le vamos a tirar una bomba atómica.
2: No, no, dijo bomba atómica. Vamos a usar un nuevo tipo de armamento, le dijo.
1: Bin le tiró la bomba atómica el 6 de agosto. 300.000 muertos nos detuvo. Hiroshima. Menos, un poco menos. 300.000 creo que es total.
3: 80.000 tuvo.
1: Y.
3: Víctimas inmediatas y después. Subió.
1: Después le avisó de que ya le echamos uno, tenemos otro.
2: Ríndanse.
1: Y los japoneses no se rindieron. Se rindieron después de que le tiren la segunda bomba recién. Ese nombre que le pusieron a la bomba, Héctor, la bomba atómica, es el nombre de la mamá del piloto. ¿Eso se le puso ya después o el piloto le puso en ese momento?
2: El piloto le puso.
1: En ese momento.
2: Porque el piloto es...
1: Al avión le puso el nombre.
2: Avión.
3: Porque la bomba se llamaba Little Boy.
1: Ah,
3: ese
1: ya.
3: Ese no es el nombre de ningún
1: Eno la, es la, el nombre de la señora, ¿verdad?
2: De la nave, de la aeronave.
1: De la aeronave, pero el nombre de la señora, de la mamá del...
3: Del piloto. La abuela del piloto.
1: A la abuela del piloto.
4: Una tradición
1: estadounidense,
4: el piloto le pone nombre al avión.
1: Ah, hay que hablar con el que sabe, nomás, Héctor.
2: Pero esa es la tradición de la. Del,
1: leo siempre
2: de la aeronáutica.
1: Ahora no encuentro ningún material.
2: La aeronáutica americana.
1: No encuentro ningún material sobre el tema en Infobae, al menos. Pero siempre, bueno, el año pasado sí hubo mucho material porque. Eran 80 años, ¿verdad? Y se hacen actos, todos los años los japoneses hacen actos de recordación de esas víctimas.
2: Y esa segunda bomba atómica fue decisiva para que el emperador, que es el jefe de las Fuerzas Armadas, tenga participación, porque hasta ese momento el emperador no tenía participación en la guerra, según los documentos oficiales, pero era responsable de lo que sucedía. Por eso es cuando se hace el juicio a los japoneses. Y hay una película muy linda sobre eso, de la ocupación de McCarthy en Japón, durante la ocupación. Una película hermosa, no recuerdo cómo se llama, pero demuestra el juicio que se le hicieron para la responsabilidad penal de muchos generales y de muchos militares del Japón. Algunos se suicidaron, algunos antes de ser arrestados y algunos

0: en la cárcel.
1: Y uno de los pilotos también creo que echó la bomba.
0: No, eso ya fue posterior, que se suicidó. A saber todo lo
1: Pero
0: que
1: los japoneses sí enseguida,
0: los
1: ¿verdad?
0: japoneses al ser
1: Ser responsabilizados.
0: ser responsabilizados. No recuerdo cómo se llama la película, pero es muy buena, es romántica y tiene muchas aristas, pero demuestra la ocupación norteamericana al Japón y la actuación del emperador Hirohito en ese entonces. Y el emperador se libró del juicio, pero ese fue el fin del imperio. Llegaron a un acuerdo ahí entre Makati y el emperador para que no sea más considerado una divinidad.
1: Así lo era,
0: Sí, y ese fue
1: pero
0: el último emperador divino que tuvo Japón. Después ya son emperadores nomás, descendientes, pero ya no son divinos como era antes. Un cambio, pero en la cultura japonesa, pero radical.
1: bueno, 6 de agosto, aniversario de la bomba de Hiroshima. Nos estamos yendo, editor.
0: Hasta mañana.
1: Chau, Lucía.
2: Chao.

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Hola, hola, querida audiencia de Radio Concierto, la 89.1, recta final, arrancando hoy jueves, sí señor, 6 de agosto, con mucha lluvia. La verdad de las cosas, con lluvia, hoy salió el sol un poco, volvió a ingresar, sí, imagina, a ver, no le voy a poder escuchar a la gente del kilómetro 8 Santo Domingo, no sé qué mismo, qué parte mismo, pero me están enviando sus quejas, arrancando hoy la programación. ¿Habemos transporte público o no? Vamos a ver si después de la pausa conseguir hablar con el amigo Samuel Ortiz, director de tránsito. Pero nosotros con la 89.1 AA en controles. Saludos cordiales desde la triple frontera. Presidente Franco, Paraguay, el mundo entero. ¿Cómo están? ¿Todo bien? Hoy la máxima es de 30, la mínima 19. Cálido, cielo mayormente nublado, vientos moderados del norte, luego moderados del sur, lluvias dispersas. Para el día de mañana, gente linda, la máxima prevista 18, mínimas 13. O sea, quiero... Uy, está bueno. Pero estamos en la época...

estamos en temporada de invierno, así que a disfrutar de esto que queda. Y muchos de nosotros, peticitos carapegüeños, subimos de peso, porque comemos y lo único que crece es la panza, ¿verdad? claro, abundante cargo, ¿cómo es? Carbohidratos, sí. Galleta, chipa, mbejú, chipa asador, reviro, reviro con huevo con cocido, madre mía. Y sin pensar, pa, ya crece la pancita. No hay que subir mucho de peso. Hay que mantener el equilibrio, por supuesto, caminar, tomar agua, hacer ejercicios, muchas frutas, jugos naturales, ensaladas, no todo carne, carne, carne, ni galleta, galleta, galleta, ni mandioca, mandioca, mandioca. Y que, pero ni usé la chatarra, es increíble, ¿eh? De cómo nos descuidamos, ¿no? Nos descuidamos porque resulta que tu medicina pues tiene que ser tu alimento, bro. ¿Y tu alimento? Que sea tu medicina. Entonces, a veces ya Caruay pasa. Hoy con tío Fidel fue impresionante el desayuno. Sí, con el grupo Autotécnica Polaco. Pasa que la programación del compañero Lucio, ahí arrancamos, sí, a las 6 de la mañana, va hasta las 9. Y no podés desayunar mientras que estás laburando, ¿verdad? De castillo. Entonces lo estamos ahora. Sí. Doble A, vicio puro, 9:15. Tenés que ir a la cocina, a la mesa, a un lugar a comer, porque si no, tú. Anío, y nadie la. ¿Cómo es? Se me fue eso. Boldo también, Boldo, Yaguareteca, peón canay, puyásela. La gente antes decía, bueno, ¿dónde puyaba ahí? Upea. No va a pinder en mi U. Upea, tener ahí una en el baño, upea, pero la yaguareteca, esto es contra el triglicérido, contra colesterol y compañía, herbalario, claro, pero hay que combatir, mucha harina para los hombres no es bueno, me dijo un doctor, inflama los músculos. Y pasado los 40, 45, la testosterona va para abajo, hombre. Entonces hay que cuidar, dice. Piña, manzana o la cáscara y aguacate, que es puro potasio. Pero lento. Lleva 60 días, 2 meses para hacer su efecto. Pero tenés que bajarle medio todos los días. Todos los días, mitad de tu el aguacate, dice. No, y por eso que la Biblia dice que tu alimento sea tu medicina y tu medicina sea tu alimento. Pero ¿quién te desayuna un aguacate con miel de abeja? Por ejemplo, purecito de aguacate, un poquito de azúcar. Azúcar llegué, pero... y claro, cero mandioca es difícil. Doctor Baiter, yo creo que... Sí, cada uno hace su política, su trabajo como sabe. Pero él dice que el plátano no es bueno, que la banana no es tan buena y que, pues hombre, tenés que tirar. Y te va al médico, a un médico, te manda a hacer análisis de orina, de sangre, y bueno, te dice, tenés esto, triglicéridos alto, colesterol estable, diabetes, o sea, la glucosa, ahí nomás, ácido úrico, tenés que evitar carne, pero te falta más fruta. Bajale banana uno por día. Pero resulta que el otro doctor de Colombia te dice, no, la banana, el plátano, no es bueno. Y hoy las redes sociales venden cualquier porquería también. Pero vos tenés que tratar de dormir por lo menos esas 8 horas, que es lo suficiente, lo recomendado, ¿eh? Y tomar por lo menos 2 litros de agua. 2 litros de agua y mucha ensalada, vitamina puro. Pero no, pero oigo los perros hablando de comida. No sé por qué hablamos de comida hoy. Los perros, después de mate ya le baja marinera. Y no contento, me dicen ambicupé, marinera con huevo. Y encima no es uno solo, 2 pide. Y mal pasado. Y mañana después del matecito, porque la gente vipora, le baja 2 empanadas fritas, sí. Con picante, ketchup, mostaza o mostaza.

Arda. ¿Y el otro? Ketchup. Mayonesa. Miércoles. Le apetece reviro. Y llovió el jueves, entonces un café con leche con piré, carra. Y el viernes hace frío. Y tía Pascual estaba haciendo chipa asador. Chipa caure. Oye, güey. Lunes, martes, miércoles, jueves, viernes. Días hábiles nomás te estoy hablando. Que yo era antes así. Sos joven y no sentís tanto los rigores aún de la vida y métele con todo. Harina, harina, harina, harina, harina, harina, chatarra, chatarra, chatarra, fritura, fritura, aceite saturada. Coca-Cola, sí, ahí está. Coca-Cola. Y no hay cuerpo humano que aguante en 10, 20 años ya. Obeso, diabetes, triglicéridos altos, colesterol. Hey, Yaku. Ese socio, oña en tu pila de cañería, la de arteria, la de aorta, la de vena. Y la vacuna de COVID, lo ya por la coágulo, no gana. La mala alimentación. Vida sedentaria. No caminar, por lo menos 20 minutos al día, no hace estiramiento, dormir, yeliabe, rabo cuave, nanderi, ay, ney, uy, no despejar la mente, que tablet, que celular, que la tele. Y así pasó el día, la semana, los meses, los años. Y boom, aparece el señor enfermedad. ¿Y por qué Dios esto me agarró y socorro? Ya, tenés que irte al cateterismo, tomografía, tenés que ir a. Y la plata no hay. Aparte del. Como estamos en la salud pública, es medio jodido, ¿eh? Entonces hay que prevenir. A partir de ahora, menos tereré, más agua. Menos sentadera y más caminata. Más ejercicio si podés. Lo ideal, decía el kinesiólogo, para trotar por lo menos a los 40 años. Después de los 40 ya no es tan recomendable trotar, es caminar, cardio. Y así. Y bueno, completamos la jornada de cómo se va a comportar mañana la máxima prevista. Mañana viernes, puerta de fin de semana, tan solo 18 grados. Una mínima de 13. Hay que volver a sacar la gorra, camperita, protegerse también. A mí me gusta doble A, tiene su. ¿Cómo se llama esto? ¿Boné? Boina, sí, boina. Doble A con su boina y su mate. Y. Pero tenés media, ¿verdad, doble A? Sí, porque la frialdad sube de los pies, no de la cabeza. La cabeza, importante proteger, pero también. Por eso le dejo a los orientales, a los chinos. Sandalia tiene, pero siempre con media. Ellos saben, pues, claro, medicina milenaria. Y acá me dice Luis. Luis Esperanza me dice, bueno, todo lo que hicimos en verano repercute en otoño e invierno. Y es así, Lucho. Es así. Cerveza full. Ya empezó fines de noviembre, diciembre, enero, don febrero y prácticamente quincena de marzo, donde está y no está así como para entrar el otoño. Pero durante, ponerle 90 días, 3 meses, full time, verano, el Yahoo, el Arroyo y Cambander, y mucha cerveza, te dormí bajo aire, ventilador. Aire en el auto, en la casa, en el trabajo, no sentís nada, dice. Pero llega mitad de otoño o invierno, empieza a resentir el cuerpo. Total, hay que. Bueno, y los métodos naturales ahí. Claro, Naino. Baño asientos ahí, naranjas ahí. Hong Zambalo, muchachos. Pero nosotros íbamos al consumo excesivo del carbohidrato y la falta del vital líquido. Eso te dice cualquier médico. Cuídate, cuídate, cuídate. Y bien, señores, espectacular. Una mañana lluviosa de lo que va hoy jueves 6 de agosto. Está muy bien también esta lluvia que nos toca en la tarde de hoy.
A cuidarse.

0: Mucho por sobre todas las cosas, nosotros estamos avanzando la tarde, como siempre nos acompaña la gente linda de Aqua Paraná Tour, Sociedad Anónima, también nos elige siempre los mejores en cuanto a espetiños, almuerzos variados de lunes a sábado sobre la avenida Mariscal Estigarribia, corazón de Presidente Franco, Joseca Espetiños. 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Sí, señor. 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Sí, se vienen tiempos mejores. Ahí está. Bien, señores, nosotros tenemos que ir a una breve pausa. 29 minutos de las 14.
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minutos de las 14. 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Vamos que vamos avanzando la tarde, claro que sí. 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Reitero, nos acompaña...

0: 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Vamos a hablar con el director de tránsito, abogado Samuel Ortiz. Oñombo Pulo, mitad entre La Franqueña y Matiauda. Esto ocurrió en la mañana de hoy. Peteño Rajala retrovisor, otro Oyocá Ventanilla, Oyotopá, Oyo Huerajay, que Ciudad del Este, en la Bronco Jopa. Inició aquí, en Franco. Ay, ay, ay. Hace poquito hubo una reunión, japea la tema. Ya, para reunión, Belomita. Yo sé que el director hace su parte. Estábamos hablando sobre esto. Pero genera preocupación. Porque no está llevando un gato, un perro, vaca, neras y burro. Y güeras a ser humano. Papá trabajador. Mamá. Madre luchona y egujer. Criaturas. Impresionante. Esto es impresionante. Es increíble. Saluda a Robles, al amigo Robles, chofer de la fiscalía, siempre en la sintonía. Muy interesante. Muy importante. Te estamos llamando, director. Por ahí si nos atendés, queremos hablar con usted. Escuchen un poco. Ese es uno. Transparaná, Matiauda. Transparaná es José Aurito y Matiauda Quintana. Va, él apella po a la reunión japejó, velamen de choferos a mosquete, no bajé, no cumplí el itinerario. Origina otro audio. 7 agüereco de diferentes personas. No es que doble a radio Vicangüero, no, porque oye, gente, no. Estamos harto, hermano. Estamos harto. Y este es el otro.
1: Buen día, señor director. Una molestia, ve. Empresa La Franqueña viene que estoy, señor director, ni a controlar mi ve. Debió itinerario, ya pues 3 veces. Ya estuve, va a ver detalle ya.
0: Debido de itinerarios, carreras clandestinas, coleadas, rompen ventanillas, rompen retrovisor, se pelean, fuman, escuchan música, toman tereré, chatean, desvía itinerario, no cumple su función. Y vos le llamás a esta gente.

Ellos por poco no son papitas. Vos le decís a los dueños de las empresas de transporte público de pasajeros, pero ellos no cumplen todito. Pero después de un boxing de... Che, negaste ellos a cubierta ahí. Porque anda ahí, por y la plata. De ahí, por y la plata. Le vamos a dar el número de la radio al director para de repente si se puede comunicar con nosotros. Es demasiado grave esto, es director, apreciado doctor Samu Ortiz. Es grave, por donde se lo mire. Socorro, suplicio está pidiendo la gente. Porque no sale la comunicación, necesitamos hablar con el amigo Sam Ortiz. Decía nomás, o Pella, púlamen de trabajo. La dirección de tránsito, salir, controlar ese itinerario, esa frecuencia. Transparaná. La Franqueña, Tres Fronteras, Vicente Antonio Matiauda. Cedrales Turma y ya no va a poder. Pero Transparaná, Matiauda, La Franqueña, Tres Fronteras y este urbano, Fronteras del Este. La queja principal hoy es sobre la avenida Mondal y son de tres empresas. Estamos hablando de Matiauda. Estamos hablando de La Franqueña, Transparaná. Xende y cuello tapujaba lo mitad pasajeros. Porque al fin y al cabo te dice el chofer, ojombo, ley a los pasajeros, ¿verdad? Me cato un momento, no voy a jalarme y te 2 cuadras más porque ese horario, upa, y te más a vender más. ¿Dónde pagamos si yo pingo veo y pagamos si la pasaje? ¿Dónde era Haaland de José Javier? El itinerario lo cumplía. Eso tiene que hacer valer. Porque si no se cumple eso, tiende esto a terminar en disparos. O que, porque varios hechos ya pudimos observar a lo largo de este tiempo. Asunción, por ejemplo. La vez pasada, Luque. Ya mi tacho ferla y volante a la y pasajero, cuera, ustedes a el otro ahí, uy, yo corregí, güey. Después te dicen, no tenemos el pasajero, no, la municipalidad no hace su camino, la municipalidad no pone ni siquiera empedrado, que no, la cubierta está muy cara, que la gasolina se puede tener ahí. Entonces, ¿para qué laburan? ¿Para qué trabajan? ¿A qué entonces juegan? Si es que no es rentable para ustedes, señores empresarios de pasajeros. Un chofer te dice, no, de suerte ganás 50, a veces ganás 100. De suerte, maná, ganás más 150 mil un día a ti. No sé si eso cuánto redondo un día, ¿verdad? Claro, se va a entender, moto baratísimo su cuota a una sola firma. Cuando ahí mismo le dice ya retirar las motos a un mes a web, mejor le paga. Cualquiera antes me dice. Qué bol. Como Uber o Volt Taxi, lo que sea. Bombero, combi, motocarro, cualquier cosa. Entonces, van a regular. De que estoy bombería un vapo. De que estoy de motocarro es hoy expone. Pero PGP cumplía nada, él aprende horario, señores empresarios. Para refrescar nomás la memoria, así vagamente. Jugaron con leada, carreras se pegaron hoy. No sale, director, vamos a probar último y si no, no sé qué podemos hacer, hermano, porque no queremos saber si. La Policía Municipal de Tránsito del Presidente Franco va a poner, va a laburar, van a controlar. Mañana, amigo, ¡pam! Ya me era la oportunidad, amigo. Van a votar, hijina. No digas.

Tú no se puede. La Franqueña, que cumpla su itinerario. Tres Fronteras, que cumpla. Creo que es la empresa que más se está adecuando, al menos queja por hoy, hoy por hoy. Pero Matiaba, la Franqueña, madre mía. A lo mejor el dueño, el empresario, la cabeza, no sabe, pero los choferes tienen que hacer malabarismo también. De otra manera no se puede. Nosotros necesitamos hablar con las autoridades. Upey mejor coja bella por la vende plataformero donde la videito y la asfaltado ya pues a huevo pireca y pebe la empedraditos allá y pues pebe te pala unos cuantos burreros soqueteros y ajena bebe allá ya voy a pa y pensando oye dicen la olla pues yo pagas la me gusta ni me dije ahora la página. Pero pongan a la cara y salgan en defensa de la ciudadanía, en defensa de los contribuyentes, en defensa de los usuarios, en defensa de los pasajeros. Pobre padre de familia que tiene que madrugar las 5 de la mañana o a oscuras, 7 y media, con embaramó. Este horario, y también que pone, porque a ellos se les antoja, pues, el culito empolvado. Acuérdate, pues no sale temprano de la casa. Pero aquel chico que tiene que ir a la escuela, tiene que caminar a oscuras, tiene que esperar transporte público, ese papá que tiene que ir a Ciudad del Este a laburar, esa mamá que viene del trabajo cansada, sale a las 16 horas, 17 horas de Ciudad del Este, esperar una hora, sortear filas, largas filas. Avenida Mondavi, embotellamiento, semáforo roto, semáforo que no funciona. A eso se le suma estos transportistas que no cumplen. Si tenía que haber llegado a casa a las 18 horas, llega a las 19, 19:30. El yeremo por tipo tineroga ya pones en agua, pues tú usé ya a las 12 de la noche, llega allí, es oye, mar en vapo. Y acá me dice, yo últimamente le saco a mi esposa desde el barrio Santo Domingo Fondo. A veces ya decido irme por Ciudad del Este, por Gaspora, porque aquí no hay, no cumplen. Salí de la avenida Mondal, volví a esperar, te expones a asaltante, a Siria a ese horario. Qué barro, cómo cuesta nomás hacer bien las cosas, boludo. Director, nos sale tu teléfono y necesitamos charlar contigo, mi hermano. Que supuestamente mañana hay una cuadrilla de PMT que van a estar dispuestos a salir a las calles. No, nos sale, director. Vamos a intentar por esta vía. Vamos a intentar. Yo tengo que usar unos cablecitos por aquí, parece, ¿verdad? Porque nos sale la llamada y necesitamos, precisamos, ¿verdad? Y le agradezco a la señora Magda, al señor Marcelo, a don Bianconi. Los yapota manifestaciones, hija, bueno, va que ya está mejor importado. Si esa es la medida, ahí está pues, el resultado. Y ustedes, señores empresarios de transporte público de pasajeros, con la concejal porte, ve y pensé, ven la pende oficina, ya pende recorre y mi, pende boyurú, oye, deja esa frontera, pende lo mitad, ya por tuñol. Pende boyurú, la pende chofer, vos cumplí para el itinerario, cumplí para la frecuencia. Pues esta cosa pues, ya está saliendo de control. No puedo una hora 20 esperar en la avenida, en la calle, afinando, uy. Ahora me una hora 20, 2 horas. No podemos desviar. Aparte, colectivo, jueves, o sea, a ver, crea allí el problema. O sea, va el tiempo que la peña, la anda pende gustar y la cosa por nada, la mía la anda pega nai, la peña la ya, na roga nai, mara pemba, po, pescana pende empanada, la peña dedica los reportes públicos. Pudimos y ve la plata. Pero pe crear problemas, con apende chofer, cuera, ni en loco, demás, no me ni el itinerario, le mandió niño, y mandió niño. Ja, en un bujil y pasajero, ja, oyerenda, ja, oyapura, ja, a carrera, ja, oiko ahí, ja, y cubierta pero, ja, uterere, ja, ochatea. Ja, pipe, ya por reunión, director de tránsito, me comprometeo, bebe, ja, bebe, yo, na, pipe, ya, pues, ya,
Aparte son intratables, ni atienden el teléfono. Y son hombres públicos, son empresarios, por algo están. Porque por deporte no creo. Yo por deporte no voy a hacer. Si es que voy a practicar deporte, saco mi champión y me voy a caminar descalzo. Y disfruto la tarde sin celular, sin auricular, inalámbrico, PPT. Ponla por deporte. Ojo, pejo, escamba, pero transporte público. Por eso la gente de Chile estuvieron por aquí. Gente de la Argentina estuvieron por aquí. Interesadísimo. O interesante está el tema, porque estamos hablando de la zona, de la triple frontera Argentina, Paraguay, Brasil, hacer un viaje trinacional. Apenas un junta municipal, y que ya pella para ahora, orere, no sé, seren hoy. Va, ellos, extranjero, boñeme, esta oreo la punta de lanza, oreo la primer empresario, en escuela Franco, Rosufri. Pontica, tú y la de negocio, ojo, por donde la de administrar la de empresa. Va, sigo en Badapota más 45 años, donde como hay 4 o 5 flotas nuevas. Va siendo educamos, hay de chofer, va siendo tereré, musiqueato, chateata, va siendo hasta carrera, va siendo como hasta 1 hora 20, de pasajeros, de cuña caraíbio, va siendo jaro, tajina bebe, puto un huibe. Entonces piensen. Vemos caneo, director de audio, él solo no puede hacer nada. Una sola golondrina no hace primavera. Y yo sé que hay negocios, o sea, hay intenciones de parte de la Dirección de Seguridad y Tránsito de controlar. Cuando falta allí, más allá, agua carrera, jabe, van a peañen de correr, lío, más gemo la bota, ni natilla emboleada, ni. No, señor, no, señor, no es así. Gracias, Víctor, muy amable. Aquí me envió otra foto, gracias para René Pereira. Impresionante cómo está. Vamos a publicar esto. Vamos a publicar. Ya sabes, oye, iba a ver ya por la reunión, a vender ya puto y chaporá. Pelle ja, virore, sea. Pelle ja, la virore, la pen va a poseer, me está a tirar, pelle ja, sea. Colectivo, pues, o timbo, pa, rueda, pero. Chofer amargado, gente intratable, muchos de ellos. Las 45 años en Badapó. Según tu se les va la weá. A las 45 años en Badapó, ver a Pama, me ha habido 3 vehículos eléctricos mangorecuana. Ja, ni es culpable el intendente porque está peba ahí. Excusa. Franco, si me estoy mandando por ahí, vivir ahí. Así que, hombre, tú na, cuando a mí ha faltado, ya po, ver regularización asfáltica o salvaje, agua la pellejo allá. Pero, un mío yo, o salvaje, malán de colectivo, no ñen a ver, ¿dónde es, güey? No, negativo yo va cubierta y no la moto ni vendeco haga a sola firma un mes a web pero pagajo para la pasajero y por ahí. Entonces, ¿para qué trabajas si así te vas a plaguear como ambulancia a llorar otra vez? Si no hay pasajero, ¿para qué coño laburábolo? Dejate nomás ya y punto. Algo anda mal. Yo le pido a las autoridades y le pido a la dirección de tránsito. Pensé, hermano, ve controlar, pero con la herramienta la vende pobre. Ja, ay, hola, orero, ayúdate para ustedes, para hacer equipo. Día y noche, por lo menos en las 19 horas, beben, va, pues no sé, yo como la gente de la facu y eso salen y aquello que no tiene esa posibilidad, y el transporte público, en bol, ha de ser un sufrimiento. Pero siempre ponen excusas. Vos culpa a intendente, vos culpa a presidente de la Junta, vos culpa a concejal, vos culpa a Tape Bahí, Inverfinpe, Saeca, vos culpa a Paité. Siempre oí la culpa, pero no se acuerda. Hasta hace poco José, don José, o pinta pintala y camión la y unos cuantos chatarra y bebo lija lija. O pinta pintada y puede jugar oves a cambiar cubiertas, a bueno, ya acepta y se acuerda. Oye, un vacío, finalmente un vacío lo mitad al empresario. Oye, me he llegado, espera. PTI, una sola empresa, parece la que está cumpliendo medianamente, que es Tres Fronteras. Después de los otros, o sea. Y Tres Fronteras no es que de la noche a la mañana, ellos batallaron, nosotros hablamos con ellos. Están boreados por ahí algunos, ¿verdad? Pero complicada, patrón, déjame ver a los choferes, y bueno. Pero pues, pues una pegar en gala, vende funcionario, ni la pende chofer, ni por lo menos una vez al año. Pe yo van a ser camisana, peja y jumina, peja echar a momina, o peme en algún curso, hablen, sean empáticos con sus funcionarios. Yo sé que la vida del chofer no es nada fácil.
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artritis, artrosis, nambre, endu, pasajera, argel, MA, vuelto, ñecañe, ama, prensa, ve. Pero si hay una buena conversación entre el dueño, entre el chofer, claro que le va a dar un buen trato a los pasajeros. Se merece, ¿no? Tema molinete, no sé un poco, Víctor, si eso existe todavía. Por eso queríamos hablar con el director, pero no sale la comunicación de tema molinete, dice. Acá hay un chofer aquí de 015. Dios mío, cómo es malo. Argel no para bien. Jala y señalero, humeando y coy. Alfredo pasa frente a mi casa. Por su dejo voy a decir para no... Pues tendrán familia. Arena siempre y vale y dejo ahí. Por lo menos para tener. Y es que empresa tener. Barbaridad. O sea, 15 minutos pasaron de las 15. Lastimosamente, esta es la realidad. Como hoy que me lo aconseja la escuela. En el niño que también, ¿no? Alguno aconseja al Seyeunte o Ina. Y ti, opa, ponemos aconseja al Seyeuma. Pero es código la una ordenanza, la pende a un documento, ya se sabe, en Bobalé. Gente del mercado de abasto, muchas gracias a la Comisión Directiva del Mercado Municipal de Abasto de Franco por la sintonía. Hay materia pendiente. Digo, Cuarube, Viramata, Arando y Quila, Mercado Bajo Palle, ese y me dice esa señora. Discúlpeme, ya estamos fuera del... me duele esto ya, leámenle. Porque no tiene que ser así. Dos hombres son asesinados a tiros. Y un tercero queda herido en parque privado de Encarnación. Asaltante es abatido por policía militar brasileña tras robar vehículo con chapa paraguaya. Itaipú pone pausa a uno de sus mayores espectáculos para modernizar. ¿Y qué cambios se vienen, eh? Esto ocurrió aquí, por el Alto Paraná. Ladrones que robaron 58 millones de guaraníes abandonan celulares para evitar ser ubicados por GPS. En una lujosa vivienda de Pedro Juan Caballero hallan laboratorio ilegal de tirzepatida, el fármaco de moda para adelgazar. Tirzepatida. Y bueno, y por acá aparece lo que estábamos hablando al principio de la programación. El frío vuelve a Paraguay con un descenso de hasta 10 grados. ¿Sí? ¿Cuándo y por cuánto tiempo? Dice Eduardo Mingo, responsable de la Dirección de Meteorología, mencionó este jueves que las lluvias y tormentas se disparan o se disiparán temporalmente al mediodía de esta jornada de hoy jueves, dando paso a un calor intenso como previa del frente frío que persistiría algunos días. Un frente frío llega a partir de la noche de este jueves, Otuñe Epoita Uitu, viento sur. Según anunció a la prensa Eduardo Mingo, titular de la Dirección de Meteorología. Pero antes, ojo, se dará un fenómeno de lluvias y tormentas que se disiparán al mediodía, un poco de tarde, dando paso a un calor intenso antes de la llegada del frío. Entrada la noche, entre las 21 y 22 horas, nos está marcando el ingreso del frente frío, pero la previa puede ser antes. Entonces, entre las 19 y 21 horas deberíamos estar preparados. Habrá tronada, relámpago, otra vez desde el sur, después viento sur que va a persistir todo el fin de semana. Ay, ay, ay, así que los muchachis, vitamina C, mejor yajuta de yajú, ima supemo, botima de droga, lavar la ropa, porque al menos esta noche vamos a volver a tener tormentillas antes del frente frío. ¿Y por cuánto tiempo va a durar? Eso es lo importante. Claro, Clara, me está preguntando. Bueno, y dice Clara, el frente frío durará todo el fin de semana e irá hasta el próximo jueves 13 de agosto. De acuerdo con las predicciones, con temperaturas mínimas entre 10 y 11 en ambas regiones del país. A nivel de Asunción y área metropolitana será entre 12 y 13. El sistema de tormenta afectará

0: Esta jornada de forma crítica a los departamentos de Amambay, Canindeyú, también, además la zona de Itapúa, parte de Misiones, Ñembucú, el sur del departamento central, y después la línea va hacia el norte, incluyendo la parte este de Concepción, parte de San Pedro y seguramente también Cordillera, en el transcurso de la tarde de jueves, madrugada viernes. Nos salvamos, Clara. No dice Alto Paraná, al menos, ¿eh? Siempre nosotros, ¿eh? 20 minutos de las 15, momento de otra pausa.
1: Vamos a la pausa. 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

las 15 en todo el territorio nacional. Juan, a tu director, yo hago este mal y teléfono. Director de tránsito, se hizo difícil hoy. Calmadito, tranquilo, sin problemas. Al 0973-660-120 es el WAPI de la radio, WhatsApp de la radio, ¿sí? O al 061-550-333, 061-550-188, línea baja. A ver, sí, 0983-34-8008. Aquí, por las dudas, no sé si puede salir también, pero este acaso no tenía un... No tenía ahí un acople, mi querido doble A. O es directamente así, ¿verdad? Es directo, ¿eh? Bueno. Fuimos a la pausa y ahí empezaron los... la gente a enviarnos sus mensajes, ¿verdad? Los videos de lo que pasó sobre la avenida Mondal. Qué lástima. Y bueno, y tiene que ser así. No hay de otra. 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

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Adolescente desapareció el 31 de julio. Alerta MAFE, buscan a Roselín. Está hablando Raúl Alonso, su comisario. El 31 de julio desapareció a Roselín, una adolescente que hasta el día de la fecha no ha vuelto a su casa, a su hogar. Y bueno, qué terrible, Qué terrible. 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No está, no atendió. Entonces, muy bien, espectacular. Otro día será, mi querido director, no pasa nada. Y bueno, es una nota que recién nos pasó también, el crimen de María Fernanda, que la fiscalía pide duras condenas para acusados. Saltó un audio que es escalofriante, del caso del coronel Oviedo, que fue el año pasado, mayo 2025, ¿se acuerdan? El juicio oral y público por el feminicidio de la adolescente María Fernanda Benítez, de 17 años, ocurrido en mayo de 2025 en Coronel Oviedo, departamento de Caguazú, avanza hacia su etapa decisiva. La fiscalía pidió penas duras para acusados. Y un poquito más abajo dice: el juicio oral por el feminicidio de María Fernanda Benítez, de 17 años, sigue su curso. El Ministerio Público presentó este miércoles último sus alegatos finales y solicitó penas de prisión para los procesados por su presunta participación en el caso. Durante la audiencia, los fiscales Fermín Segovia y Noelia Montaría expusieron ante el Tribunal de Sentencia los fundamentos de la acusación y los pedidos de condena para cada uno de los implicados. Para los padres del principal sospechoso, la fiscalía solicitó una pena de 4 años y 6 meses de prisión. Ambos enfrentan cargos por exposición al peligro, simulación de hecho punible y frustración de la persecución penal. Un poquito más dice: en tanto, para Ricardo Villamayor, acusado de frustración de la persecución penal y ocultamiento de evidencias, el Ministerio Público pidió 3 años de cárcel. Según la acusación, el procesado habría manejado información relacionada con la desaparición de María Fernanda, pero no formalizó la denuncia correspondiente. La fiscalía también solicitó una condena de 10 años de prisión para Micaela Giara Rolón Melgarejo, amiga del principal sospechoso. La joven está acusada de instigación a cometer feminicidio, asociación criminal y omisión de aviso. Por otra parte, para Franco Antonio Acosta, propietario de una farmacia, el Ministerio Público requirió una pena de 4 años de cárcel. El hombre está procesado por presunta complicidad en tentativa de aborto y frustración de la persecución penal, tras ser señalado de haber proporcionado información sobre medicamentos abortivos. Respecto al principal acusado, siendo adolescente, fue sindicado como autor del feminicidio de María Fernanda. La fiscalía recordó que, al haber tenido 17 años al momento del crimen, es juzgado.

bajo el régimen para esa edad. En consecuencia, la pena máxima que podría recibir es de 8 años de privación de libertad, pese a la gravedad del hecho. Con la presentación de los alegatos finales del Ministerio Público, el proceso judicial entra en su etapa final, quedando pendiente la resolución que emitirá el Tribunal de Sentencia sobre las responsabilidades y las condenas de los acusados. Ese audio que se nos pasaron, ¿verdad? Efectivamente, este muchacho, cuando es menor, se le escucha charlando con su amiga, quien sería esta... A ver, aquí recién dije su nombre. Por aquí. Ahí está. Micaela Yara. Rolón Melgarejo. Aplicarle aire en una de las venas. Con una semana. Jeringa se dice. Aguja, jeringa. Fríamente calculado. Fríamente. Jodido está. Y luego. Enterrarla al lado de tu casa. Entonces la fiscalía tiene todas las armas para poder dar justamente con este tema. Falta un poquito de... Y claro, el tiempo, falta que llegue el tiempo, ¿eh? Y bueno, señores, dice un poquitito más. Embajada de Taiwán otorgó 76 becas en distintas disciplinas y niveles académicos. Ahí está el director de aseo urbano de Velo, evita informar sobre la dudosa compra de camiones. Y por otro lado, ¿qué dice salario mínimo? El Ministerio de Trabajo abrevió el sumario. Aparte de que se reducen los días, se suma que el procedimiento ahora será principalmente digital. En el caso de las denuncias de incumplimiento del pago del reajuste del salario mínimo, el Ministerio de Trabajo, Empleo y Seguridad Social informó que aprobó la resolución número 780/2026, que reglamenta el artículo 259 del Código del Trabajo y establece un procedimiento especial para la tramitación de denuncias por incumplimiento del pago de la diferencia o complemento del salario mínimo legal conforme al reajuste anual. La nueva reglamentación establece un procedimiento especial, sumario y mayormente digital, que permitirá reducir significativamente los tiempos de verificación y respuesta ante denuncias por incumplimiento del pago del reajuste anual del salario mínimo, fortaleciendo la protección de los derechos de las personas trabajadoras, informaron desde la dependencia estatal. El Ministerio de Trabajo informó que la principal innovación consiste en la implementación de un procedimiento de fiscalización documental, sumario y preferentemente digital, que reduce los tiempos de verificación mediante notificaciones electrónicas, comparecencias digitales y plazos abreviados para cada etapa del proceso. De esta manera, el Ministerio de Trabajo podrá determinar con mayor celeridad si el empleador cumplió con el pago del reajuste del salario mínimo y, en caso de incumplimiento, intimar el pago de la diferencia salarial en un plazo perentorio, destacaron. La reglamentación establece que las denuncias serán remitidas a la Dirección General de Inspección y Fiscalización dentro de las 24 horas de su recepción. Posteriormente, en un plazo máximo de 3 días hábiles, se iniciarán las actuaciones mediante una orden de fiscalización digital y el requerimiento de la documentación correspondiente. El análisis documental permitirá verificar el cumplimiento del reajuste sin necesidad de una inspección presencial, salvo en casos excepcionales o en casos excepcionales, optimizando así los tiempos de respuesta y la protección efectiva del derecho al salario mínimo. Al menos esta reglamentación se enmarca en el reajuste del 5% del salario y jornales mínimos, vigentes desde el 1 de junio del 2026, que fijó el salario mínimo para actividades diversas no especificadas de guaraníes 3.044.000 y el jornal mínimo 117.077. Las personas trabajadoras que no hayan percibido el reajuste del salario mínimo pueden presentar su denuncia en la sede central del MTESS

Herrera y Paraguarí, a Paraguay, pues no lo mira. En cualquiera de las oficinas regionales de trabajo, también a través del portal institucional www.mitis.gov.pi o mediante el WhatsApp 0993-308-100. El incumplimiento del pago del salario mínimo legal reajustado constituye una infracción a la legislación laboral y puede ser sancionada o sancionado con multas de hasta 30 jornales mínimos por cada trabajador afectado, informó el Ministerio de Trabajo. Y ahora yo te pregunto, ¿estás pagando salario mínimo? Pues si hay cuave de empresa, de farmacia y salario mínimo vigente. Pero es inde, porque sus funcionarias no están cobrando salario mínimo. Hacen horas extras, no 8 horas, sino 12 horas. En Ciudad del Este, por ejemplo, tengo una amiga, un domingo de 8 a 10 de la noche, 8 de la mañana a 22 horas, domingo, no días hábiles. Pero esta farmacia más grande es su tablero que su propia farmacia y un papel allí donde dice, bueno, salario mínimo vigente, pero jamás. Y preguntás y seguro que tampoco cuenta con seguro IPS. Así que, cualquier cosita, ahí está la gente del Ministerio de Trabajo. Estamos llegando a la parte final, 56 minutos de las 15. Pareciera ser que salió el sol, llovió y salió el sol. Bueno, espectacular está el clima para disfrutar la tarde en familia. Hoy jueves de TVT, mañana Dios mediante, viernes a partir de las 14 horas.

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¿Qué tal, amigo? ¿Cómo están? Buenas tardes, sean todos bienvenidos a nuestra programación de Comentando la Tarde aquí por la 89.1 FM Radio Concierto. Va a enseñarle con el Caru, mi nombre es Caru, ponete pa. Fuerte abrazo para todos, ya estamos en Juernes. Juernes, te verá hoy, el ambiente de un jueves con olor a viernes. Dios vea, Y adelántase, imaginando, evitamos lo visto. Hay actividad para este fin de semana. Don Genaro Amarilla, ¿cómo está usted, señor? ¿Todo bien? ¿Ya ponaba ese? Compañero Genaro Amarilla es el encargado de la selección musical puesta al aire en este día, donde va rotando el tiempo, va cambiándose. Ya Aruma le hace, ¿cómo se llama? Mi rompeviento, ¿sí? Y ya cambia totalmente el ambiente que podemos destacar, por lo menos. Bien, quiero comentarle que la Dirección de Meteorología explica cómo el ciclo de extratropical afectaría al Paraguay. El titular de la Dirección de Meteorología, Eduardo Mingo, explicó que el núcleo de potente ciclón que azota el cono sur se concentra en el país vecino, pero el dinamismo impulsará un frente frío con vientos del sur, tormentas dispersas en el territorio nacional. El sistema de mal tiempo afectaría a la región, está estrechamente vinculado con un potente ciclón extratropical que se desplaza en el cono sur. Núcleos principal de ciclos y efectos más severos, vientos extremos y precipitaciones más intensas se

Concentraría sobre el sur del Brasil, el Uruguay y el sur, los sectores de la Argentina. Este dinamismo favorece el ingreso de frente frío actual, generando tormentas dispersas, vientos moderados a fuertes del sector sur y un marcado descenso de la temperatura en gran parte del territorio paraguayo durante los próximos días. Lo que queda para nosotros es un viento sur que va a traer contigo o consigo el aire que está más del sur de la provincia de Argentina. Pero el ventarrón importante de oleajes altos, de posibles afectaciones de esas tormentas, va a ser allá en Uruguay y el sur de Brasil. Desembocadura del Río de la Plata, explicó Eduardo Domingo, director de Meteorología e Hidrología. Seguidamente mencionó, ya pusimos un estado de atención en el centro sur de la región oriental, tal vez esta noche con un ingreso de lo que sería el coletazo de este sistema, algunas tormentas que se van a dar. Mingo reiteró lo que estaría afectando al país en este ciclo extratropical. Lo que va a generar este viento va a ser las tormentas que traen los frentes fríos. Ante la consulta si esto ya tiene que ver con el fenómeno climático, el niño sostuvo que es muy prematuro decir que es una influencia directa. Es por lo menos este ciclo extratropical que estaría justamente afectando nuestro país, ¿verdad? En donde hay fenómenos importantes en Brasil, en Argentina, y bueno, es por lo menos el preludio, es lo que está anunciando la Dirección de Meteorología con relación a este sistema, como podemos decir, de tormentas que se va teniendo con la llegada de frente frío, y ya algunos hablan que en algunos sectores vamos a tener 10 grados, muy por debajo de lo que se había hablado justamente en estos días. Mencionó que este jueves las lluvias y las tormentas se dispararían tempranamente al mediodía de esta jornada y que justamente se está dando. Paso a un calor intenso como previa del frío que persiste, que estuvo persistiendo durante el día. Un frente frío llega a partir de la noche de este jueves, según anunció Eduardo Domingo. Antes de dar este fenómeno de lluvias y tormentas, se dispararía al mediodía, dando paso un calor intenso antes de la llegada del frío. La entrada en la noche entre 21 y 22, atención a esto, nos están marcando un ingreso del frente frío, pero la previa puede ser antes de las 19 y 21 horas, deberíamos estar preparados. Habrá truenos, relámpagos, otra vez en el sur. Después los vientos del sur que van a persistir todo el fin de semana. El frente frío que habló la gente de meteorología durará todo el fin de semana e irá hasta el próximo jueves 13 de agosto, de acuerdo a las predicciones, con temperaturas mínimas de 10 y 11 grados en ambas regiones a nivel país. De Asunción y área metropolitana será de entre 12 y 13 grados. El sistema de tormentas, es importante reiterar, afectará esta jornada de forma crítica a los departamentos de Amambay y Canindeyú, también zonas de Itapúa, parte de Misiones, Ñeembucú y el sur del departamento central. Después la línea va hacia el norte, incluyendo la parte este de Concepción, San Pedro y seguramente también Cordillera en el transcurso de la mañana del jueves, indicó Eduardo Domingo. Esto es por lo menos lo que vamos a tener, los fenómenos un poco más críticos en lo que indica la Dirección de Meteorología con relación a dos situaciones de la cual estamos hablando, ¿verdad? La llegada de un efecto extratropical del cono sur que afecta a Uruguay, Brasil, Argentina, también estaría teniendo un efecto colateral ya con frentes fríos, algunos relámpagos y ocasionales chaparrones. Chaparrones y cena ñandeñe, aguacero. Entonces hay que estar preparado nada más a lo que vamos a tener en los próximos días
en la región. Eso es lo

0: que podemos comentarle también a la par de lo primero y justamente lo que vamos a tener, reitero, en los próximos días. Por lo general, ya yendo a la información, Encarnación no es tan tanta la información violenta, pero ya estamos teniendo situaciones que están dando una especie de connotación a nivel país, ¿no? Los dos hombres que fueron asesinados a balazo este jueves en el Parque Recreativo Nacional El Paraíso de Encarnación, departamento de Itapúa, fueron hallados en una vivienda totalmente maniatados, con precintas, cinta de embalajes. Uno recibió 8 disparos y otro sufrió un balazo en la boca. Una tercera persona logró sobrevivir y 2 de los supuestos actores ya están detenidos. Bueno, hay nada más, ya leí Yetuguaya, es violento, lo mitad, Itapúa, otro lado. 3 hombres viajaron el jueves desde Juan Emilio Oleari, departamento del Alto Paraná, hasta la ciudad de Encarnación, departamento de Itapúa, con el objetivo de comprar oro. Sin embargo, fueron asesinados. Los compradores llegaron a bordo de su vehículo, una Boxy, hasta el mini zoológico Juan Pablo XXIII, dice Juan Pablo XXIII, de Encarnación. Allí subieron en un automóvil Cherokee de color blanco, en donde le estaba esperando Fernando Barrio Nuevo, de nacionalidad española, aparentemente en compañía de su hijo. Las tres víctimas fueron llevadas hasta la vivienda alquilada por un ciudadano español dentro del Parque Recreativo Nacional en el Paraíso del barrio Santa María, y ahí recibieron los disparos de arma de fuego. Los dos cuerpos de los ejecutados estaban totalmente maniatados con precintas, cinta de embalaje, y uno de los hombres recibió 8 disparos y el otro un balazo en la boca, informó Antonio Rolín, periodista de un medio de la capital. El hombre que logró sobrevivir fue identificado como Javier Cano González, mayor de edad, quien se hizo del muerto y logró correr hasta la ruta sexta, donde pidió auxilio y fue derivado a un centro asistencial. El vehículo Cherokee, al mando de un ciudadano español, salió raudamente del parque ecológico y fue perseguido por la Policía Nacional. El hombre fue a ingresar en una vivienda ubicada en el barrio Azotea de San Juan del Paraná y donde fue detenido con su hijo por orden del fiscal Nelson Alonso. Esto es la situación que se vivió, reitero, en el parque, de donde 2 hombres fueron asesinados a balazos en un parque ubicado en Encarnación, departamento de Itapúa. Esto ocurrió a las 10:47, más o menos, según relatan los encargados, ¿verdad?, del Paraíso, del Parque Recreativo Paraíso del barrio Santa María de Encarnación, departamento de Itapúa. Las víctimas habían partido de Juan Emilio Oleari. Al respecto, informó la comisaría 59 de Santa María de Encarnación. Señala que la tercera persona, identificada como Francisco Javier Cano González, mayor de edad, domiciliado en el barrio Las Mercedes, Ciudad del Este, resultó herido en el cuello. De igual manera, logró salir y pedir auxilio y fue derivado al Hospital General de Itapúa. Según el relato de Cano González, la policía, él y el ahora fallecido había llegado de Juan Emilio Oleari, supuestamente con la intención de cerrar la compra de oro. Y bueno, crimen perfecto medio no existe, ¿verdad? Entonces, el director de la policía de Itapúa, el comisario Hilario Godoy, confirmó a los medios que los hombres fueron ejecutados en el interior de una vivienda ubicada en la zona, pero que también los españoles, identificados como Fernando Barrio Nuevo y su hijo, ya están detenidos, que tienen relación con este asesinato de estas personas, reiteramos, que ocurrió en el Parque El Paraíso, en Santa María de Encarnación. Bien, vamos a la pausa, a la vuelta a la pausa, vamos a estar retomando con muy buena música y algunas informaciones, esperamos que sea más positiva, de la cual hemos llegado a compartir con ustedes en nuestra programación de Comentando la Tarde.
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Muy bien, estamos a 48 minutos ya de la hora 17 en los estudios de Radio Concierto. Estamos comentando esta bella jornada con el compañero Genaro Amarilla, un ambiente agradable. Genaro no tiene ningún problema, ya a estas horas está disfrutando de su rico mate, acompañando justamente el programa, ya mateando. Yo mi agua, ya tomé medio litro, creo que voy a tomar un litro y medio más o menos de agua durante toda esta jornada. Cae exfuncionario de la ANDE tras casi 10 años de estar prófugo por millonaria estafa. Tras 10 años de estar prófugo, el exfuncionario de la Administración Nacional de Electricidad, ANDE, fue detenido por una condena por estafa, producción de documentos no auténticos, apropiación. El caso está relacionado con un esquema de cobro irregular de facturas, según la investigación, que causó un perjuicio mayor de 100 millones de guaraníes. El ciudadano identificado como Marcos Manuel Argüello Agüero, exfuncionario de la Administración Nacional de Electricidad, fue detenido por agentes del Departamento Antisecuestro de la Policía Nacional tras permanecer prófugo durante 10 años. El procedimiento se realizó el miércoles en la calle Bruno Gullar y Fernando de la Mora. El condenado contaba con una orden de captura vigente desde el año 2017. La sentencia impuesta fue de 3 años de prisión por estafa, producción de documentos no auténticos y apropiación. Según la investigación, los hechos ocurrieron en el 2015, cuando trabajaba en el área de cobranzas de media y alta tensión de la ANDE en Asunción y el Departamento Central.

pesquisa señala que cobraba facturas en efectivo a los usuarios. El perjuicio económico estimado asciende a 120 millones de guaraníes y la investigación identificó hasta el momento a 9 víctimas, entre ellos 8 particulares y la Junta de Saneamiento de Ñemby. Juan Pereira, el comisario general, informó que el detenido será trasladado hasta el Departamento Judicial de la Policía Nacional, luego al sistema penitenciario para cumplir la condena. La causa continúa abierta y las autoridades no descartan la participación de otros involucrados en las maniobras investigadas. Tarde o temprano, Neo, la ley te viene encima, ¿verdad? Y más todavía cuando lo que estafa de repente es demasiado poco. Eso es por lo menos lo que podemos destacar en esta oportunidad, ¿verdad? Con relación a desde el 2017, casi 9 años estuvo prófugo este ciudadano y bueno, por fin cayó en redes policiales. Jatar, el pintoresco diputado y polémico, digamos bien, diputado, instala un cartel que expresa la admiración a Alfredo Stroessner. ¿Y cuál es el problema, verdad? Un cartel gigantesco del polémico diputado Jatar Fernández fue instalado en la zona del viaducto de Cuatro Mojones y contiene una referencia del ex dictador Alfredo Stroessner. La gigantografía es visible de uno de los principales accesos de Asunción. El polémico cartel del diputado Fernández se puede ver en la vía pública en la zona del viaducto de Cuatro Mojones. Hace alusión a Alfredo Stroessner. El legislador Jatar Fernández, que ingresó al Congreso a través de Cruzada Nacional y se sumó a la bancada B del cartismo, busca seguir en su curul y mantener o manifiesta su intención de pugnar nuevamente al cargo legislativo en las próximas elecciones generales del 2028. La consulta, por última, por el medio, el diputado expresó su admiración al dictador Alfredo Stroessner y afirmó que los actuales gobernantes deberían de asemejarse a él en la forma de administrar el Estado y ejecutar las obras de infraestructura. Aunque aseguró que no comparte toda la ideología, sostuvo que valora el crecimiento en infraestructura registrado durante el régimen que duró 35 años y fue uno de los gobiernos más largos de toda Sudamérica. Consultado sobre el eslogan Paz y Progreso y la utilización del símbolo asociado al estronismo, Fernández respondió que su referencia al dictador está centrada en las obras públicas. Lo que siento es una necesidad de que nuestros gobernantes se asemejen a él hacia el sentido de que lo hemos crecido a nivel de infraestructura, la represa. A lo mejor hay parte de la ideología en la que no estoy de acuerdo, pero no estar de acuerdo es parte de esta democracia, argumentó. El legislador sostuvo que respetar las distancias, posiciones políticas, y afirmó que a su manera de hacer política nunca estará vinculado con la violencia. Yo respeto a la otra gente que le gusta, igualmente el respeto a la gente de izquierda. Mi forma de ser política es siempre con respeto, nunca con violencia, sostuvo Jatar Fernández. También elogió la forma en que Stroessner manejaba el Estado y comparó esta etapa con la actualidad. Yo creo que es una gran evolución lo que nosotros admiramos del general, que son unas obras y más semejanza cómo se maneja el Estado. Hoy es muy difícil, porque incluso a Santiago Peña le puede costar gobernar, porque algunos creen que son más grandes que el presidente, cuando debería ser una sola conducción. Fernández confirmó que busca una eventual candidatura dentro del Partido Colorado, tras haber retornado de esta nucleación y luego de su paso por Cruzada Nacional. Explicó que mantiene una estructura política y social consolidada alrededor de la denominada Guardia del General, marca registrada que también utilizaba en emprendimientos vinculados a gastronomía y organizaciones de eventos. Probablemente
corra de nuevo para diputado.

porque pienso que Central es donde mi partido más necesita. La gobernación está en mano de liberal y también algunos municipios, entonces creo que ahí debo de seguir trabajando, dijo Fernández. Sostuvo que la actividad política no puede tener debido a que numerosas personas dependen de su trabajo que desarrolla junto a su equipo. Tenemos tanta gente que está con nosotros y dependemos de nuestro trabajo que no podamos decidir de un día para otro que ya vamos a hacer política. El proceso en comunidades es progreso y se construye en equipo. El legislador señaló que tiene previsto correr otras 18 ciudades, entre 5 y 6 departamentos antes del 2028, aunque advirtió que el desafío implica un importante esfuerzo físico y económico. No soy una persona que tenga demasiados recursos, entonces a mí todo me cuesta y me cuesta el doble. Es como mucho sacrificio y con ayuda de la gente es que están alrededor mío. Y habló también sobre su paso por Cruzada Nacional, ¿verdad? Yo siempre estuve en el Partido Colorado. Me afilié a Cruzada Nacional porque no tenía espacio dentro del partido. Volví y agradezco al presidente del partido y de la dirigencia por permitirme regresar. Añadió que actualmente colabora con la campaña Colorada en Asunción y acompaña en el trabajo político encabezado por el presidente de la Cámara de Diputados, Raúl Latorres. Entonces, captarse. Personaje de la fauna política haitiana. Haiteoína. Y quiere seguir siendo diputado, ¿verdad? Y utiliza todo tipo de artimañas para congraciarse con aquellos que simpatizan fundamentalmente con Alfredo Stroessner, ¿verdad? Entonces, hay mucho que en verdad tiene un acercamiento y que yo, por ejemplo, con Genaro vamos a coincidir plenamente de que en nuestra época yo era más joven que Genaro, era Genaro cuando hubo el golpe del 2 y 3 de febrero del año 1989, él estaba en la milicia, estaba en la marina sirviendo en la CIMEFOR, ¿verdad? Ya ha finalizado. Bueno, ¿y qué yo vería más allá? Porque generalmente la CIMEFOR es hasta el 2 y 3 de febrero. No, perdón. Y sí, vos era el régimen de 3 meses, ¿verdad? O ya era de un mes en la época, de 3 meses. Estaba finalizando, ¿verdad? Y a él le tocó el golpe estando en servicio militar. Y yo no sé cuál es el concepto. ¿Se vivía bien o se vivía mal? ¿Se comía bien? ¿Cómo era el tema? Había un dicho que hoy en día ya no se vive. ¿Cómo era? Hay gente que dice, era feliz, no lo sabía, por ejemplo, ¿verdad? Comíamos lo que queríamos, pero no decíamos lo que queríamos. Y yo no sé, yo me recuerdo parte de aquella época, pero en las partes sangrientas es lo que yo nunca percibí, ¿verdad? Quizás porque vengo de una familia tradicionalmente colorada y estronista en la época, porque todos aquellos que piensan diferente ya eran catalogados de subversivos, ¿verdad? Entre mínimamente como comunistas, ¿verdad? Y estaban otros colorados que pensaban diferentes, que era uno de los que estaba el papá de Enrique Riera, que era los mopocos, ¿verdad? Era un movimiento interno que era también perseguido por el régimen de Alfredo Stroessner. Pero eso ya en el ámbito más global, más macro, ¿verdad? Y lógicamente el pensamiento y la ideología del dictador en la época de que dente hoy mi general, ande yegutante hoy mi general uperire, ande porimo ahí nenderuputigana, porque ande yegutante hoy mi general. Era una frase y una paz y progreso a tu vea cada campaña, ¿verdad? Entonces, la gente toma esa expresión de la dictadura y lo traen, ¿verdad? Pero lo aplican de diferentes maneras. Hoy, lógicamente, en un país parlamentarista como la nuestra, no impera ese gobierno autoritario
donde el presidente más y el famoso dicho país

0: Y no, hoy no. Hoy el país te dice anunciar la palabra de Dios y denunciarle a los corruptos, te dice. Es la misma cosa. Hoy el Parlamento es el que maneja el país, el presidente ejecuta como ordenador de gastos, pero por lo general ocurre medio, ya repartí y la ganancia allá, y medio la dictadura continúa en el poder, camuflado por una democracia. Mal contada. Yo opino de esa manera desde mi pensamiento. Empecé a despertarme en aquella época cuando hubo el golpe de Estado. Tenía, a ver, tenía 11 años, 11, 12 años más o menos. Entonces era una situación que se vivió en el derrocamiento tras un golpe de Estado orquestado justamente por los militares en la capital del país, que era integrado por los Carlos, ¿verdad? Entre ellos encabezado por el general Andrés Rodríguez, que era consuegro de Alfredo Stroessner. Hablaba un poco, aprovechando esta oportunidad de lo que había hecho Jatar Rodríguez, ¿verdad? Con su cartel Paz y Progreso, allí en la entrada misma a Asunción, en Cuatro Mojones. Allí convergen varios municipios en Cuatro Mojones: Asunción, Fernando de la Mora, Fernando de la Mora, está Villa Elisa y Lambaré. Son los municipios que están ahí en Cuatro Mojones. Reitero: Villa Elisa, Lambaré, Fernando de la Mora y Asunción. 18, 3 minutos, vamos a la pausa.
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18 minutos en los estudios de Radio Concierto. Quiero reiterar este tema de pedido de personal, porque hay que trabajar, gente. Hay que estar, si sos un vendedor profesional, por sobre todas las cosas. 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Bien,

La Semana Mundial de la Lactancia Materna y en el marco de la Semana Mundial de la Lactancia perdón, Materna 2026 bajo el lema Lactancia Materna para un comienzo de vida sostenible, fortalecer lo que funciona. La Unidad de Salud Familiar del Kilómetro 4 Mondal realizó una charla educativa dirigida a mujeres embarazadas y madres en etapa de lactancia, con el objetivo de fortalecer los conocimientos sobre la importancia de la lactancia materna como la mejor estrategia para garantizar la salud, el crecimiento y el desarrollo integral de los niños. Durante la jornada se desarrollaron temas relacionados con la importancia de la lactancia materna exclusiva durante los primeros 6 meses de vida y su continuación hasta los 2 años o más junto a la alimentación complementaria. Asimismo, se realizaron demostraciones sobre las diferentes posiciones para amamantar, la técnica del buen agarre del pecho y las recomendaciones para prevenir dificultades frecuentes durante la lactancia, promoviendo prácticas seguras y efectivas. La actividad estuvo dirigida a embarazadas y mujeres en etapa de lactancia, contando con la participación de 10 asistentes, quienes participaron activamente mediante preguntas, intercambio de experiencias y demostraciones prácticas, fortaleciendo sus conocimientos y habilidades para una lactancia exitosa. La actividad fue organizada por la licenciada Edith Benítez, con el apoyo y coordinación de la Unidad de Salud Familiar, del doctor Marcelo Arandia, la técnica Ana Mendoza, los agentes comunitarios, el licenciado Víctor Villalba, Diego Ponce de León y la licenciada Dora Moris, el Consejo Local de Salud, quienes contribuyeron al desarrollo exitoso de esta actividad. Entonces estamos en la Semana de la Lactancia Materna, una iniciativa sobre manejo, sobre coberturas, el desarrollo con eficacia, técnicas, desenvolvimientos y fundamentalmente intercambio de ideas, ¿verdad? Es demasiado importante los intercambios de conocimientos, ese intercambio sumamente importante de lo que se va llevando a cabo en la semana de la lactancia, que muchos de los las unidades de salud familiar y los hospitales de cabecera están realizando justamente esta actividad. Más sobre el ámbito de la salud, el Hospital Distrital de Mingaguazú fortalece la prevención del cáncer del cuello uterino. El Hospital Distrital de Mingaguazú, en coordinación a la Unidad de Salud Familiar del distrito, desarrollan jornadas extramurales para acercar estudios especializados y facilitar la detección temprana del cáncer del cuello uterino. La USF del kilómetro 20, a cara de 14 mujeres accedieron a estudios de Papanicolaou, a ver, colposcopía y el test de VPH, además de dos biopsias, según están realizando el trabajo. En la USF San Jorge del kilómetro 30 realizaron 20 PAT, 20 colposcopía, 19 pruebas de VPH y dos biopsias en el caso previamente evaluados. Las actividades incluyen orientación, promoción de la salud y distribución de materiales educativos, además de charlas sobre prevención de arbovirus, la estrategia familia saludable, alimentación equilibrada y la importancia de la vacunación en distintas etapas de la vida. La labor es coordinada por la doctora Olga Franco, encargada del programa de citología cervical, junto a la licenciada Zulma Ortiz, la licenciada Patrocinia Vera y el educador de SENEPA de Mingaguazú, el licenciado Aldo Rivas, con el apoyo interno de médicos de la Universidad Privada del Este. Esta intervención refuerza el compromiso institucional en la prevención del cáncer, el acceso oportuno a los estudios especializados y la promoción de hábitos saludables en beneficio de la población femenina. Entonces, es sumamente importante estas

actividades de la cual estamos hablando, ligado a la salud, de la prevención del cáncer del cuello uterino. Tenemos que acudir a los hospitales, tenemos que ver la mejor manera de aprovechar lo que es la salud paraguaya, una salud preventiva. Entonces, tenemos que enfocar nuestra atención en la salud preventiva, en la consulta para detección temprana de cualquier enfermedad que tiene solución. El cáncer se cura. Aníbal, el cáncer se cura. Porque este indio la jera lleva. Porque se pone negrita luego. Pero se cura. ¿Cómo se cura? En la detección temprana, formar parte del proceso y entrar en ese proceso, ¿verdad? Indicado por los médicos profesionales. No te asustes. Mentalizate de que vos sos una guerrera, vos sos un guerrero y que tenés por enfrente a un enemigo a vencer. Y que lo vas a vencer con un pensamiento positivo, ¿verdad? Poniéndote las pilas con orientaciones médicas y un acompañamiento de contención familiar y espiritual, porque Dios pone a sus ángeles que son los médicos para darte esa contención para que tu vida sea más llevadera, sanarte, curarte. Pero eso lo tenés que hacer de forma temprana. Entonces no te rindas antes de comenzar la lucha. Hay batallas que vas a perder, pero la guerra jamás vas a perder si te pones las pilas y tenés todos los elementos necesarios para entrar en trinchera y sos una guerrera que entras para ganar, ganar la vida. Un día de suspiro, un día de respiro, eso es lo que vale. Sos una campeona, sos un campeón y estás destinado para que seas cada vez mejor. Y estás destinado al éxito. Se recuerden siempre. Te voy a hacer más pesado. Estás condenado al éxito. Eso te dice el Señor de arriba. Me pidió para que lo diga siempre. Que estás condenado al éxito. No te entregues antes de empezar la guerra. Podés tropezarte, pero tenés que levantarte, sacudirte. ¡Pop! ¡Arriba! Hoy publiqué algo que demasiado me gustó. Está en mi estado, a la gente que tiene mi estado. Y me gustó, ¿verdad? Me gustó y siempre pongo algunos temas. Aquí vamos de nuevo, con más fe que ayer. Y ese tiene que ser tu día a día. Pero nunca antes de agradecer. Agradecer por lo que, por el soplo de la vida. Porque Dios te da una oportunidad más para decir esto. Señor, aquí vamos de nuevo, con más fe en ti, por tu amor y tu misericordia. Y agradecer por tu familia, por tu vida, por tu marido, por tu esposa, por tus hijos, por tu trabajo, por tu salud. A Pepe, ojo que esteo, a mí no ya, ni na hoy ni na voy a llorar donde allá. Ahí ya le podés pedir de vuelta algo. Y por sobre todas las cosas, pedir su protección y su bendición para que puedas volver a casa, que puedas volver a encontrar a los tuyos y blindar luego. Por su sangre preciosa lo hallará, es blindada en drogas a ese. Porque hoy en día salimos de casa y no sabemos si volvemos. Y para eso tenés que atar todo, tenés que bendecir todo, pero nunca te olvides de agradecer. De ser agradecido por la vida, de ser agradecido por lo que Dios te da, por lo que Dios te presta. Así es que mis amigos, si no estás haciendo eso, si te estás olvidando de ese pequeño gran detalle, quiero animarte para que lo hagas. Al levantar, mirar arriba y decirle, Señor, aquí voy de nuevo, pero con mucha más fuerza, con mucho más entusiasmo, con mucho más fuerza, con mucho amor, y porque tú me enseñaste, Señor, de que tengo que ir para adelante, que soy un atleta por la vida y tengo que vencer este pequeño problema de salud que tengo y lo voy a vencer en tu nombre, con tu ayuda, que los ángeles que pones para que ellos me atiendan y que ese cáncer, ese problema de salud que tenés va a desaparecer. Panina ti ella arruga, anina ti epitaña en lamenta, ella y tibiroche socio, ella y tibiroche socia, cree, porque Dios tiene grandes propósitos en tu vida. Y uno de los propósitos para que vos cuentes después como testimonio que Él te sanó.

0: través de sus ángeles, que son los profesionales médicos. 18:30. Perdónenme, respeto mucho las religiones de todos, pero no tengo nada escrito acá. Genaro es testigo, ¿verdad? Pero son palabras que nacen del corazón, a veces a por la emoción nada más, ¿verdad? Pero le digo con todo, con todo el amor y el respeto del mundo, de que yo soy una persona de mucha fe, soy un hombre temeroso a Dios, y que el día de mañana, calculo cuando esté en el juicio final, él me va a decir: de amate Moreno y amate Yumiave, de imba ella pues no guardé radio concierto, digo por lo menos vamos a enviar las palabras, herebio que Dios, que Jesús es el camino, la verdad y la vida, y que nadie llega a mí sino es por mi hijo. Reclama, dase allá. Entonces, respetando la fe, respetando un poco ese pensamiento, me siento obligado, pero una obligación de amor, de decir de que hay un ser superior que tanto nos ama y que día a día nos regala lo mejor para nosotros, para nuestra vida, para nuestro hogar, y lo maravilloso que es la naturaleza para contemplar, que es una gran obra de ese gran arquitecto del universo que tanto nos ama, que es Dios. Entonces, a esta gente está entregada su cosa siempre, pero entonces la niña importante, vea. Ahora sí, me voy a la pausa. Retornamos en minutos. Vamos.
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Cuando quieras saber qué es amor, escucha esa música, What is Love, ¿verdad? Mira allí el compañero Genaro Amarilla. Gracias por los mensajes, gracias por el acompañamiento también de nuestra gente. Tenemos muchos mensajes al 0976 891 891. Ahí está, muchísimo mensaje. Le enviamos un gran abrazo a nuestra gente, a nuestros oyentes, quienes nos escriben al 0981. Espera que. El número de teléfono de la radio, 0976, ¿verdad? 891-891. Ahí está. Amareaba y peitela ese oyente, ¿cuál era esa? Bueno. Línea, no, cero, rápido, 0976-891-891. Es el número de mensajes para enviarnos a nosotros. Y es que estamos muy felices por los mensajes, por el acompañamiento de nuestra gente. Le enviamos todo nuestro cariño y nuestro respeto a nuestra audiencia. Entonces, puede enviarnos. Y aquellos que tienen mi número 0973-100-466 también, muchísimas gracias por los mensajes. Muchas gracias por el cariño y gracias por el acompañamiento, reitero, de nuestra gente. 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Muchos temas se han tratado en esta semana. Hay que seguir insistiendo, remando. Por más fuerte que sea el caudal de agua, vos tenés que mantenerte firme ahí. Y hablando de caudal de agua, continúa la construcción del puente de la encima del río Mondal, que forma parte de las obras complementarias. Y quiero comentarles que el puente sobre el río Mondal alcanza

el 42% de avance en las obras de forma continua. El nuevo puente de sobre el río Mondavi, Alto Paraná, registra el 42% de ejecución física, según el informe del Ministerio de Obras Públicas y Comunicaciones. La obra permitirá agilizar la movilización entre Franco y Los Cedrales, reducir tiempos de viaje y fortalecer el transporte de cargas y las actividades económicas en la región. La infraestructura de 500 metros de longitud y 26 metros de ancho forma parte del corredor metropolitano del Este, que será clave para el acceso al puente de la integración Paraguay-Brasil, ordenando el tránsito transfronterizo y desviando los vehículos pesados del centro urbano. Actualmente los trabajos se concentran en la cimbra, ¿sí? Así dice, cimbra aérea para los dinteles en el encofrado, deslizantes como con jornadas continuas de 24 horas mediante un equipo diurno y nocturno que para cumplir el calendario previsto. El diseño contempla cuatro carriles de 360 metros, banquinas con defensa tipo New Jersey, veredas peatonales y bicisendas incorporadas, condiciones de seguridad vial y movilidad sostenible. Las obras está a cargo del consorcio Puente Mondavi, con fiscalización del consorcio JYI, ¿verdad? Dentro del contrato del Ministerio de Obras Públicas. GIL sería el contrato del Ministerio de Obras Públicas para vías de acceso al segundo puente sobre el río Paraná, con una vez concluida la conexión, mejoraría la integración territorial, facilitaría el desplazamiento cotidiano y dará mayor fluidez al intercambio comercial con el Brasil. Ese puente va a ser el segundo puente sobre el Mondavi y que es de presidente Franco. Nada tiene que ver los Cedrales. Va a haber una conectividad y va a ir en ese viaducto entre el, ¿cómo se llama este? Desnivel medio trébol que tiene la llegada de los Cedrales. Pero este puente es de Franco a Península Franco, que va a tener una conectividad después con el Camino Granelero y tiene que volver también a salir en la ruta, en la PI-02, también uno de los tramos, que no sabemos cuándo se va a hacer, porque hay otro que tiene Mondavi con Minga, por ejemplo, ¿verdad? En el que sale en el kilómetro 14. O sea que las conectividades van a ser tremendas, así es que vamos a estar esperando de que esto concluya y empecemos a disfrutar verdaderamente lo que es el puente de la integración, que es para todos, ¿verdad? Que aquellos que soñaron que efectivamente se puedan utilizar al 100%. Mis amigos, nos vamos. Antes de irme, quiero saludarle a un gran amigo que está de cumpleaños. Y estamos vivos a quiero enviarle un gran abrazo a mi amigo Don Ramón Pereira. Por lo visto, Cañila y ese número de teléfono nace de nuevo. Ese hijo te hizo. A una persona que le aprecio mucho, a Don Ramón Pereira. También lo saludar a su amigo, su hermano Ciro Pereira. Que Don Ramón, un gran abrazo, mi hermano. Y antes ya Tanderobasa. Que sigas. Él ya está jubilado, disfruta de su familia. Mi amigo Ñande Yara, Don Pereira Tandero, Bazán, el padrino del barrio de Don Ramón Pereira. Y aquí, Don Ramón, feliz cumpleaños, salud y larga vida para vos y a disfrutar de. Y sigue disfrutando de esta bella jornada. Se porta, me decían, Don Ramón, es caro de Teila. Oye, porque aguacero me mete este día. Pero hoy algo está en cuella, carbón. Acá en la tireñita vela sábado hasta las 9 de la noche, no viendo yo guaydina, acá en la tireñita vela mejor carne. Felicidades, Don Ramón Pereira, que pases bien a disfrutar con la familia. Un gran abrazo. Y a todos quienes hoy celebran años también acercamos nuestras salutaciones. Que Dios nos bendiga. Mañana 6 minutos en buenas manos y a las 17 horas Genaro Amarilla y Lucio Velázquez vamos a volver para comentar la tarde. Que pasen bien, será hasta mañana. Chau, chau.

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